0: El comunicado. El informe de auditoría también indica que no se verificó que los bienes cumplieran con las especificaciones técnicas en su recepción, lo que impidió el cobro de multas y permitió el almacenamiento de dispositivos médicos caducados o adulterados. Además, tras la terminación unilateral de uno de los contratos, no se registró al proveedor como contratista incumplido ante el CERCOP. No se ejecutaron garantías de fiel cumplimiento ni se presentó la denuncia ante la Fiscalía por medicamentos adulterados. La audiencia de vinculación de varios familiares del alcalde de Guayaquil, Aquiles Álvarez, el caso Goleada, prevista para el 26 de mayo, fracasó por segunda vez y provocó el enojo del juez de la Unidad Judicial de Garantías Penales, especializada en el juzgamiento de delitos relacionados con corrupción y crimen organizado, Jairo García. En el acta de la audiencia, el magistrado dejó constancia de su malestar ante la suspensión de la diligencia, en la que la Fiscalía prevé vincular a la esposa, madre y primos del alcalde al caso Goleada, que lo investiga por el delito de lavado de activos en el país. El juez agregó: esta autoridad jurisdiccional deja bien en claro a los sujetos procesales, así como también al público, que la presente audiencia no se instala por imposibilidad material de garantizar el derecho a la defensa de las personas jurídicas. Sin embargo, no voy a permitir tampoco que existan maniobras dilatorias. En su exposición, 2 horas y media después de iniciada la diligencia judicial, el juez reconoció la dificultad de realizar la audiencia sin la presencia de los representantes legales de 6 empresas a las que la Fiscalía anunció que asumirá, a las que Fiscalía anunció que sumará como procesadas al caso Goleada. Se refiere a las empresas Terminal Naviero Petrolero Ternape Petroleum S.A., comercializadora de combustibles Carpa Lubri S.A., Indudiesel S.A., compañía del petróleo y sus derivados Copedesa S.A., inmobiliaria Fiorema S.A. e inmobiliaria Álvarez H. S.A. Las 6 empresas estaban representadas por Fernando y Andrés Viteri Enríquez, primos del alcalde de Guayaquil. Ambos renunciaron a su cargo el 20 de marzo, cuya salida quedó asentada en el registro mercantil de la ciudad, donde constan todos actos societarios de una compañía. El magistrado reconoció que las renuncias han sido legalmente inscritas en el registro mercantil de Guayaquil. Sin embargo, dijo que estas compañías en estos momentos deberían contar con una persona o un administrador subrogantes que pueda ejercer las mismas funciones. García dijo que da un plazo de 24 horas para que la Superintendencia de Compañías y el Registro Mercantil de Guayaquil presenten ante el juzgado los nombres de los administradores subrogantes que se encuentran al frente de las empresas que se busca vincular. El pedido del presidente de Ecuador, Daniel Noboa, para que se le autorice a abandonar el tratado constitutivo del Sistema Unitario de Compensación Regional de Pago Sucre, se empezó a tratar este 27 de mayo en la Asamblea Nacional. La Comisión de Relaciones Internacionales, presidida por la asambleísta Lucía Jaramillo de Acción Democrática Nacional, abocó conocimiento del oficio enviado por Noboa el 21 de mayo. ¿Cuál es el trámite a seguir para abandonar este tratado? La mesa legislativa cuenta con 20 días para la elaboración del informe que deberá ser enviado al Pleno de la Asamblea para su debate y votación. Para aprobar el documento se necesita mayoría absoluta de 77 votos. Jaramillo recordó que este sistema se constituyó en el año 2009 por Bolivia, Ecuador, Nicaragua y Venezuela, con participación de Cuba como parte de un sistema regional de compensación de pagos para hacer frente al dólar. La legisladora oficialista dijo que desde el año 2019 se dejó de usar totalmente y en la actualidad habría un intercambio cero a través del sistema de compensación Sucre implantado por los gobiernos autodenominados bolivarianos. Este sistema no cumplió su objetivo y más bien se convirtió en un entramado más de corrupción del correísmo y sus aliados. el Sucre habría sido usado por Alex Zapp para lavado de dinero, simulando compras de material de construcción de viviendas a Ecuador, dijo Lucía Jaramillo. Zapp fue extraditado desde Venezuela hacia los Estados Unidos, donde permanece detenido mientras es investigado por varios delitos, entre otros lavado de dinero, obtenido por una supuesta red delictiva que operó en varios países. La asambleísta de Revolución Ciudadana Berta Vélez, que es parte de la Comisión de Relaciones Internacionales, reconoció que el mecanismo de intercambio y compensación Sucre no funciona desde hace 7 años. Los planes Nuevo Transporte y Ecoretiro son iniciativas de chatarrización que beneficiarán a más de 2.000 transportistas de buses y vehículos comerciales. Ellos podrán entregar sus vehículos a diésel con más de 17 años de antigüedad para acceder a este proceso por vehículos modernos, eficientes y seguros, según el Ministerio de Infraestructura y Transporte. El gobierno tiene destinado aproximadamente 108 millones con una vigencia hasta el año 2034. Con ello, se espera retirar de circulación a vehículos antiguos de forma progresiva. A esto se suma evitar las emisiones de gases contaminantes y riesgos en las vías. De ese monto, 25 millones serán destinados a la entrega de bonos de chatarrización hasta diciembre de 2026. A esto se suma un monto de 3 millones de dólares para la subvención de la tasa de interés del crédito que entregará Ban Ecuador. Así, los beneficiarios podrán acceder al financiamiento de nuevas unidades a una tasa del 9% de interés actual. El programa contempla un bono de hasta $23,000 con Ban Ecuador con una tasa subsidiada del 9% y un plazo de hasta 7 años. Los conductores pueden adquirir una unidad nueva o seminueva.
1: Ahora hablan los protagonistas.
0: Un discurso ausente de autocrítica y con omisiones, comentó César Ulloa, politólogo, sobre el informe a la Nación de Daniel Noboa. Ulloa analizó de forma crítica el balance de gestión presentado por el presidente Daniel Noboa en su informe a la Nación del 24 de mayo. Destacó que la intervención oficial careció de una mirada reflexiva sobre los errores y deudas pendientes de la administración, dejando de lado problemáticas estructurales urgentes para los ciudadanos, como la crisis del sistema de seguridad social y el deterioro de la atención en salud pública. César Ulloa, politólogo.
2: Es un discurso ausente de autocrítica. La gente esperaba un poco más de conciencia en términos de tener un balance entre lo positivo y lo negativo. Me parece que fueron bastante ausentes temas como la seguridad social, es decir, la seguridad social pende de un hilo. Creo que no se reconoce el desmantelamiento del sistema de salud pública. Y por otro lado, también es un contrasentido que se juegue a combinar texto con videos, porque la misma generación Z, inmediatamente, mientras miraba, ¿no es cierto?, el informe a la Nación, estaba pendiente del fact-checking, y el fact-checking nos dice de manera contundente que muchas de las cosas y aseveraciones que dijo el presidente son completamente falsas. Fue un discurso que emociona poco, que ilusiona poco, que no nos da mucha esperanza porque hay ausencia de la orientación hacia donde nosotros queremos conocer que nos lleva este gobierno. Bueno, yo creo que la gente no puede desconocer, no puede advertir, no puede dejar de aplaudir lo que, por ejemplo, cumple las Fuerzas Armadas y la Policía Nacional en el combate al crimen organizado internacional. Pero por otro lado, también vemos una ausencia total en términos de política social. Creo que si algo el Ecuador extraña, si algo el Ecuador solicita, es que este gobierno nos trace una línea definitiva hacia dónde vamos en términos de atender a la población pauperizada estructuralmente. Es decir, si uno mira, por ejemplo, los indicadores de pobreza multidimensional, en el Ecuador casi llegan al 42%, considerando que el 66% se concentra en la población rural. Entonces, yo creo que fue un discurso que además estuvo armado, a mi modo de ver, bastante mal, en términos de que si se sabía que sí iba a ser inmediatamente una comprobación instantánea de lo que el presidente decía, me da la sensación que a veces se subestima, se menosprecia, que hay otras personas que están haciendo un análisis al instante, ¿no? Bueno, el gobierno es el ejecutivo y el Estado tiene el monopolio legítimo de la fuerza, pero habrá que entender que en esa estrategia indudablemente hay una serie de personas con gran experiencia como el Comando Conjunto de las Fuerzas Armadas. Hay una desconexión sobre el manejo de la macroeconomía y la microeconomía, y voy a poner cifras que desmienten ese tipo de cosas. Por ejemplo, más de 200.000 bachilleres quedan por fuera de la continuidad de educación superior. En temas de desnutrición crónica infantil ni siquiera se ha llevado a hacer la encuesta para saber en qué términos estamos. En temas de atención de política social no hay absolutamente nada. Entonces, si bien ha bajado el riesgo país, que no es otra cosa, ¿no es cierto?, que honrar las deudas que el Estado tiene con sus acreedores. Sin embargo, cuando uno va al mercado, lo que hace la gente es estirar el billete. Y estirar el billete quiere decir que no alcanza a fin de mes para atender todas las necesidades que el ciudadano común presenta en todas las semanas. Bueno, yo creo que no se dijo ni tampoco se va a decir. Porque si existe algo como característica del gobierno es la opacidad. Es decir, poco o nada se pronuncian respecto de que los amigos, agnados y cognados, puedan estar involucrados en temas de altísima sensibilidad, como es el tema eléctrico. Y a mí me da la sensación que esto molesta mucho a la ciudadanía, porque una bandera del gobierno, tanto en campaña electoral, en muerte cruzada, y luego en lo que venimos escuchando, es la lucha contra la corrupción. Entonces, hay una contradicción flagrante en términos de luchar contra la corrupción e impunidad, y cuando vemos, por ejemplo, que hay un fiscal que concursa para fiscal y además hace las acusaciones en el caso Progen, que es una contradicción completa. A los ecuatorianos no nos interesa los autos de alta gama que tienen, no nos interesa el estatus o la calidad de vida que tiene. A lo que nos interesa a los ecuatorianos es que mejore nuestra calidad de vida. Y yo creo que esta carta, que es más una carta sensiblera, un poco lacrimógena, es decir, que trata, ¿no es cierto?, de resistir las constantes críticas que tenía el gobierno, no nos dijo nada. Y yo creo que el informe a la Nación debió concentrarse en cosas muy puntuales: educación, salud, seguridad social, obras públicas. Al día de hoy no hay una obra pública emblemática.
0: Se extendió por un mes las conversaciones para el transporte inter e intraprovincial, así lo indicó Byron Franco, viceministro de Servicios y Transporte, sobre las compensaciones a los transportistas. Byron Franco confirmó que el gobierno oficializó la prórroga de los subsidios compensatorios destinados al sector del transporte terrestre de pasajeros. La medida, que cubrió el periodo comprendido entre el 15 de abril y el 15 de mayo, busca sostener las tarifas operativas y evitar un impacto directo en el bolsillo de los usuarios, mientras se consolidan las mesas de diálogo técnico con los gremios de la transportación nacional. Byron Franco, viceministro de Servicios y Transportes del Ecuador.
3: El presidente de la República extendió un mes más de compensaciones para el sector inter e intraprovincial. Este periodo comprende desde el 15 de abril hasta el 15 de mayo. Dichas compensaciones ya fueron canceladas la semana pasada, estando cumpliendo ya por completo el decreto ejecutivo. Bueno, de hecho ya es un problema político. Hemos tenido, digamos, de cierta forma, alertas sobre los municipios que no quieren cubrir su competencia. Es importante resaltar que en septiembre del 2025, a raíz de la medida de eliminación del subsidios, el presidente de la República y el ministro Luque hicieron un plan de compensaciones largo, de 8 meses, temporal definitivamente, pero una extensión de 8 meses para el transporte urbano y una compensación de 6 meses para el transporte inter-intraprovincial. Lo que se busca en ese momento era justamente revisar la estructura de costes y poder cada gobierno, tanto central como seccional, buscar interactuar con sus transportistas o su modalidad al cual tiene rectoría. En nuestro caso, por ejemplo, la modalidad que nosotros representamos y ejercemos rectoría es sobre la inter e intraprovincial. En el caso del urbano, los GAT municipales. Entonces, desde el año pasado, esta compensación pues justamente busca amortiguar el impacto que pudiera tener el incremento del combustible hacia los ciudadanos. Claro, al año pasado no teníamos avizoramiento ninguno de que iba a estallar una guerra en Medio Oriente y que los precios de hoy en día del combustible estén sumamente elevados. Entonces, en ese momento comenzamos a actualizar estudios en cuanto a la estructura de costos para ver qué problemas tenían, cómo se puede ayudar al servicio del transporte en manera compensatoria y también en manera no compensatoria. Entre esos, por ejemplo, un plan de chatarrización que ahorita estamos ejecutando, que tiene dos componentes importantes, que es el plan nuevo transporte y el plan ecorretiro. En el plan nuevo transporte, lo que se busca es el cambio de las unidades que tengan menor contaminación en el medio ambiente, mayor autonomía que se refleja directamente en la estructura de costos, y poder tener acceso a un crédito con el Banco Ecuador del 9% hasta 7 años plazo. En el plan ecorretiro, cuando nosotros nos reunimos todas las modalidades de transporte, incluido la urbana, a pesar de que no somos el ente rector, se determinó que existe un parque automotor un poco sobrecargado. Para eso se creó el plan Ecorretiro, donde uno puede chatarrizar su unidad con un bono de hasta el 75% del bono principal, es decir, cerca de $7,500 para emprender un nuevo negocio y poder llevarle un sustento económico a las familias. Nosotros tenemos un total de registro de 1019 registros en la página para chatarrización. Hemos materializado 174 unidades chatarrizadas, muchos de ellos obviamente compartidos entre lo que corresponde a una nueva unidad por el plan Nuevo Transporte y otro gran monto por el plan Ecorretiro. El tema de la seguridad, digamos, comprende y es una demanda solicitada por el transporte inter y intraprovincial y también el transporte regresado. Más aún si hablamos del bypass de Quevedo, digamos que es una ruta neurálgica para la transportación en general. Ahí se han hecho actividades en conjunto con el Ministerio de la Infraestructura y Transporte. Hay una mesa de seguridad donde interviene el Ministerio de Infraestructura, el Ministerio del Interior, Fuerzas Armadas, CTE y ANT para poder llegar a una solución integral. En ese sentido, se ha dispuesto, digamos, por la misma sugerencia de los transportistas, que haya una iluminación total del bypass de Quevedo. Entiendo que CENEL ya está en la última fase de los proyectos y los procesos de iluminación. Se han hecho operativos conjuntos con el Ministerio del Interior y el Ministerio de Finanzas para ser estratégicos en los puntos donde deberían hacerse los operativos para disminuir la delincuencia como tal. En las zonas de descanso, el gobierno actual tiene un proyecto de 8 zonas de descanso, una inversión de cerca de $28 millones. Las zonas de descanso son básicamente un área en la carretera, en la red vial estatal, que le permite a los transportistas pernotar, más que todo en la carga pesada, cuando tiene rutas muy distantes, de norte a sur, necesitan llegar a la zona portuaria o de la zona portuaria llevar las mercancías a la parte norte. Existen estas zonas de descanso tipo espejo, es decir, hay uno en cada uno de los sentidos de la vía, que les va a permitir, pues obviamente, recuperarse de la actividad resguardados por policía comunitaria, la Policía Nacional. Van a tener en algunos casos tal vez asistencia mecánica, comedores para que puedan obviamente servirse y continuar con su trayecto.
0: Asume Carlos Alarcón y el ministro Luque sale del espectro, indicó Rafael Ollarte, constitucionalista, sobre los movimientos en la Fiscalía por el caso Progen. Ollarte señaló que la subrogación en la Fiscalía General del Estado, ahora a cargo de Carlos Alarcón, marca un punto de inflexión en la conducción de las investigaciones de la alta connotación política. Para Ollarte, este cambio de timón procesal coincide con una aparente pérdida de protagonismo o salida del foco mediático y de control del ministro de Transporte y Obras Públicas, también exministro de Energía encargado, Roberto Luque, dentro del entramado del caso Progen. Rafael Ollarte.
4: Estábamos en una emergencia eléctrica, asume el Ministerio de Energía el señor Luque, ministro de Obras Públicas y Transporte. Se realiza un viaje por invitación de una señora de apellido Saúd por parte de Progen. Acude a esa visita el señor Luque, el señor Calero y el señor Dredd, asesor del ministro Luque, supuestamente a las fábricas de Progen, aunque Progen no fabrica nada. ¿De qué se trata el caso? Teníamos una emergencia eléctrica, había que adquirir equipos para solventar la emergencia y lo que se entendió es que teníamos que ver unas termogeneradores. Ahora, se visita, dice el ministro Luque, y lo dijo acá en Teleamazonas, de que no solamente fue Progen, sino que fue Mitsubishi y Siebert. Pero finalmente se escogió Progen. Y hay una invitación de una señora Saúl. Uno entiende que Progen no pagó esa invitación, porque eso es causal de destitución del funcionario según la ley de contratación pública. Pero se hace ese viaje. Se inician las investigaciones por parte de la fiscal Yuccha, que luego se inhibe porque ve que está involucrado en el tema un ministro, que sería Luque. Asume entonces el fiscal Toainga, el subrogante de doña Diana Salazar. Incluso hace unos allanamientos, allana domicilios, oficinas, incluso un estudio jurídico vinculado con el señor Luque. Y asume el subrogante en ese momento, porque se va a Brasil Toainga, ¿ya? El señor actual fiscal encargado, señor Alarcón, y sale Luque del espectro. Pero se mantiene al otro viajante, que es el señor Calero. Ahora uno dice, bueno, Si no hay un ministro, ¿cómo así fuera de corte? Y se involucra el señor González. ¿Por qué se involucra a González? González, que estuvo 3 meses en el ministerio, él asume el 2 de julio y se va el 9 de octubre. ¿Por qué se lo vincula? Porque el contrato, que además firma el gerente de Termo Pichincha, Orozco, por delegación...
5: De Calero.
4: De Calero, aunque había sido designado ya en julio. Es decir, en junio del año anterior, es decir, cuando estaba el señor Luque, ¿ya? De ministro. A González se lo vincula porque el contrato... Un contrato se lo firma el 2 de julio, es decir, el 2 de agosto, un mes después de que asume González, y el pago inicial del 70%, ya, 69 millones de dólares, se lo realiza el 1 de octubre, estando González. Entonces uno no entiende por qué González está vinculado, no digo que no debe estar vinculado, porque además estamos hablando de una investigación procesal, todavía no hay una acusación, por si acaso, estamos en fase de instrucción fiscal en la cual se van a recabar sustentos para determinar la real existencia del delito, los posibles vinculados. Ahora, eso no quiere decir que no pueda existir una vinculación, puede sencillamente no acusar. Esta es la costumbre del lugar. Porque además, mucho se habla de los casos Sinohidro y Progen. El caso Progen uno dice, a ver, de Progen le imputas en el proceso a la señora Saud y a un señor Andrews, que además están en los Estados Unidos, y una división roja, con el tratado de extradición con Estados Unidos de 1872, no llegas ni a la esquina para poder extraditar a esa gente. Peor con el complementario del año 39. ¿Por qué no está el señor Manning? Aunque los puede juzgar en ausencia. ¿Qué pasa con la comisión técnica, uno dice? ¿Ya? Muchos han hablado de la comisión técnica, el señor Sánchez, etcétera, ¿ya? Que abren la boca luego de que se realizan los contratos y luego de que se realizan los pagos, para lo cual se requirieron los informes de estas gentes. ¿Pero dónde está el administrador de los contratos? El contrato Salitral, el contrato Quevedo, están en el proceso. Es decir, como que hay una deuda ahí respecto del caso Progen. Ahora, respecto al concurso de fiscal, bueno, como todos los concursetes que hay en el Ecuador, tardados, malos, dudosos, y que incluso representan un riesgo para la gente que está participando ahí, que tiene cierto prestigio.
0: Hacemos una breve pausa en actualidad. Enseguida volvemos con más informaciones.
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1: Es la hora 19:26.
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0: Gracias por continuar con nosotros. Esto es Actualidad, tercera emisión. Continuamos con las noticias.
1: La denominada Operación Atlas 50 permitió a la Policía Nacional desarticular a una presunta estructura delictiva que operaba en la provincia de Cotopaxi, especialmente en la Tacunga, dedicada a robos bajo la modalidad de sacapintas, tarjetazo y paquetazo. Ocurrió hoy miércoles 27 de mayo y fue anunciada por el ministro del Interior, John Reinberg. El operativo se desarrolló en la parroquia Lazo, sector donde los sospechosos se ocultaban luego de cometer los delitos. Según las investigaciones policiales, la organización actuaría principalmente en los alrededores de entidades financieras y cajeros automáticos. Durante la intervención fueron aprehendidas 6 personas, entre ellas ciudadanos ecuatorianos y venezolanos, varios con antecedentes penales por robo, estafa y otros delitos relacionados. Entre los detenidos constan Mario Alejandro Casillas Méndez, de nacionalidad venezolana, Clever Iván Sánchez Acosta, ecuatoriano con antecedentes por robo y estafa, Gabriel Marcelo Castillo Salas, ecuatoriano, Dani Roberto Guerra Acosta, ecuatoriano con antecedentes por robo, Cristian Rolando Granda Landeta, ecuatoriano, Luis David Mayla Tapia, ecuatoriano con múltiples antecedentes por robo y tráfico ilícito. Como parte de los indicios levantados, la policía decomisó 2 armas de fuego tipo revólver, 2 vehículos, 12 cartuchos calibre 38, una vaina percutida y 9 teléfonos celulares. Un vuelo de LATAM Airlines que cubría la ruta Quito-Cuenca fue desviado el día martes hacia el Aeropuerto Internacional José Joaquín de Olmedo de Guayaquil luego de presentar un evento durante la operación, según informó la aerolínea en un comunicado oficial. Se trata del vuelo LA-1376 operado por un Airbus A319-132, matrícula CCCYJ, que se aproximaba al Aeropuerto Mariscal Amar de Cuenca, cuando, de acuerdo con reportes de testigos en tierra, se habría escuchado un estruendo y observado fuego visible en uno de los motores de la aeronave. Ante la situación, la tripulación aplicó los protocolos de seguridad correspondientes y decidió alternar la nave hacia Guayaquil con el objetivo de garantizar la seguridad de los pasajeros y de la tripulación. LATAM informó que la aeronave aterrizó en Guayaquil a las 15:21 sin mayores inconvenientes. La compañía aseguró que todos los pasajeros y miembros de la tripulación se encontraban bien. También indicó que se encuentra coordinando las acciones necesarias para que los pasajeros puedan ser reubicados y llegar a su destino final. En un comunicado, LATAM Airlines lamentó los inconvenientes ocasionados a los pasajeros y reiteró que la seguridad de sus clientes y tripulaciones es su principal prioridad. La Policía Nacional aprehendió en San Borondón a una mujer investigada por presuntamente extorsionar a personas de la tercera edad, a quienes habría exigido pagos de $1,000 mediante mensajes intimidatorios. El operativo fue informado por el ministro del Interior, John Reinberg, quien señaló que la intervención se ejecutó la madrugada de este martes como parte del operativo Libertad 031. Según la información oficial, la acción policial estuvo a cargo de unidades de la UNASA y del Grupo de Operaciones Especiales GOE. Durante el procedimiento fue aprehendida en flagrancia Alba Yulitza B.A., de 31 años, de nacionalidad ecuatoriana, quien presuntamente estaría vinculada a la banda delictiva La Mafia. De acuerdo con el reporte, la sospechosa había utilizado mensajes amenazantes para exigir dinero a las víctimas, bajo la advertencia de atentar contra su vida o la de sus familiares si no realizaban los pagos solicitados. Como parte de los indicios, los agentes levantaron 2 terminales móviles y 2 comprobantes de depósitos, elementos que serán incorporados al proceso investigativo. La aprehendida fue puesta a órdenes de la autoridad competente, que deberá resolver su situación jurídica. El ministro Reinberg destacó que las acciones operativas contra la extorsión continuarán como parte de la estrategia de seguridad para enfrentar a grupos delictivos y proteger a la ciudadanía, especialmente a personas en situación de vulnerabilidad.
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1: En la comunidad de El Salitre, en Ixtlán de los Herbores, en Michoacán, México, se registró el surgimiento de un geyser de imprevisto. Apareció en medio del patio de una vivienda. En medio de un patio, el lodo y el agua caliente produjo la muerte de varios animales, como cerdos. Comentan que la zona ya es conocida por su actividad geotérmica natural y por el famoso geyser de Ixtlán, donde existen aguas termales y emisiones de vapor. Personas no fueron afectadas por este suceso natural. La Junta de Paz patrocinada por Trump no recibió ni un dólar. Aquí el informe internacional con AFP en español.
3: La denominada Junta de Paz creada por Donald Trump para reconstruir Gaza sufre problemas de financiación. Una fuente cercana al caso indicó a la AFP que su cuenta bancaria dispone de $0 pese a las millonarias promesas, en medio de una maraña de problemas legales. El fondo administrado por el Banco Mundial y aprobado por la ONU fue concebido para la fase de reconstrucción y desarrollo que no ha comenzado aún. En lugar de utilizarlo, la Junta ha recibido donaciones directamente en una cuenta del banco JP Morgan, según declaró un portavoz de la iniciativa al diario Financial Times. Este mecanismo para reconstruir Gaza, donde Israel y Hamas concluyeron en octubre un alto al fuego bajo presión de Estados Unidos, fue diseñado discrecionalmente por Trump. Los países de la Unión Europea tomaron distancias con este foro, que concede un amplio espacio a socios históricos de Washington en Medio Oriente, a aliados ideológicos del mandatario republicano y a pequeños países deseosos de atraer su atención. Dos presidentes sudamericanos, el argentino Javier Milei y el paraguayo Santiago Peña, apoyaron la iniciativa. El entusiasmo se diluyó al conocerse que un asiento permanente en la Junta costaba $1,000 millones, a ser administrados exclusivamente por Trump. El Financial Times apuntó que pequeños desembolsos en la cuenta del JP Morgan han permitido pagar la oficina del denominado alto representante de la Junta, Nikolai Mladenov. Emiratos Árabes Unidos concedió $100 millones para formar una nueva fuerza policial en Gaza, pero los fondos están congelados. En abril, las Naciones Unidas y la Unión Europea evaluaron en $71,400 millones las necesidades de reconstrucción en los próximos 10 años en Gaza, según un estudio realizado junto con el Banco Mundial.
1: Uganda cierra temporalmente su frontera con la República Democrática del Congo por epidemia de ébola.
4: Preocupación en Uganda por la epidemia de ébola en la vecina República Democrática del Congo. El miércoles las autoridades anunciaron el cierre de la frontera entre ambos países en un intento de contener la propagación de la enfermedad. Las únicas excepciones son para los equipos autorizados de respuesta al ébola, las operaciones humanitarias, el transporte de alimentos y mercancías y las fuerzas de seguridad, que estarán sujetos a estrictos protocolos de control y monitoreo sanitario.
3: Tengo mucha confianza porque el gobierno no esperó a que las cifras fueran tan altas para actuar. Al menos ahora mismo, sé que aquí al lado tenemos el campamento de ébola, así que se había preparado bien. Los médicos y las enfermeras estaban preparados. La gente ha sido informada y educada sobre los procedimientos y en las iglesias y lugares públicos, uno ve a la gente desinfectándose las manos y cómo les toma la temperatura.
4: Este pequeño país del este de África ha registrado 7 casos de la variante Bundibugyo del virus del ébola desde que se identificó un brote en la República Democrática del Congo el 14 de mayo. En ese país, las autoridades han atribuido más de 220 muertes al brote, con unos 900 casos sospechosos. La Organización Mundial de la Salud ha declarado una emergencia internacional.
1: Ferrari presentó su primer vehículo eléctrico. El fabricante italiano de autos de lujo Ferrari presentó esta semana su primer modelo totalmente eléctrico. La compañía se unió así, aunque con cierto retraso, a competidores como Porsche y Lamborghini. El Papa posó junto al automóvil.
4: El fabricante italiano de autos de lujo Ferrari presentó esta semana su primer modelo totalmente eléctrico, el Luce, y el miércoles lo llevó hasta la localidad de Castel Gandolfo para mostrárselo al Papa León XIV. El Luce, que significa luz, puede acelerar de 0 a 100 en 2 segundos y medio y alcanza una velocidad máxima de más de 310 kilómetros por hora. Cuenta con una autonomía superior a los 530 kilómetros. Es el segundo modelo de Ferrari de 4 puertas en la historia de la marca y el primero de 5 plazas para una compañía más conocida por sus modelos biplaza. Con Luce, Ferrari se une, aunque con cierto retraso, a competidores como Porsche y Lamborghini. Lamborghini. Pero el lanzamiento no parece haber emocionado a los inversores, ya que las acciones de la compañía cayeron un 6% tras la presentación del nuevo vehículo el lunes.
1: Hallan con vida a 5 de los 7 personas atrapadas hace una semana en una cueva en Laos.
3: 5 personas atrapadas desde hace una semana en una cueva inundada en Laos fueron rescatadas con vida. Así lo informaron el miércoles 2 socorristas, que continuaban las tareas para encontrar a otras 2 personas. El 20 de mayo, 7 laosianos entraron en la cueva buscando oro, pero quedaron atrapados después de que las fuertes lluvias provocaran una crecida repentina que bloqueó la salida. Buzos especializados, varios de los cuales participaron en 2018 en el espectacular rescate de jóvenes futbolistas en Tailandia, se habían sumado a las operaciones. El experto finlandés Mikko Pasi, radicado en la región, declaró que los equipos de rescate tuvieron que atravesar cientos de metros de constantes obstáculos, inundaciones, peligro de derrumbe y un alto riesgo de contaminación del aire. Y añadió que las personas habían entrado en la cueva con recursos para permanecer bajo tierra durante varios días.
1: Retiran estatua gigante de Messi en la India por razones de seguridad. Aquí el informe internacional.
3: Esta estatua gigante de Lionel Messi fue inaugurada en diciembre en la ciudad india de Calcuta, durante su visita al país. Con una altura de 21 metros, muestra al astro del fútbol argentino levantando la Copa del Mundo. Pero ahora será retirada debido a razones de seguridad, ya que según las autoridades, está balanceándose por el viento. El miércoles, unos operarios ataron cuerdas a la estatua para evitar que se pueda caer sobre una carretera muy transitada. Por el momento, las autoridades no detallaron si el monumento se trasladará a otro lugar que se considere más seguro.
0: Estas son las noticias locales que hemos preparado para ustedes.
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1: Desde la provincia de La Suay, las noticias con Giovanni Méndez. La Comisión de Movilidad del municipio de Cuenca aplicará desde el día de mañana un plan para el mejoramiento vial en el acceso sur de la ciudad de Cuenca.
6: El municipio de Cuenca, a través de la Dirección de Gestión de Movilidad, pone en ejecución un plan piloto en el acceso sur de la ciudad, con el objetivo de buscar soluciones para mejorar la circulación vehicular. Pablo Carballo, director de Gestión de Movilidad, indicó cuáles son estas acciones.
7: A partir del día jueves 28 a las 10 de la mañana, iniciaremos con un plan piloto que busca mantener condiciones fijas en el acceso sur de la ciudad. Esto es buscar que tanto el acceso como la salida se configuren de una manera permanente. Cuando nosotros hablamos de la salida de la ciudad de Cuenca, mantendremos un único carril desde la calle Isaac Albeniz hasta el acceso a Narancay. En este momento se aperturará la vía a 2 carriles hacia el sentido o hacia el ingreso a Nero. Y en cambio, en sentido contrario, mantendremos un ingreso hacia la ciudad de Cuenca y en el sector de Narancay, el mismo se ampliará a 2 carriles hasta el sector del Granaquí. Estas configuraciones lo que buscan es mejorar la fluidez vehicular y mantener los parámetros óptimos de la circulación en el sector. Para el tema de los cruces peatonales, se mantendrán activos los 2 semáforos pulsantes que se instalaron en esta administración, buscando que el cruce peatonal sea seguro. Es importante mencionar que no existirán cambios temporales, eso quiere decir la configuración será fija y buscará que esta configuración se mantenga de manera permanente en el tiempo. Este monitoreo se realizará durante un periodo de 1 semana, a través de la cual nosotros podemos llevar a cabo el monitoreo permanente de la situación y poder hacer los cambios que amerite el caso. Durante todo este tiempo contaremos con agentes civiles de tránsito que buscan regular la señalización que se colocará a través de conos o delineadores flexibles para poder ubicar plenamente a los conductores cuáles son los carriles que están habilitados en cada circulación vehicular. De igual manera, los pórticos que fueron instalados con anterioridad funcionarán de igual manera, indicando a través de los semáforos qué carril se encuentra habilitado y qué carril se encuentra cerrado a la circulación vehicular. Como recomendación, únicamente el tema de estar atentos a las señales de tránsito, hacer caso a las indicaciones de los agentes civiles de tránsito y mantener una paciencia y un orden en la circulación vehicular.
6: Desde la ciudad de Cuenca, reportó Giovanni Méndez.
1: La Comisión de Medio Ambiente Municipal prepara proyecto de ordenanza para regular pirotecnia artesanal en la ciudad de Cuenca.
6: La Comisión de Medio Ambiente y Salud Pública del Consejo Cantonal de Cuenca, presidido por la concejal Mónica Pesantes, convocan a la ciudadanía al proceso de construcción del proyecto de ordenanza para la regulación de talleres de pirotecnia artesanal y de espectáculos pirotécnicos en el Cantón Cuenca.
8: Lo que nosotros estamos tratando de controlar y regular es el tema con esta ordenanza sobre la pirotecnia artesanal. Es necesario dar a conocer que esta construcción se lo hace con la colectividad, por eso es que de nuevo se amplía a que esta construcción venga el Observatorio Ciudadano, que se regule y que se controle. Es necesario dar a conocer que existen informes del ruido, es por ello que se ha aplicado primero que esto está fuera, estos talleres artesanales del casco urbano, eso tiene que estar en las zonas rurales a 15 metros, no tiene que estar en zonas de riesgo, en ríos ni en los cables absolutamente nada. Se tiene que pedir los permisos y un plan de contingencia por parte de los cuerpos de bomberos.
9: ¿Cuál es la norma ya que regula eso?
8: Estamos regulando justamente la de la pirotecnia artesanal, porque eso tiene que ser local y de acuerdo a los problemas que hemos tenido. Cada ordenanza cumple con su función y esto es para conservar la salud, el ambiente, pero sobre todo los de los grupos de tensión prioritaria. Se indica de que si es que contiene 10 kilogramos, o sea, eso tiene que pasar por revisión. Estamos cumpliendo la norma. Es por ello que si es que algunas personas desean hacer aporte, bienvenidos, porque estamos cumpliendo la norma. Ya establece los parámetros, ciertas limitaciones. Se indica también que debe haber ya un catastro de todos los talleres artesanales. Es por eso que se invita a la ciudadanía y a ustedes, gracias a los medios de comunicación, para que esta normativa se siga construyendo. Hemos visto ya en Quito que ya se ahí se prohibió totalmente la pirotecnia. Ahora es la pirotecnia fría y la no sonora. Entonces estamos en esa parte. Hay sanciones, hay 5 salarios. Por eso una normativa también es sancionatoria para quienes no quieren cumplir, porque nosotros tenemos que trabajar por una cuenca planificada, organizada, pero sobre todo que cuide la salud y la naturaleza, pero sobre todo nuestros grupos de atención prioritaria.
6: Desde la ciudad de Cuenca, reportó Giovanni Méndez.
1: Presidente del GAT de Turi lamenta que desde que se inauguró el Mall del Alto se ha caotizado el tráfico vehicular en su parroquia. En el sector de esta obra recién inaugurada hay gran cantidad de agentes civiles de tránsito y la autopista se ha vuelto de 2 carriles, enfatiza.
6: Milton Jarama, presidente del GAT parroquial de Turi, lamenta que no exista una planificación vial en el sector. Todo se complicó luego de la inauguración del Mall del Alto. En este sector comercial existe un buen número de agentes civiles de tránsito y en la parroquia y las calles adyacentes no existe la presencia de los elementos que ayuden a regular el tránsito, puntualiza.
10: Todos ustedes han visto este fin de semana la acumulación de vehículos a lo largo de la autopista. Qué pena decir que la autopista se redujo a 2 carriles porque se encuentra prácticamente un carril ya lleno de conos. Aquí sí ya hay agentes civiles de tránsito, ya están en la vía controlando de 5 a 6 miembros de agentes civiles. Y lo que son las vías, lo que es la subida Turi, la J. Núñez, están completamente invadidos de vehículos, un tráfico que realmente no tiene idea. Nosotros hemos solicitado ya a la DGM un plan de movilidad que debe de tener dicha construcción, que es sumamente grande, lo cual alberga bastantes vehículos adentro. Entonces, esa es nuestra preocupación realmente.
11: ¿Se debería haber hecho con prioridad o antes de que se inauguren los
10: centros? Bueno, nosotros como administración, como no tenemos las competencias para esto, no podemos responder eso, pero realmente nosotros hemos solicitado también información sobre este tema, pero no nos han hecho llegar hasta el momento. Esperemos que ya nos hagan llegar y más que todo esperemos que se vaya normalizando ya este tema.
12: Presidente, el fin de semana se pudo evidenciar vehículos sobre la vereda. ¿Esto pone en peligro también a las personas que se dirigen a sus hogares?
10: Es algo lógico, realmente las veredas están construidas para los peatones, no para los vehículos. Y recordar que la única autopista que tiene la ciudad de Cuenca, que es la Cuenca Sogues, ya se ve secuestrada, digamos, por este tipo de centros comerciales, lo cual va a dificultar y disminuir el tiempo de traslado de un lugar a otro. Realmente sí es preocupante lo que pasa. Es una autopista de 3 carriles donde que no puede haber este tipo de interferencia de tráfico.
13: ¿Se traslada separada al mundo?
9: parece que veo que la parada está un poco más al centro comercial. Bueno, la parada se está manteniendo, ¿no? Pero, o sea, el tema no es tanto la parada, porque al fin y al cabo, miren, en la entrada a Punta Corral ya se originó un accidente con muerte por existir paradas en una vía rápida. Entonces, esto está pasando en la autopista. Realmente hay que tomar los debidos correctivos. No sé si ellos debían de hacer un carril más interior hacia ellos para poder tener este tipo de paradas momentáneas que hace.
6: Desde la ciudad de Cuenca, reportó Giovanni Méndez.
1: Desde la provincia del Cañar, la información con Patricio San Martín. Fiscalía Provincial del Cañar señala sobre el accionar de la ciudadanía ante la frecuencia de robos.
13: El doctor César Andrade Maldonado, fiscal provincial del Cañar, ante la serie de actos registrados dentro de la provincia, indica sobre los trámites que debe tomar a las personas que han sufrido robos o pagos de supuestas transferencias, por cuanto las mismas se han hecho muy frecuentes, lo indica.
14: Existen reiterados casos de esta que se ocurren a nivel provincial y a nivel nacional. Existen varios casos de estafa. Es más, si yo hago un llamado a la ciudadanía, que es fácil verificar cuando una persona realiza una compra. Le pongo un ejemplo a través de redes sociales, en Facebook, Marketplace, por ejemplo, y así se da el cometimiento de delitos. Existen personas que usted está vendiendo, por ejemplo, un artefacto, la persona se contacta con usted procede a entregar el artefacto y el momento de verificar, se da cuenta recién de que la transferencia no se realizó, sino que es un documento falso que le entregan a usted. Por eso se hace un llamado a la ciudadanía: cuando realicen este tipo de compras o este tipo de ventas, lo que puede hacerse es verificar a través de las instituciones bancarias, porque todos hoy en día tenemos nuestras cuentas ya y se hace transferencias a través de terminales móviles, a través de un número secreto que se tiene, y se puede establecer si verdaderamente se realizó o no se realizó la transferencia. O a su vez pueden realizar una llamada

0: de a nosotros. Cuando es de menos del 50% del salario mínimo vital, corresponde esto ya a los jueces para que tramiten la contravención de gusto. Ya en los delitos de robo existen penas de 5 a 7, de 7 a 10, de 10 a 13 e incluso hasta 19 a 20 años cuando causan la muerte. En los delitos de robo, que la ciudadanía se acerque, todo el trámite es gratuito aquí. Es más, nosotros a través de las diferentes entidades e instituciones podemos pedir que nos entreguen información. En este caso, todas las personas que compran un teléfono celular se le emite una factura. En la factura consta el número de email. A través del número de email nosotros podemos establecer en dónde está la ubicación del teléfono, en dónde se realiza la ubicación. Se han realizado varias devoluciones de teléfonos ya que han sido presentadas por denuncias de sea de gusto o sea de robo aquí en la Fiscalía Provincial del Cañar a través de las investigaciones que realizamos. Podemos dar efectivamente en dónde está ubicado el teléfono celular con los números de email. Sí, es por eso le hago una llamada a ciudadanía para que ponga las denuncias, que confíen en la Fiscalía. Esta Fiscalía es de puertas abiertas para todos y estamos para investigar los delitos de acción penal pública. No hay necesidad de la presencia de un abogado. Incluso es más, pueden realizar la denuncia a través del 1-800 delito. Usted realiza la denuncia en línea y nos llega a nosotros para que nosotros investiguemos de manera inmediata.
1: Reportó Patricio San Martín, Ondas Cañaris.
2: Incendio forestal cerca de la ciudad de Azogues se registró ayer. Esto preocupa a la ciudadanía. Adrián Sánchez nos informa.
3: Jairo Araujo, jefe del Cuerpo de Bomberos de Azogues, informa sobre el incendio forestal registrado la tarde de este martes en la avenida 16 de abril, llegando al sector de Borrero Charasol, prácticamente cerca de la urbe. Las unidades bomberiles acudieron de inmediato para controlar las llamas. Se hace un llamado de atención a la colectividad, ya que muchos de estos incendios pueden cobrar vidas.
4: Efectivamente, a través del ECU 911, el día de ayer, aproximadamente a las 13:45, fuimos alertados de un incendio forestal en la avenida 16 de abril en Charasol. Acudimos con dos vehículos, un vehículo de ataque, un vehículo de abastecimiento y seis bomberos. Al llegar al lugar nos pudimos percatar que se trataba de quema de vegetación, es decir, un espacio bastante amplio, baldío, un terreno baldío, en el que se podía observar que había varias plantas de retama, algunos árboles de sauce y un pasto seco. El pasto seco generalmente produce gran cantidad de humo. Esto fue lo que produjo la alarma en los vecinos. Sin embargo, cabe mencionar que este tipo de fuego también pone en riesgo viviendas aledañas. Es por eso que inmediatamente implementamos el plan de ataque, para evitar la propagación hacia las viviendas. Aquí un llamado a las personas, a quienes tienen terreno o realizan este tipo de quemas controladas, evitar prender fuego, sobre todo ya esta es una área urbana, entonces pone en riesgo las vidas de varias personas, de los moradores del sector y también las viviendas de esta zona o en cualquier zona que prendamos fuego. Tenemos que tomar en consideración esta situación y que el COIB establece una pena privativa de libertad a quienes prendan fuego en la naturaleza. Este llamado a la conciencia de los moradores de los diferentes sectores de nuestra ciudad para evitar este tipo de incendios.
3: Adrián Sánchez, Noticiero Actualidad.
2: Se busca respetar la jurisdicción y las ordenanzas en el conflicto del transporte. La información con Adrián Sánchez.
3: Pablo Zacoto, director de movilidad del GAD municipal de Azogues, informa sobre la mesa de trabajo convocada por la Gobernación del Cañar en torno a operadoras de transporte Javier Loyola y la Azogues Cuenca. Durante su intervención, señala que se dará cumplimiento a las ordenanzas vigentes y aclaró en temas relacionados con informes emitidos por la Agencia Nacional de Tránsito, enfatizando que las operadoras no pueden salir de la jurisdicción autorizada.
5: Y efectivamente, el día de hoy hemos sido invitados por la Gobernación del Cañar a una reunión de trabajo referente a una mesa de transporte en la que se ha tocado varios temas referente a los distintos asuntos, ¿no?, de la transportación, tanto en el cantón como en la provincia, porque se abordaron temas de otros cantones de la provincia del Cañar. En lo que compete pues al cantón Azogues, el tema que nos ha llamado en esta ocasión es el asunto, la problemática que se viene dando ya durante algún tiempo respecto de las operadoras Javier Loyola, que es un transporte intercantonal.

0: y la operadora o la unión de busetas Azuagues Cuenca, que es una operadora en cambio interprovincial y que realizan su paso por Javier Loyola, específicamente por el sector de la UNAE. Pues en esta mesa de trabajo se han dado los diferentes puntos de vista, tanto de la Agencia Nacional de Tránsito como la municipalidad y por supuesto de las operadoras, para dar una solución, ¿no?, a este inconveniente que se viene presentando. La operadora Javier Loyola ha dado ya una propuesta de solución y se han llegado a varios acuerdos, entre ellos la municipalidad, en el sentido de que se viene realizando el sellaje de los buses, y pues el pedido es de que ese sellaje se amplíe como debe de ser a todas las rutas, digamos, que tienen las operadoras que hacen uso del terminal terrestre. Entonces, como municipio, nos hemos comprometido a dar viabilidad al cumplimiento total de esa ordenanza que existe desde hace algunos años atrás para la salida de los buses del terminal terrestre. Indicar y aprovechar la oportunidad para aclarar un tema respecto de la resolución que ha dado la Dirección de Movilidad en cuanto a la operación de la operadora Javier Loyola. Pues en este sentido, como municipio, no podemos salirnos de nuestra jurisdicción. Eso es lo que consta en esa documentación, en su totalidad, ¿no? Porque lo que se está informando es solamente una parte de esa documentación. A través del municipio de Paute se le ha otorgado paradas a la operadora Javier Loyola en su jurisdicción. Paute no, nosotros como municipio de Azuagues, eso no podemos hacer y no está así de esa forma como se quiere hacer ver. En ese sentido, nosotros estamos con la tranquilidad del caso, toda vez de que no estamos operando fuera de nuestra jurisdicción. Hay que entender un tema en el descanso, que es la situación geográfica, pues para pasar usted a la otra parte del cantón Azuagues, tiene que de una o de otra forma atravesar el cantón Paute o la provincia del Azuay. En ese sentido, por eso se ha activado al cantón Paute. Y mientras nosotros tengamos como cantón Azuagues pasajeros que van a llegar nuevamente al cantón Azuagues, pues es nuestra obligación ver que esos pasajeros lleguen en su unidad de transporte sin realizar ningún tipo de transbordo o alguna otra situación parecida. Entonces, nosotros lo que estamos precautelando a través de la operadora Javier Loyola es que los pasajeros del cantón Azuagues lleguen a sus destinos sin tener que hacer ningún tipo de trasbordo o situación.
1: Adrián Sánchez, Noticiero Actualidad.
2: Y así llegamos al final de nuestra edición de esta noche. Les agradecemos por habernos acompañado. Recuerden, mañana a esta misma hora estaremos de nuevo con ustedes para mantenerlos informados. Les deseamos una excelente noche y que tengan un descanso reparador. Hasta mañana.
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5: Es la hora 19:58 minutos.
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noches, amigas y amigos de Ondas Cañaris. Estamos en un nuevo día, en una nueva noche, diríamos, en un nuevo programa. Hoy es miércoles 27 de mayo de 2026. Estamos atentos ya y preparados para presentarles un nuevo programa, una nueva entrega de Sinfonía del Corazón a través de la estación 95.3 FM. Espero que hayan tenido un día muy especial, un día bonito. Estamos ya viviendo los últimos días del mes de mayo y nosotros le acompañamos noche a noche con la buena música. Así que ya lo saben, amigas y amigos, quédese en la señal 95.3 FM, que aquí arrancamos con Sinfonía del Corazón.

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Somos la 95.3 FM, emitimos desde la ciudad de Cuenca para toda nuestra querida audiencia en el Austro Ecuatoriano y en el mundo entero a través de la www.ondascanaris.com.es. Felices de acompañarles a esta hora de la noche, porque ustedes están siempre pendientes, están solicitando la música de su agrado. Gracias por ser parte de Sinfonía del

esperamos que vengan las lluvias, ¿no? Muchos dirán, ¿cómo así? Hay algunas personas que están provocando incendios, no sé con qué objetivo. Ya se está haciendo un llamado a la ciudadanía para que tome conciencia y no queremos que haya situaciones tristes que lamentar. Es mejor que venga la lluvia y así nos evitamos tantos problemas que se pueden ocasionar producto de un incendio forestal. 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

0: Es el momento para irnos a la pausa publicitaria en Sinfonía del Corazón. Regresamos en breves instantes.
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2: Es la hora 20:32.
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comenzamos nuestro segundo bloque de música en Sinfonía del Corazón. Somos la radio de la Universidad Católica de Cuenca, Radio Ondas Cañaris. ¿Qué tal usted siente cómo pasa el tiempo? ¿Siente que el tiempo vuela, como decimos así en el argot popular? ¿Siente que el tiempo está pasando muy lento, muy rápido, normal? Es momento para pensar un poquito, ¿no? Pero ya se nos está acabando el quinto mes del año. ¿Quién creería esto, ¿no? Así que vamos a vivir con mucha intensidad estos últimos días. Ya el domingo concluye el mes y el próximo lunes estaremos celebrando el día de los niños y las niñas y también el sexto mes del año.

continuación un tema solicitado al 096-230-2330. Dice nuestros amigos que nos escuchan en la gasolinera de Capulispamba. Gracias por estar atentos a la señal 95.3 FM. Aquí les va la canción que nos han solicitado.

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0: Y nos vamos a nuestra segunda pausa publicitaria en la 95.3 FM. Regresamos en breves instantes.
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2: Es la hora 21 en punto.
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0: 3 de la tarde.
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1: Arrancamos este tercer bloque de música, nuestra segunda hora que le ofrecemos a usted, amiga y amigo, donde nos escuche, siéntase acompañado de la mejor manera con Ondas Cañaris. Todas las noches, desde las 8 hasta las 10, emitimos el programa Sinfonía del Corazón, con la mejor música, la música romántica, la música a lo mejor de un tiempito atrás, la música actual. Usted lo escucha aquí en Sinfonía del Corazón.

Saludamos a los barrios, a las parroquias, a los diversos cantones de El Cañar, de La Suay, en donde nos sintonicen. Gracias por ser parte de Sinfonía del Corazón, la radio de la Universidad Católica de Cuenca. Seguimos entregándoles más temas musicales. A quienes gustan de Sinfonía del Corazón, un abrazo.

nuestro saludo va para Chor de Lej, este lindo cantón azuayo que siempre está en sintonía de Ondas Cañaris, la 95.3 FM. Para nuestros amigos, nos dicen, del Parque Central, aquí va la canción solicitada.

Y así nos vamos a la última pausa publicitaria en Ondas Cañaris y su programa Sinfonía del Corazón a través de la 95.3 FM. Volvemos en breves instantes.

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1: Es la hora 21:33 minutos.
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7: Y arrancamos este último bloque de música en Sinfonía del Corazón. Amigas y amigos, les decía cómo pasa el tiempo. Ya la próxima semana viviremos la fiesta más dulce acá en Cuenca. Me refiero al Corpus Christi, que arrancará, nos decían, el próximo 4 de junio, es decir, el próximo jueves. Así que vaya preparando sobre todo el bolsillo. Entiendo que se mantendrán los precios o a lo mejor aumentarían un poquito, pero si usted quiere darse un gustito, tendrá que preparar una pequeña cantidad de dinero, a lo mejor de acuerdo a su presupuesto. La próxima semana arranca el Corpus Christi acá en la ciudad de Cuenca.

0: en el ámbito del deporte un poquito para hablarles. Ayer el Deportivo Cuenca lamentablemente perdió frente al Santos de Brasil y quedó eliminado de la siguiente fase de la Copa Sudamericana. En la Copa Libertadores, la Liga de Quito, sufriendo, derrotó 3-2 al Always Ready de Bolivia y clasifica como primero del grupo para la siguiente fase de la Copa Libertadores. Se dice que el viernes habrá el sorteo y allí a lo mejor se conocerá quién será el próximo rival de la Liga de Quito. Bien por los equipos ecuatorianos y también para quienes no han logrado clasificar, pues a sacar muchas lecciones, muchas experiencias para una próxima participación internacional.
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Y con la buena música les dejo hasta las 22 horas. Amigos y amigas de Sinfonía del Corazón, cuídense mucho, que pasen muy bien. Mañana estaremos nuevamente con ustedes para entregarles una nueva emisión de Sinfonía del Corazón. Un abrazo.

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1: Es la hora 22, 6 minutos.
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0: Es la hora 22, 29 minutos.
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0: Es la hora 22:56 minutos.
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0: Es la hora 23:55 minutos.
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0: Es la hora 0:26 minutos.
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0: Es la hora 0:55 minutos.
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0: Es la hora 1:26.
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0: 3 de la tarde.
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0: Es la hora 2:28 minutos.
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0: Es la hora 2:59 minutos.
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0: Es la hora 3:26 minutos.
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0: Es la hora 3:56 minutos.
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0: Es la hora 4:25 minutos.
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0: Es la hora 4:58 minutos.
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0: Es la hora 5:28 minutos.
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0: Es la hora 5:59 minutos.
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¡Qué música más emocionante! Por supuesto, sonando a través de la señal de Ondas Cañaris. Les damos la cordial bienvenida y al espacio Clásicos por Siempre en este día jueves para continuar con la programación musical a través de la señal de Ondas Cañaris, la radio de Azogues. Les invitamos a escucharnos durante los siguientes minutos, a seguir disfrutando de esta programación fabulosa con éxitos de recuerdo, por supuesto, a través de la estación radial desde la provincia del Cañar, ciudad de Azogues. Estamos con música, por supuesto, para acompañarles y volver a recordar estas grandes canciones.

0: Es la hora 6:31 minutos.
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0: Las 6 de la mañana con 34 minutos. Les damos el saludo cordial de buenos días, amigas, amigos oyentes, quienes están en la sintonía de Ondas Cañaris en esta mañana de jueves, hoy 28 de mayo del año 2026. El saludo corresponde para todas aquellas personas que están en la sintonía en esta mañana a través de los 95.3 en FM, los 1530 en amplitud modulada. También va ese saludo para aquellas personas que a través del internet siguen de cerca nuestra programación en nuestra página web en www.ondascanaris.com.es. Va un saludo cordial para todas aquellas personas que nos escuchan ya en esta mañana a través de la informativa Actualidad Primera Emisión. Tenemos una temperatura a este momento de 12 grados centígrados, habrá una temperatura mayor de 18 grados, la mínima será de 11 grados centígrados. En lo que tiene que ver a las probabilidades de precipitaciones lluviosas, hay un 11% de incidencia de las mismas a lo largo de este día acá en Azogues. Son las 6 de la mañana con 35 minutos, no vemos las cosas como son, las vemos como somos. Esa es la frase del día que estamos ya dando inicio a las noticias en esta mañana. 6 de la mañana, 35 minutos. Saludos cordiales para todas aquellas personas que están ya preparándose para iniciar su jornada de labores, alistando a los más pequeños, los jóvenes igualmente, para salir a sus unidades educativas ya prácticamente al final, ya casi del año lectivo. Hay un saludo para todos esos pequeños, niñas, niños y jóvenes que están ya en sus últimos días de clases. Así es que a gozar ya prácticamente en este nuevo periodo vacacional y alistarse ya para la nueva experiencia. 6:36 minutos, vamos a dar inicio con las noticias de carácter internacional para dar inicio ya a las informaciones internacionales en general. Vamos en esta mañana con estas siguientes noticias, pues les contamos que Lula relanza perforaciones de gas y petróleo en campo en la Amazonía. Escuchemos.
1: El presidente brasileño Luis Inácio Lula da Silva y la estatal Petrobras anunciaron el miércoles el reinicio tras casi una década de perforaciones en la principal reserva terrestre de hidrocarburos de Brasil, en la Amazonía. El mandatario de izquierda sostiene que el mundo debe abandonar progresivamente los combustibles fósiles para luchar contra el cambio climático, pero aduce que Brasil necesita los recursos de los hidrocarburos para financiar la transición. Brasil se ubicó como el noveno productor mundial de crudo el año pasado. Entonces aquí está el asunto. Somos brasileños, amamos Brasil y amamos Petrobras. Queremos vivir bien, queremos trabajar bien y queremos disfrutar de la vida. Y eso solo va a suceder si la economía crece. Petrobras anunció unos 500 millones de dólares en inversiones para perforar 22 nuevos pozos en el campo de Urucu, la mayor reserva terrestre de petróleo y gas de Brasil, que extrae cerca del 95% de su producción de reservas offshore. La estatal lleva casi 10 años sin abrir nuevos pozos en Urucu, en el corazón de la mayor selva tropical del planeta. La producción de gas en este campo, que en 2025 representó casi el 8% del total nacional, es clave para el suministro energético del norte brasileño, la región más pobre del país. Lula también promueve un megaproyecto de exploración petrolera en el margen ecuatorial, un área marítima cercana a las costas de la Amazonía que enfrenta resistencia por parte de ambientalistas e indígenas. Precisamente el miércoles fue divulgado un informe que indica que la deforestación en Brasil, incluido en Amazonía, cayó el año pasado a su menor nivel desde 2019 y bajó por primera vez de la barrera del millón de hectáreas de vegetación perdida. Se trata de una buena noticia para Lula, que aspira a la reelección en octubre e hizo de la lucha contra la deforestación una bandera de gobierno.
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0: Estamos ya en las 6 de la mañana con 38 minutos. Continuamos con más noticias internacionales. Gobernadora opositora de México denuncia persecución por caso de agentes de la CIA. Escuchemos.
1: La gobernadora de Chihuahua, al norte de México, María Campos, denunció el miércoles ser blanco de persecución política al comparecer ante la fiscalía por una investigación sobre un operativo antidrogas en su estado, con participación de la CIA. La política de oposición recibió el citatorio de la Fiscalía General el sábado por el operativo que salió a la luz tras la muerte de dos agentes de inteligencia estadounidenses en un accidente de tránsito el 19 de abril. El gobierno federal de la presidenta Claudia Sheinbaum aseguró que nunca fue notificado de la operación en la que supuestamente participaron 4 efectivos de la CIA. La ley mexicana prohíbe a los gobiernos estatales autorizar el ingreso al país de agentes extranjeros.
3: La realidad política nacional.
4: Si esto se lo hace a una gobernadora, la persecución política a una gobernadora, con esta protección constitucional que me da la constitución de este país, no, ¿qué será con los demás? ¿Cómo podremos cuidar a nuestros hijos para que salgan a la calle de manera segura, sabiendo que un policía o alguien más no lo va a detener también sin violar el artículo 16 de la legalidad, realmente con fundamento y con motivación, y lo vamos a volver a ver?
1: Campos acudió el miércoles a la sede de la Fiscalía General en Ciudad de México, donde consignó un escrito, según la prensa, para objetar la legalidad del llamado a declarar como testigo.
5: Narcopartido.
1: La gobernadora denunció un doble rasero de Sheinbaum, quien ha pedido más pruebas a Estados Unidos sobre la acusación de narcotráfico contra el gobernador de Sinaloa, Rubén Rocha Moya, mientras que a ella se le persigue por un operativo para desmantelar un narcolaboratorio. La Secretaría de Seguridad publicó el miércoles que Interpol no ha emitido ninguna alerta en contra del funcionario, que defiende su inocencia y aseguró que cooperará en la investigación.
0: Seguimos con otras noticias internacionales. Estamos ya marcando las 6 de la mañana con 40 minutos. Mientras tanto, esto ha llegado al límite, advierte a manifestantes el presidente de Bolivia. Escuchemos.
6: Crece la tensión en Bolivia. El miércoles el presidente Rodrigo Paz llamó a los manifestantes al diálogo y les advirtió que la crisis está llegando al límite.
7: Compañeros, para eso está el diálogo. Yo tengo instrumentos constitucionales. El tiempo se acaba.
6: Paz enfrenta desde hace casi un mes fuertes protestas con bloqueos de carreteras por parte de campesinos, obreros y transportistas que comenzaron reclamando medidas contra la crisis económica, la peor en 4 décadas, y ahora exigen la renuncia del presidente. El martes por la noche, el Congreso eliminó una norma que ponía límites al mandatario para decretar estados de excepción, lo cual le permite recurrir a militares para contener las protestas y la restricción de libertades de reunión y movimiento.
7: Estos 25 días de paros nos están costando cerca de 600 millones de dólares, especialmente para La Paz y El Alto. Es peor que el COVID lo que le están haciendo. Es un golpe muy duro.
6: La Paz, sede del gobierno, y la vecina ciudad de El Alto son el epicentro de las protestas y bloqueos que han causado escasez de alimentos, medicinas y combustible. Las marchas continuaron el miércoles por el centro de La Paz, donde indígenas y campesinos se unieron a choferes en huelga que paralizaron el transporte público.
8: No tenemos miedo morir. Vamos a dar nuestras vidas por defender, tal vez nuestros niños más salgan, que nos maten a todos y así vamos a descansar de este gobierno, sino que se vaya, que ya le hemos dicho que alisten sus maletas y que se vaya.
6: El gobierno de Paz denuncia un intento de alterar el orden democrático y señala al expresidente Evo Morales, prófugo por un caso de presunta trata de una menor, de impulsar los disturbios en las protestas.
0: Y nos encontramos ya en las 6 de la mañana con 42 minutos y finalmente del ámbito internacional les contamos que la Junta de Paz patrocinada por Trump no recibió ni un dólar, se indica.
9: La denominada Junta de Paz creada por Donald Trump para reconstruir Gaza sufre problemas de financiación. Una fuente cercana al caso indicó a la AFP que su cuenta bancaria dispone de $0 pese a las millonarias promesas, en medio de una maraña de problemas legales. El fondo administrado por el Banco Mundial y aprobado por la ONU fue concebido para la fase de reconstrucción y desarrollo que no ha comenzado aún. En lugar de utilizarlo, la Junta ha recibido donaciones directamente en una cuenta del banco JP Morgan, según declaró un portavoz de la iniciativa al diario Financial Times. Este mecanismo para reconstruir Gaza, donde Israel y Hamas concluyeron en octubre un alto al fuego bajo presión de Estados Unidos, fue diseñado discrecionalmente por Trump. Los países de la Unión Europea tomaron distancias con este foro, que concede un amplio espacio a socios históricos de Washington en Medio Oriente, a aliados ideológicos del mandatario republicano vecino y a pequeños países deseosos de atraer su atención. Dos presidentes sudamericanos, el argentino Javier Milei y el paraguayo Santiago Peña, apoyaron la iniciativa. El entusiasmo se diluyó al conocerse que un asiento permanente en la Junta costaba $1,000 millones, a ser administrados exclusivamente por Trump. El Financial Times apuntó que pequeños desembolsos en la cuenta del JP Morgan han permitido pagar la oficina del denominado alto representante de la Junta, Nikolai Mladenov. Emiratos Árabes Unidos concedió $100 millones para formar una nueva fuerza policial en Gaza, pero los fondos están congelados. En abril, las Naciones Unidas y la Unión Europea evaluaron en $71,400 millones las necesidades de reconstrucción en los próximos 10 años en Gaza, según un estudio realizado junto con el Banco Mundial.
0: Nos encontramos ya exactamente en las 6:45. Vamos ahora con el bloque de noticias de carácter nacional.

0: Es momento de revisar ya las importantes noticias de carácter nacional acá en Actualidad Primera Emisión. Diario El Comercio señala que los proyectos mineros en Ecuador siguen esperando en medio del alza del oro, pues la minería en Ecuador atraviesa por dos momentos cruciales para su desarrollo: el alto precio de los metales, sobre todo el oro, y el retraso del avance de proyectos mineros importantes que se han impulsado desde hace más de 5 años desde el sector y las autoridades de gobierno. La Cámara de Minería del Ecuador destacó que el 19 de mayo el peso que tienen las exportaciones de esta industria a la economía del país al ubicarse en el tercer lugar luego del camarón y el petróleo durante el primer trimestre del año presente. Las estadísticas del Banco Central del Ecuador reportan entre enero y marzo se exportaron 1.381,15 millones de dólares, fue un crecimiento del 65,3% frente a los mismos periodos del año 2025, cuando fueron de 835,65 millones de dólares. Las exportaciones totales del sector 2025 sumaron 4.163,26 millones. Esas cifras corresponden en gran parte a las minas Fruta del Norte y Mirador, que concentran cerca del 75% de la producción minera del país. El resto corresponde a la pequeña minería. David Larenas, presidente del directorio de la Cámara de Minería, comenta que las exportaciones mineras se ubicaron en tercer lugar porque también aumentaron el valor de los metales, como el oro, que tuvo precio récord en el primer trimestre de este año. La onza del oro en especial superó los $5,000 y ya es estabilizado entre los $4,500 y $4,600. Por eso las proyecciones de desempeño del sector serán casi similares a las del año pasado, se destaca. Estamos ya en las 6 de la mañana con 47 minutos y según el INAMI, se reporta que el calor seguirá hasta septiembre del presente año. Tenemos el reporte de esta información para ustedes.
1: Aunque la gente en la calle sienta que el clima está loco, sí hay una explicación detrás de las variaciones climatológicas que experimentan las ciudades de las 4 regiones de Ecuador. Según el Instituto de Meteorología e Hidrología INAMI, esos cambios tienen relación con el océano que está más caliente de lo normal, lo que influye en la formación del fenómeno del Niño. Por ejemplo, Galápagos, la costa y la sierra están en un periodo de transición normal. Las lluvias desaparecerán paulatinamente en los próximos días, porque desde junio empieza la época seca. Eso implica que habrá días soleados, con temperaturas de hasta 34 grados.
2: Si bien vamos a sentir, sobre todo noches y madrugadas, un poco más frescas, pero no llegarán a ser tan frías como son en años anteriores.
1: La radiación ultravioleta es extremadamente alta. Por eso en Quito, sus habitantes caminan por las calles usando ropa que los cubra durante el día. Ya no para protegerse del frío, sino del impacto del sol. Y algunos hasta toman un descanso en la sombra. La Dirección de Pronósticos y Alertas del INAMI asegura que entre julio y septiembre el calor continuará.
2: La temperatura ambiente también se mantendrá sobre los valores normales que son para esta época del año. Por ejemplo, si en Guayaquil la temperatura máxima que se alcanza con condiciones normales es de 29, 30 grados, lo que podría suceder este año es que tengamos temperaturas superiores entre 31 y 32 grados centígrados.
1: Mientras en la Amazonía, la época lluviosa recién empezó como todos los años. Entre mayo y junio suele haber más humedad, lo que provoca tormentas eléctricas.
0: Marcamos ya exactamente las 6 de la mañana con 49 minutos, 6:49, continuamos con más noticias nacionales. Oferta ilegal de títulos de tercer nivel detectada por Superintendencia de Compañías de Ecuador, se señala por parte de Diario Comercio. La Superintendencia de Compañías, Valores y Seguros detectó en Ecuador a 354 compañías que ofrecen servicios en educación de tercer nivel, a pesar de que la ley no les permite desarrollar este tipo de actividades académicas. Este hallazgo surgió desde los procesos de control que ejecuta la entidad a escala nacional. La institución recordó que la Ley Orgánica de Educación Superior establece que únicamente las universidades, escuelas politécnicas, institutos superiores y conservatorios sin fines de lucro, autorizados por el Consejo de Educación Superior, pueden impartir formación de tercer nivel. Por esta razón, las compañías constituidas como sociedades mercantiles no tienen facultad legal para ofrecer este servicio. Se notificó a las compañías que las identificó esta irregularidad como parte de los controles posteriores a los datos societarios, otorgó un plazo de 30 días para que las empresas reformen su objeto social y eliminen actividades relacionadas con educación superior. La superintendencia advirtió que aplicará medidas administrativas contempladas en la normativa vigente. Si las compañías no cumplen con esta disposición dentro del tiempo establecido, estas acciones forman parte de sus procesos de control y vigilancia, buscando verificar que las actividades registradas por las compañías se ajusten a lo que dispone la legislación ecuatoriana. También hizo un llamado a la ciudadanía para que revise la legalidad de las instituciones antes de iniciar programas de formación de tercer nivel. La recomendación apunta a evitar que personas se matriculen en entidades que no cuenten con autorización oficial para operar en el sistema de educación superior, se detalla. Marcamos ya las 6:51. En otro orden, les contamos que el Ministerio de Trabajo y Suministro plantará reformas al visto bueno, sindicatos y jubilación patronal. Escuchemos.
3: El gobierno tiene una meta para 2026 y es crear al menos 160.000 nuevos empleos, empleos de calidad en un país donde el 65% de los trabajadores se encuentran en la informalidad.
4: Estamos construyendo una estrategia nacional para la empleabilidad en donde tanto sector privado como sector público van a tener que poner su granito de arena.
3: Una reforma integral al Código del Trabajo es un tema que este año no va. Quizás el siguiente, dicen. Por ahora, creen que con los acuerdos ministeriales les alcanza.
4: Vamos por una reforma al procedimiento de visto bueno, al acuerdo ministerial que regula la vida jurídica de los sindicatos y que también estamos analizando de manera tripartita, trabajadores, empleadores y el Estado, una nueva forma de ver la jubilación patronal.
3: El problema de la informalidad es que no aporta a la seguridad social. El sistema acumula jubilados año tras año y los aportantes no crecen. Es insostenible.
5: La reforma laboral es necesario complemento para la reforma pensional porque necesitamos formalizar a la fuerza laboral. Para reducir la informalidad y aumentar el número de aportantes habría que hacer un milagro económico y laboral que permita, diga usted, incrementar cada año en 100.000, 200.000 empleos formales. Y aún así nos tomaría 10 años reducir la informalidad en 10 puntos porcentuales.
3: Pero el Ejecutivo prefiere esquivar el tema. Y eso, que el Fondo Monetario Internacional se lo tiene subrayado en rojo para este 2026.
4: Nosotros creemos y estamos completamente seguros de que el sistema de seguridad social es sostenible, va a ser sostenible.
3: Sostenible es un decir. Para este año el hueco es de más de 4.000 millones de dólares. Y como los aportes del Estado no alcanzan, el IES tiene que desinvertir para pagar pensiones, pero esos fondos no son infinitos y mirar para otro lado solo profundiza la crisis.
0: Marcamos ya exactamente las 6:53. 6:53, más noticias de carácter nacional. El SNAI confirma la muerte de un preso en la cárcel de El Encuentro. Aquí tenemos el detalle desde Diario El Comercio. A continuación, pues el Servicio Nacional de Atención Integral a Personas Adultas Privadas de la Libertad y Adolescentes Infractores de SNAI informó este 27 de mayo sobre la muerte de un preso en la cárcel del Encuentro ubicada en Santa Elena. Según el comunicado oficial emitido por la institución, se descarta de manera preliminar que el deceso haya sido provocado por la enfermedad infecto contagiosa. De acuerdo con la información inicial, la causa del fallecimiento sería una muerte natural en la cárcel. El SNAI señala que la autopsia de la prisión y los informes técnicos forenses determinaron las causas exactas del deceso conforme al procedimiento correspondiente. Además, la entidad aseguró que brindó las facilidades necesarias para el levantamiento de información dentro del centro penitenciario. Asimismo, el SNAI informó que mantiene coordinación con las instituciones competentes para el desarrollo de diligencias respectivas. Esta colaboración busca asegurar un proceso transparente y adecuado respecto a la investigación del fallecimiento del Centro de Privación de la Libertad de Santa Elena, se indica. Estamos ya en las 6:54 y nueva empresa estatal de salud fue creada por decreto hace 5 días, se detalla. Escuchemos esto desde la Televisión Nacional.
6: Ahora la estrategia por la que apuesta el gobierno es nuevamente a lo público, a través de la empresa estatal de abastecimiento, infraestructura y logística en salud, creada por decreto hace 5 días. Hasta el jueves esa entidad tendrá gerente o gerenta, que seguirá los lineamientos de un directorio que encabeza el Ministerio de Salud, un delegado de presidencia, otro de administración pública y el director de ARSA, con voz pero sin voto. Su misión será adquirir medicinas, insumos, equipos o repotenciar los hospitales. Las adquisiciones se harán a través del régimen especial con supervisión del Sistema Oficial de Contratación Pública SERCOP para superar la ineficiencia estructural y el caos hospitalario. El gremio médico cree que eso terminará con las mafias de la salud al quitarles los contratos a las gerencias, pero creen que es necesario el equilibrio en el directorio de esta empresa pública para evitar la concentración de las compras solamente en delegados del Ejecutivo.
7: Si nosotros delegamos solamente a, entre comillas, porque en definitiva pasa a ser a 3 personas, yo creo que estamos cometiendo un error y no quisiéramos que el presidente fracase en esto.
6: El subsecretario de Gestión Gubernamental, Juan Román, ha aclarado que esto no es igual a la fracasada Infarma, creada en el correísmo. La nueva entidad será la solución corporativa de todo el sistema de salud y sus bienes para que sirvan directamente a los pacientes a tiempo. La idea es sacar a médicos y enfermeras del tema administrativo y logístico, para que activos, cuentas, contratos y sistemas tecnológicos que regentaba el Ministerio de

0: Era la única manera. Ahora le deseo que le vaya bien de corazón hacia el presente.
1: Concentrar los contratos en una sola empresa pública tendrá otro efecto en el ámbito de la corrupción, cuando hasta la fecha esos millonarios negocios como el servicio de limpieza han llegado incluso a costar vidas de gerentes.
2: Efectivamente, estamos ya en las 6 de la mañana con 57 minutos, 6:57 minutos. En otro tema de la información, Diario El Comercio señala que Embajada de Estados Unidos abre vacantes laborales en Quito y Guayaquil. La Embajada de Estados Unidos en Ecuador anunció la apertura de varias vacantes laborales en sus sedes de Quito y Guayaquil. Según la información disponible, se da a conocer. En la sede de Quito se encuentra disponible el cargo de asistente administrativo del área de salud, y el cual estará adscrito a la unidad médica de la embajada. Además, la embajada busca un profesional de enfermería registrado por la unidad de salud. En el Consulado General de Estados Unidos, en Guayaquil, está disponible el cargo de asistente administrativo de gestión ejecutiva. Además, esta vacante es exclusiva para familiares elegibles de ciudadanos estadounidenses y ofrece una remuneración de $43,112. Para más detalles, se da a conocer las convocatorias laborables, visita la página oficial de la embajada, se da a conocer para conocimiento a la ciudadanía. Estamos a 2 minutos nada más para que sean las 7 de la mañana y finalmente les contamos que Progen revendió generadores a Ecuador 8 veces más caros, se detalla. Escuchemos.
3: Las malas condiciones de los generadores inservibles que Progen vendió a Ecuador se evidencian en documentos que reposan en el proceso que se sigue en Estados Unidos. Progen buscó a Apollo Electric, un pequeño proveedor de equipos usados en Texas, que el 21 de junio de 2024 emitió esta proforma en la que consta que el precio de los 21 generadores fue $8,925,000. Es decir, que Progen compró cada generador usado en 425,000, los pintó, arregló y revendió a Ecuador en $3,425,000 cada equipo. El incremento fue de 8 veces su valor inicial. La proforma está acompañada del acuerdo de compra de los equipos. El vendedor, Apollo Electric, deja claro que Progen acepta comprar un total de 21 generadores usados en el estado en que se encuentran y descarga obligaciones a futuro. Apollo no tendrá ninguna responsabilidad de limpiar, pintar o terminar el ensamblaje de ninguna de las unidades o equipos sueltos de cada generador, incluidos los accesorios. Además, el proveedor aclara que los arreglos correrán por cuenta de Progen y que Apollo Electric puede proveer mano de obra para la limpieza, pero a costa del comprador. Según la demanda presentada por Selec en Estados Unidos, Progen encargó a una empresa llamada Interfab Services que repintara los generadores para hacerlos pasar por nuevos. Retiraron las etiquetas originales y colocaron otras. De acuerdo al contrato firmado entre Selec y Progen para la central salitral, los generadores debían ser marca Progen y cumplir especificaciones que ahora se sabe no tenían.
2: Perfecto, hasta aquí las noticias de carácter nacional. Son en punto las 7 de la mañana, vamos a la pausa para comerciales, tenemos enseguida ya información de carácter local y provincial para continuar acá en actualidad. Volvemos.
4: Es la hora 7. En punto.
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1: Fin de la pauta comercial. El austroecuatoriano.

0: Estamos ya de regreso, son las 7 de la mañana con 4 minutos. Entramos ya al tercer bloque de noticias. Esta vez nos centramos ya en información de carácter local, provincial, regional, acá en Actualidad Primera Emisión, en esta mañana de jueves. Damos la cordial bienvenida a nuestro compañero Adrián Sánchez para entrar en detalle con las siguientes noticias. Adrián.
1: Así es, Patricio. Muy, pero muy buenos días a usted, a nuestros amables oyentes. Gracias por estar siempre conectados a través de nuestra señal. Escuchaba el caso Progen. E igual se vino a la mente el caso también del hombre más fuerte del gobierno de Daniel Noboa, que ahora ocupa el séptimo puesto en la fiscalía. Queremos reflexionar una editorial de nuestra autoría para los amigos oyentes. Durante meses en los pasillos políticos de nuestro país, el Ecuador, se repetía una frase casi como verdad absoluta. José de la Gasca era más poderoso que varios ministros juntos. Algunos incluso decían, con exageración o no, que su influencia dentro del gobierno de Daniel Noboa llegaba a competir con el propio presidente. Su paso por el Ministerio de Gobierno, la ONU y los círculos de poder proyectaban como una figura destinada a ocupar uno de los cargos más sensibles del país, la Fiscalía General del Estado, amigos y amigas. Por eso hoy sorprende, y mucho, que no aparezca entre los favoritos del concurso. Los puntajes oficiales lo ubicaron séptimo en las fases de méritos, lejos de los primeros lugares encabezados por Daniela Camacho y Carlos Alarcón. Y aquí nace una pregunta incómoda. ¿Qué pasó? ¿Qué pasó? Porque en política las caídas caídas rara vez son casualidad. Más aún cuando se trata de alguien que hasta hace poco parecía blindado políticamente. De la Gasca no solo fue ministro de gobierno, fue uno de los hombres de mayor confianza del oficialismo, del presidente Daniel Noboa. Incluso defendió públicamente que no era el candidato del gobierno para la fiscalía. Señal de que el tema ya se comenzaba o se comentaba en el ámbito político. Pero el escenario hoy en día cambió. Y cambió rápido. El llamado caso Progen y otros episodios recientes han dejado una sensación clara en el país. El gobierno ya no atraviesa el mismo momento político de fortaleza absoluta que tenía meses atrás. Cuando el poder se debilita, también se debilitan sus operadores. Y quienes antes parecían intocables, comienzan a perder respaldo. Comienzan a perder poder silenciosamente. La reacción de la Gasca también refleja eso. Tras quedar relegado, denunció irregularidades, habló de puntajes al azar o bajo consigna e incluso anunció impugnaciones al proceso. Pero más allá de aquello, nosotros estamos convencidos de que las coincidencias casi no, nunca son simples coincidencias. Así es que, como se dice en el argot popular, ojo al piojo. 7:08 a.m. Así iniciamos el informativo Actualidad Primera Emisión, ya en el bloque de noticias de carácter regional, provincial y local. Y un saludo afectuoso, fraterno y un reconocimiento a los trabajadores municipales. Ayer prácticamente fue uno de sus días conmemorativos. Así es que el 27 de mayo se recordó el Día del Empleado Municipal, fecha dedicada a reconocer la labor de quienes diariamente cumplen funciones administrativas, operativas y de servicio en beneficio de la ciudadanía. En este sentido, vamos a escuchar a la presidenta de la Asociación de Empleados Municipales, Janet Mora, de la ciudad de Azogues, que también se recordó y se recuerda que el mes de enero, esta dependencia o organismo de trabajadores de la Municipalidad de Azogues cumplió 50 años de creación, por lo que se han programado una serie de actividades, las cuales se desarrollarán este viernes 29 de mayo. Así es que escuchemos a Janet.
2: 17 de mayo se conmemora el Día del Empleado Municipal a nivel nacional. Realmente para nosotros es una ocasión especial en la que reiteramos nuestro compromiso con los compañeros por velar por mejores días para ellos y por defender siempre los derechos laborales. También reconocemos y valoramos profundamente su dedicación y vocación de servicio y compromiso constante con el desarrollo y bienestar de nuestra ciudad. Efectivamente, la Asociación de Empleados del municipio de Azogues, el 9 de enero pasado, cumplió 50 años de vida institucional, lo cual nos llena de orgullo. Es por eso que durante todo este año hemos tenido planificado varios eventos de carácter cultural, entre los que destacamos justamente con ocasión de celebrar el Día del Empleado Municipal. El viernes tenemos programado un evento especial. El evento consta de varias partes. La primera es la Misa de Acción de Gracias en el Santuario Franciscano a las 5 de la tarde. Posteriormente, a las 6 de la tarde, la sesión solemne por el Día del Empleado Municipal. En esta ocasión solemos realizar las condecoraciones a los compañeros que cumplen años de servicio a la institución, quienes cumplen 15, 20, 25, 30 y 35 años. Asimismo, se realizará la proclamación de nuestra madre símbolo, que en esta oportunidad ha recaído sobre nuestra apreciada compañera Fernandita Beltrán. Posterior a eso, se realizará a las 19 horas el lanzamiento de la revista institucional Rastros, que es un viaje por la historia de la Asociación de Empleados desde la creación el 9 de enero de 1976 hasta la actualidad. Posteriormente, a las 20 horas, tendremos la inauguración de la exposición fotográfica Memorias del Tiempo y Compromiso, Rostros de Liderazgo Gremial, en la cual tendremos la exposición de las fotografías, retratos de los expresidentes de la Asociación de Empleados, la misma que va a engalanar la sala de exposiciones Daniel Mogrovejo Narváez de la Casa de la Cultura hasta el 5 de junio. Revista Rastros es la autoría del doctor Diógenes León Mendieta en colaboración con el arquitecto José Navas Vázquez. Ellos han realizado una recopilación de toda la información desde la creación de la Asociación de Empleados. Es así que la revista Rastros se compone de tres apartados importantes en los que tenemos los aspectos relevantes, las visiones asociadas y la memoria fotográfica. De nuestra invitación a todos los funcionarios municipales actuales y también los de ayer, todos los que pertenecieron en algún momento a la familia municipal, así como a todos los expresidentes que nos acompañen en este evento, que básicamente es un homenaje a la vida de nuestra gloriosa Asociación de Empleados. Actualmente la nómina de socios activos es de alrededor de 125 personas, los expresidentes son 34 y tenemos también invitados especiales a todos los compañeros jubilados. También quisiera agradecer públicamente el respaldo económico y sobre todo la colaboración que hemos tenido para el lanzamiento de las revistas Rastros, ya que es un hito de la Asociación de Empleados. Quiero agradecer públicamente a las empresas y personas que apostaron para la consecución de este anhelo. Tenemos
1: ahí, amigos y amigas, reiteramos nuestra felicitación a empleados, trabajadores de quienes forman parte de la Asociación de Empleados Municipales de Azogues, AEMA. Así es que el 29 hay algunas actividades en honor y conmemoración por el Día del Empleado Municipal y sus 50 años de creación. Vamos con más informaciones.
0: Efectivamente, a esta hora de la mañana continuamos con más noticias y seguidamente les contamos referente que la Fiscalía Provincial de Cañar señala sobre el accionar de la ciudadanía ante la frecuencia de robos que se han registrado últimamente. Escuchemos. El doctor César Andrade Maldonado, fiscal provincial del Cañar, ante la serie de actos registrados dentro de la provincia, indica sobre los trámites que debe tomar a las personas que han sufrido robos o pagos de supuestas transferencias, por cuanto las mismas se han hecho muy frecuentes, lo indica.
3: Existen reiterados casos de esta que se ocurren a nivel provincial y a nivel nacional. Existen varios casos de estafa. Es más, si yo hago un llamado a la ciudadanía, que es fácil verificar cuando una persona realiza una compra. Le pongo un ejemplo a través de redes sociales, en Facebook, Marketplace, por ejemplo, y así se da el cometimiento de delitos. Existen personas que usted está vendiendo, por ejemplo, un artefacto, la persona se contacta con usted procede a entregar el artefacto y el momento de verificar, se da cuenta recién de que la transferencia no se realizó, sino que es un documento falso que le entregan a usted. Por eso se hace un llamado a la ciudadanía cuando realicen este tipo de compras o este tipo de ventas, lo que puede hacerse es verificar a través de las instituciones bancarias, porque todos hoy en día tenemos nuestras cuentas ya y se hace transferencia a través de terminales móviles, a través de un número secreto que se tiene y se puede establecer si verdaderamente se realizó o no se realizó la transferencia. O a su vez pueden realizar una llamada a servicios bancarios para que puedan establecer si la transferencia ha realizado o no.
0: El fiscal señala qué tipo de denuncias se han presentado por intermedio de las redes sociales.
3: Bueno, en realidad siempre existen diferentes tipos penales que se enfrentan a nivel provincial. Concretamente existen delitos de estafa, de robo, de hurto, delitos sexuales, delitos de varias clases de delitos que se enfrentan a nivel provincial, sí. Yo sí hago un llamado a la ciudadanía porque cuando existe esta clase de delitos, fiscalía está para realizar la investigación. Acorde al artículo 195 de la Constitución, que nosotros conocemos a petición de parte o de oficio, los delitos de acción penal pública. Cuando existe un delito de robo o hurto, tengo que explicarle así y ser claro, en el delito de hurto existe la contravención y el delito de acción penal pública. Para que sea un delito, a través del hurto tiene que pasar del 50% de un salario mínimo vital que corresponde a nosotros. Cuando es de menos del 50% de salario mínimo vital, corresponde esto ya a los jueces para que tramiten la contravención de hurto. Ya en los delitos de robo existen penas de 5 a 7, de 7 a 10, de 10 a 13 e incluso hasta 19 a 20 años cuando causan la muerte. En los delitos de robo, que la ciudadanía se acerque, todo el trámite es gratuito aquí. Es más, nosotros a través de las diferentes entidades e instituciones podemos pedir que nos entreguen información. En este caso, todas las personas que compran un teléfono celular se le emite una factura. En la factura consta el número de email. A través del número de email nosotros podemos establecer en dónde está la ubicación del teléfono, en dónde se realiza la ubicación. Se han realizado varias devoluciones de teléfonos ya que han sido presentadas por denuncias de sea de hurto o sea de robo aquí en la Fiscalía Provincial del Cañar a través de las investigaciones que realizamos. Podemos dar efectivamente en dónde está ubicado el teléfono celular con los números de email. Sí, es por eso le hago una llamada a la ciudadanía para que ponga las denuncias, que confíe en la Fiscalía. Esta Fiscalía es de puertas abiertas para todos y estamos para investigar los delitos de acción penal pública. No hay necesidad de la presencia de un abogado. Incluso es más, pueden realizar la denuncia a través del 1-800 delito. Usted realiza la denuncia, línea, y nos llega a nosotros para que nosotros investiguemos de manera inmediata.
0: Reportó Patricio San Martín, Ondas Cañaris.
1: Estamos ya en las 7:17. 7:17. A esta hora, contarles que Paulo Sacoto, director de movilidad del GAD municipal de Azogues, indicó a través de los medios de comunicación que se busca respetar la jurisdicción y las ordenanzas vigentes y evitar conflictos de tránsito. Escuchemos la nota que hemos preparado al respecto. Paulo Sacoto, director de movilidad del GAD municipal de Azogues, informa sobre la mesa de trabajo convocada por la Gobernación del Cañar en torno a operadoras de transporte Javier Loyola y la Azogues Cuenca. Durante su intervención, señala que se dará cumplimiento a las ordenanzas vigentes y aclaró en temas relacionados con informes emitidos por la Agencia Nacional de Tránsito, enfatizando que las operadoras no pueden salir de la jurisdicción autorizada.
4: Y efectivamente, el día de hoy hemos sido invitados por la Gobernación del Cañar a una reunión de trabajo referente a una mesa de transporte en la que se ha tocado varios temas referente a los distintos asuntos, ¿no?, de la transportación, tanto en el cantón como en la provincia, porque se abordaron temas de otros cantones de la provincia del Cañar. En lo que compete pues al cantón Azogues, el tema que nos ha llamado en esta ocasión es el asunto, la problemática que se viene dando ya durante algún tiempo respecto de las operadoras Javier Loyola, que es un transporte intracantonal, y la operadora o la unión de busetas Azogues Cuenca, que es una operadora en cambio interprovincial y que realizan su paso por Javier Loyola Loyola, específicamente por el sector de la UNAE. Pues en esta mesa de trabajo se han dado los diferentes puntos de vista, tanto de la Agencia Nacional de Tránsito como la municipalidad y por supuesto de las operadoras, para dar una solución, ¿no?, a este inconveniente que se viene presentando. La operadora Javier Loyola ha dado ya una propuesta de solución y se han llegado a varios acuerdos, entre ellos la municipalidad, en el sentido de que se viene realizando el sellaje de los buses, y pues el pedido es de que ese sellaje se amplíe como debe de ser a todas las rutas, digamos, que tienen las operadoras que hacen uso del terminal terrestre. Entonces, como municipio, nos hemos comprometido a dar viabilidad al cumplimiento total de esa ordenanza que existe desde hace algunos años atrás para la salida de los buses del terminal terrestre. Indicar y aprovechar la oportunidad para aclarar un tema respecto de la resolución que ha dado la Dirección de Movilidad en cuanto a la operación de la operadora Javier Loyola. Pues en este sentido, como municipio, no podemos salirnos de nuestra jurisdicción. Eso es lo que consta en esa documentación, en su totalidad, ¿no? Porque lo que se está informando es solamente una parte de esa documentación. A través del municipio de Paute se le ha otorgado paradas a la operadora Javier Loyola en su jurisdicción. Paute no, nosotros como municipio de Azogues, eso no podemos hacer y no está así de esa forma como se quiere hacer ver. En ese sentido, nosotros estamos con la tranquilidad del caso, toda vez de que no estamos operando fuera de nuestra jurisdicción. Hay que entender un tema en el descanso, que es la situación geográfica, pues para pasar usted a la otra parte del cantón Azogues, tiene que de una o de otra forma atravesar el cantón Paute o la provincia de la Azuay. En ese sentido, por eso se ha activado al cantón Paute. Y mientras nosotros tengamos como cantón Azogues pasajeros que van a llegar nuevamente al cantón Azogues, pues es nuestra obligación ver que esos pasajeros lleguen en su unidad de transporte sin realizar ningún tipo de transbordo o alguna otra situación parecida. Entonces, nosotros lo que estamos precautelando a través de la operadora Javier Loyola es que los pasajeros del cantón Azogues lleguen a sus destinos sin tener que hacer ningún tipo de transbordo o otra situación.
5: Adrián Sánchez, Noticiero Actualidad.
0: Muy bien, entonces ahí establecidas las reglas que se han cumplido básicamente. Estamos en las 7 de la mañana con 21 minutos, vamos con otras noticias. Y ayer se desarrolló un evento especial acá en Azogues, pues la unidad educativa particular de la Providencia clausuró un programa denominado Campos de Acción. Aquí tenemos el detalle.
6: La unidad educativa particular La Providencia de Azogues realizó la clausura de los campos de acción, en la que los estudiantes aprendieron varias técnicas de emergencia, ya sea en accidentes de tránsito u otra clase de acciones preventivas, lo señala Patricio Gallegos, coordinador de participación estudiantil.
7: Como ustedes son testigos, más bien muchas gracias amigos en los medios de comunicación, efectivamente cumplimos con los lineamientos que nos hace el Distrito de Educación, ¿no? En donde los primeros y segundos años de bachillerato ellos tienen que cumplir obligatoriamente la participación estudiantil, ¿no?, a través de los campos de acción. Entonces, hoy estamos culminando con mucha alegría, como usted ve, con mucha fortaleza por cada uno de los stands y sobre todo un agradecimiento oportuno a los señores miembros del Cuerpo de Bomberos, que gracias a la vinculación con nuestra institución, ellos son instructores de cada uno de los cursos, ¿no? De ellos prácticamente estamos con 4 primeros de bachillerato y con 4 segundos de bachillerato. Entonces, ellos tienen que cumplir 80 horas. Eso es lo que manda la ley a través del Distrito de Educación, para que posteriormente, cuando estén en tercer año de bachillerato, se sumen a las calificaciones de ellos y puedan graduarse con toda normalidad.
8: ¿Qué han aprendido a lo largo de esta jornada?
7: Saben que con mucha alegría, estando frente a la coordinación, hemos tenido muchos convenios. Por ejemplo, la alegría de tener convenios con el Consejo Provincial, hicimos una reforestación, ¿no?, en el sector de Dele, y también teníamos en el sector de Bayas. Entonces, con fortaleza tuvimos y con mucho agrado de ver a los estudiantes que a lo mejor por primera vez tenían esa iniciativa de coger una herramienta para poder sembrar un árbol. Entonces, eso fue la alegría más grande de cada uno de ellos. Yo creo que les quedan grandes vivencias compartidas durante todo este año.
8: ¿Qué número de estudiantes participaron en esta jornada?
7: Más o menos tenemos alrededor de 30 estudiantes. Estamos hablando de 120 estudiantes por 240 estudiantes que hoy prácticamente terminan con mucha alegría esta clausura de los campos. posesión.
8: ¿Qué se viene más adelante o ya concluye las actividades de hoy prácticamente?
7: Amigos, a ustedes, a los medios de comunicación y por intermedio de ustedes, hacerles una cordial bienvenida, a lo mejor el día de mañana, Dios mediante, estamos con la primera feria de emprendimientos. Sí, también es algo que hemos venido trabajando durante 2 años y esperamos el día de mañana, asimismo, tener la participación de ustedes y, lógicamente, el esfuerzo y dedicación de cada uno de los estudiantes en cada una de las carpas, demostrando el mejor emprendimiento por cada uno de los cursos. Y el día de mañana tenemos 9 emprendimientos, de los cuales hemos seleccionado como docente de la asignatura de emprendimiento y gestión, prácticamente un trabajo, ya digo, de 2 años y que a lo mejor el día de mañana tengamos la oportunidad de cristalizar.
8: ¿Qué papel jugó la Universidad Católica en esa jornada?
7: Más bien oportuno el agradecimiento a través de la persona del señor ingeniero Jorge Ormaza. Muchísimas gracias por la oportunidad, por la parte logística. Como usted ve, es una organización que gracias a la colaboración de ellos nos han hecho posible sin escatimar esfuerzo alguno, ¿no? Entonces, agradecerle infinitamente a través de la persona, ya digo, y lógicamente en este caso al señor rector de la universidad, por toda esa predisposición que siempre han tenido, no solo ahora, sino en todas las actividades que la institución así lo ha requerido. También oportuno agradecerle también aquí al gerente de la cooperativa CAP, que el día de mañana él nos está haciendo partícipe de 3 premios económicos para los mejores emprendimientos que vamos a tener el día de mañana.
6: Reportó Patricio San Martín, Ondas Cañaris.
5: Estamos ya en las 7:25 y a esta hora informarles sobre robos de cables de cobre que afectan el servicio de la CNT en la provincia del Cañar. Aquí tenemos el siguiente reporte. Escuchemos. Paul Castillo, gerente regional de la CNT, Corporación Nacional de Telecomunicaciones, informa sobre robos de cable pertenecientes a la entidad. Los hechos se han registrado en los cantones Biblián y Dele. Estos actos delictivos afectan directamente los servicios de telecomunicaciones y dejan sin conexión a varios usuarios, generando malestar y pérdidas tanto para la ciudadanía como para la empresa. Desde la CNT se hizo un llamado a denunciar este tipo de delitos y tomar conciencia del daño que provocan al afectar los servicios esenciales de comunicación.
9: Estamos teniendo últimamente el robo de cable de cobre, lo que afecta a los servicios a la ciudadanía. Empezó este fin de semana con robo en la parte de Biblián, ¿sí?, y de Solano. Entonces comenzó recién el sábado. Hay un par de antisociales que están laborando con conocimiento, cortan los cables, dejan sin servicio a la ciudadanía y sustraen el material, el cobre, de las redes principales de la CNT, que brinda comunicación a todos nuestros clientes.
10: ¿Cómo se percataron ustedes de este robo?
9: Los usuarios se quejan de falta de conectividad, al equipo técnico recurre inmediatamente a solventar estos temas y se encuentra con la no grata novedad de que estamos sin cable. Entonces esto afecta a muchos ciudadanos que les dejan sin servicios de telefonía y de internet. Son varios robos que hemos tenido. Lastimosamente, no, nuestras provincias de Cañar, Azuay y Morona no estaban con estos temas, pero comenzamos ya a tener estos temas. Y ahora estamos procediendo a presentar la denuncia con este fin de semana, con lo acontecido, para poder llegar y poner fin a estos atracos que están sucediendo. El metraje de esta, de último robo, son 150 metros con un par de 300 metros, 300 pares de cobre. Por favor, que si es que la población ve alguna práctica donde vemos gente metida en los ductos, porque la forma de operar es antiestética, así cortan el cable, amarran a un carro y lo sacan de volada. Entonces esto no es una práctica natural. Lastimosamente están con un chaleco tomate que dice CNT, no nos representa estas personas. Entonces, si es que ven esto, por favor, reportar al ECU 911, reportar a la CNT. Todos nuestros obreros tienen el carnet de identificación y no están retirando los cables. No se retiran los cables, sino lo que hacemos son instalaciones. Esto es el cable de cobre de 300 hilos, es un cable grueso y que se nota fácilmente que no es una instalación. Dicen que el cobre es un material apetecido y en el mercado negro lo venden, entonces por eso estamos teniendo estos actos delictivos. Sin embargo, con ayuda de la ciudadanía estoy seguro de que podremos minimizar esto, porque no, los principales afectados son la ciudadanía. No es por culpa de un servicio de la CNT, sino por el contrario, es porque estos antisociales les dejan sin servicio.
5: Adrián Sánchez, Noticiero Actualidad.
0: Son ya las 7 de la mañana, 28 minutos. 7, 28 minutos, tenemos otra noticia. Azogue celebrará a los niños con el I Love Kids, segunda edición, para el domingo 31 de mayo, se detalla. Pues la Municipalidad de Azogue prepara para este domingo 31 de mayo un homenaje dedicado a los niñas, niños del cantón con la segunda edición del I Love Kids en el Parque de Migante a partir de las 14 horas 2 de la tarde, que contará con la presentación de show musical Encanto, inspirado en los personajes de la reconocida película infantil y otros personajes de Disney. Durante la jornada se desarrollarán actividades recreativas y artísticas para toda la familia, entre ellas música infantil, zangueros, logoflexia, caritas pintadas, concursos y dinámicas sorpresas para los asistentes. Como parte principal de la celebración se presentará el gran show I Love Kids con una espectacular puesta en escena inspirada en la película Encanto, donde personajes como Mirabel, Bruno, Isabela y Luisa compartirán momentos mágicos e interactivos junto a los niños y niñas presentes. La jornada concluirá con fotografías, interacción de los personajes, la entrega de refrigerios y sorpresas gestionadas por la Dirección de Acción Social Municipal. A partir del 2 de junio del presente año, el homenaje la niñez continuará en las parroquias rurales del cantón con la presentación de show del payaso figurita, quien deleitará a los asistentes con magia, la burbuja más grande, concursos, fabulosos premios, algodón de azúcar y canguil, se detalla referente a este homenaje que se realizará por el mes de junio, ya dedicado prácticamente el 1 de junio a la niñez acá en nuestro cantón, se detalla. Son las 7 de la mañana con 30 minutos, 7:30 minutos. Efectivamente, vamos a hacer la pausa para comerciales. Luego tenemos una entrevista pactada ya acá en el medio de comunicación. Volvemos.
11: Es la hora 7:30 minutos.
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0: Estamos ya en las 7 de la mañana con 32 minutos, 7:32 minutos. Continuamos con otras noticias y les contamos que la DINASED localiza a adolescente que estuvo desaparecido y trabajando en Guayaquil, señala Diario Portada, acá de la ciudad de Azogues. La Dirección Nacional de Delitos contra Vida, Muertes Violentas, Desapariciones y Secuestros y Extorsión, DINASED, confirmó la exitosa localización de un adolescente de 14 años de edad que permanecía desaparecido en el cantón Azogues desde mediados del mes anterior. Según un informe oficial de las fuerzas del orden, el menor Cristian René A.G., fue visto por última vez el pasado 17 de abril del presente año, tras abandonar su domicilio familiar ubicado en la intersección de las calles Luis Cordero y Antonio José de Sucre, luego de la denuncia formal asentada por su madre. La fiscalía y las unidades especializadas activaron de inmediato los protocolos de búsqueda y rastreo de personas extraviadas. Tras varias semanas de indagaciones, los agentes del orden ubicaron al menor la noche de este martes 26 de mayo en pleno centro de Azogues, específicamente en la avenida 24 de mayo y Fray Vicente Solano. De acuerdo con las primeras investigaciones, el adolescente relató que durante este tiempo se trasladó a la ciudad de Guayaquil, instalándose en el sector de Flon de Evasión, donde desempeñó labores de carpintería. Posteriormente decidió retornar a la capital del Cañar con el fin de visitar a su círculo de amistades y asistir a un evento público. El menor de edad fue entregado en óptimas condiciones de salud a sus familiares por parte del personal de la DINAPEN. Se detalla referente a lo que son, que fue lógicamente esa desaparición y ahora localización de esta persona que estuvo prácticamente días sin estar junto a su familia. Son ya las 7 de la mañana con 34 minutos y la policía retiene un vehículo por presentar presuntas inconsistencias en el chasis. Como resultado de las permanentes estrategias de control y seguridad desplegadas en la capital provincial, la Policía Nacional procedió a la retención de automotor que presentaba anomalías en sus sistemas de identificación de fábrica. La acción policial se ejecutó la tarde de este martes 26 de mayo en la intersección de las calles Ambato y Puerto Viejo. Durante un operativo fijo de control técnico, los agentes del orden interceptaron un vehículo marca Shinerai tipo SUV de color plomo. Al momento de realizar la inspección minuciosa de los sistemas físicos del automotor, el personal técnico detectó presuntas inconsistencias infranuméricas en la numeración grabada en el chasis, la cual presentaba adulteraciones sospechosas que no coincidían con la base de datos oficial. Ante esta situación jurídica, el vehículo fue trasladado e ingresado de forma inmediata a los patios de retención vehicular de la Policía Judicial del Cañar, bajo su respectiva cadena de custodia y con fines exclusivamente investigativos. Desde la Comandancia y Policía del Distrito Sogues se informó que estos operativos preventivos e interactivos se ejecutan de manera diaria y sorpresiva en sectores estratégicos del cantón. El objetivo principal de estos controles radica en identificar y recuperar automóviles y motocicletas que poseen reportes vigentes de robo, combatiendo así la comercialización de vehículos de dudosa procedencia en la región. Se da a conocer referente a esta localización. Estamos ya en las 7 de la mañana con 36 minutos, 7:36. Estamos ya con la entrevista del día a continuación.
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5: 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Estamos ya en las 7:36 minutos. En los estudios de la radio nos acompaña la edil Rina Pozo Cabrera. Ella es concejala de Azogues. Tenemos importantes informaciones que entregarles a ustedes sobre el tema, sobre todo, de matriculación vehicular 2025. Al parecer se han encontrado algunas inconsistencias y queremos conocer de primera mano con ustedes, como concejala de la ciudad, tiene acceso a información y parte también de su trabajo dentro de fiscalización, fiscalizar también estas situaciones. ¿Qué es lo que se ha encontrado respecto a la matriculación vehicular, que venía siendo una compañía aparte de lo que es dentro del plan de movilidad que se maneja en la ciudad?
2: Buenos días, Adrián. Buenos días a toda la ciudadanía que nos ve y que nos escucha. He recibido varias llamadas de varios ciudadanos de aquí, de la ciudad de Azogues, que han presentado algún tipo de problema cuando van a matricular su vehículo del 2026, se encuentran con la sorpresa de que no tienen en el sistema la matriculación del 2025. No encuentra la documentación, ni siquiera la documentación física. No están en el sistema ni tampoco cuentan con la documentación que ha sido presentada. Estos ciudadanos han matriculado en la ciudad de Azogues, han hecho todos los trámites que debían hacer, han pagado los valores pertinentes a la matrícula y matricularon sus vehículos. Tenían el código de barras que les ponían en el parabris y todo este, todo lo que compete para regularizar la revisión técnica vehicular y posterior matriculación. Pero se encuentran ahora con la sorpresa de que esos vehículos no están en el sistema del 2025. Ahora bien, a esta inquietud, los ciudadanos habían acudido al de la Dirección de Movilidad para que les dé alguna respuesta, solución sobre el tema. Pero nadie conoce nada, nadie sabe nada, porque la empresa que realizaba estas revisión técnica ya no está en la ciudad. Esta empresa vino, hizo su trabajo y se fue. Cobró los valores y se fue. Recordarán ustedes que era un contrato con esta empresa Revi Plus, en donde se recibía el 10% de todo lo que competía a la revisión técnica vehicular. La empresa se llevaba el 90% de los ingresos, porque así rezaba en el contrato que se hizo con esta empresa. Voy a dar un resumen pequeño, Adrián, porque ya vine casi un año reclamando este tema y advirtiendo al alcalde y a los concejales que esta empresa no cuenta con los permisos de interoperatividad entre la ANT y esta empresa Revi Plus, al ser una empresa que tenía un sistema móvil. Es decir, la capacidad de esta empresa no daba para realizar toda la regulación y la revisión técnica de los vehículos, no de todos. Entonces, esta empresa jamás, jamás iba a tener los permisos del ANT para matricular. Sin embargo, pese a las advertencias, en septiembre del 2023, en sesión de consejo, se aprueba el convenio entre esta empresa Revi Plus y el municipio. Pese a las advertencias, se les advirtió a los concejales y al alcalde que esta empresa jamás iba a tener los permisos. El 4 de diciembre del 2023, con pompos y platillos y con toda la inauguración, se inaugura ya el centro de revisión técnica y empiezan a operar el 15 de febrero. A esta advertencia, la ANT dice: señores, no tiene el permiso. Esos oficios nos hicieron llegar a los concejales desde la propia ANT. Copia al alcalde, copia a los concejales. No cuenta con los permisos, pero les vamos a dar un plazo para que ustedes regulen y puedan contar con el permiso. A ese les importó un comino. Seguían operando, seguían recibiendo las matrículas, seguían recibiendo el dinero de los ciudadanos de Azogues, y ellos no les importaba. ¿Cómo ya iba a pasar un año y se iban? Así es. ¿Qué les iba a interesar? Ahora, hasta julio del 2024, la ANT les manda un plazo de 60 días y dice: tiene 60 días, o cierra o usted se regula. Y les faltaba un montón de documentos, no es que era asunto de forma lo que les faltaba un montón, porque yo fui personalmente al departamento de competencias, me fui, y ahí me decían: Azogues no tiene nada, no tiene nada regularizado y le falta un montón de documentos, un montón, desde los planos, le faltaba todo. Pero no hubo gestión, ni de parte del director de movilidad, peor del alcalde. Bueno, llegan a este plazo y cierran el sistema. Y nos mienten, porque ponen en las redes sociales que el sistema tenía un problema con un sistema operativo Access. Pero que no era cuestión del GAD, no era que no contaban con los permisos, sino que era un sistema falla del sistema Access.
5: Y el sistema Access es de la Agencia Nacional de Tránsito.
2: Un sistema informático que es de la que habían llegado a tener algún tipo de falla y que por eso no podían matricular. Mentira, les dije, mentira, porque me comuniqué asimismo con el departamento técnico, con el departamento de TICS y dije, si hay algún problema sobre el sistema, en el sistema Access. Y me contestaron que no, que están cerrados porque no contaban con los permisos. Volví a advertir, pero esta vez ya advertía a la ciudadanía a decir que las matrículas que se venían realizando no tenían los permisos, no estaban en el sistema. Y ese sellito que nos ponían en el vehículo no estaba en el sistema. El vehículo, toda la radiografía del vehículo y del usuario tenía que estar en el sistema de la ANT y no estaba. Les advertí, pero a eso que les advertí, en lugar de solucionar, de dar una solución al problema, se dedicaron a atacarme. Salieron en los videos, tanto la directora de compras, que fue una de las que firmó el contrato con esta empresa, y el director de movilidad, a decirme que yo era una mentirosa, a decir un montón de palabras, de falacias en contra de mi persona, pero la ciudadanía conocía perfectamente. Y desviaron el tema. Desviaron el tema, no solucionan el problema, tapamos esto que estás haciendo mal y nos vamos a dedicar a atacar a la concejal Pozo. Eso fue todo el asunto.
5: Incluso después ya se hizo unas aclaraciones públicas.
2: Sí, sí, yo me tuve que presentar una denuncia por difamación, por injurias, porque conmigo no se queda así, ¿no? Yo no tengo nada que ocultar, la ciudadanía me conoce, conoce a mi familia. Yo no tengo absolutamente nada que ocultar. Yo soy transparente y siempre hablo de manera frontal y con la verdad. A mí no me vienen con amenazas, a mí no me vienen con situaciones que no está, que está fuera de la ley, es más. En eso sí, conmigo no van ni las amenazas, ni el chantaje, y menos voy a aceptar de que unos par de atrevidos me hayan faltado el respeto diciendo situaciones que no era cierta. Les denuncié, me dieron las disculpas públicas, que es lo que me merecía, y siguieron trabajando. Ahora, oh sorpresa, ahora qué van a decir, que yo tenía razón.
5: Y ahora bien, volvemos al tema de que los ciudadanos están presentando problemas al matricular sus vehículos en este 2026 porque la empresa RevyPlus no estaba 100% operativa. ¿Cuántos casos de estos usted conoce, ingeniera?
2: Tengo 20 denuncias que les he dicho, pues, que tienen que ir a las autoridades competentes. En este caso, como concejal, no puedo hacer absolutamente nada más que decir, se les advirtió, hasta ahí va mi función de fiscalización, les advertí, solucionen, no solucionaron. Ahora los perjudicados de este sistema tienen que acudir ya a las autoridades competentes para denunciar que se les está, no está el cobro que ellos, el pago que ellos hicieron no corresponde ni está regularizado.
5: Ahora bien, por ejemplo, usted ha manifestado que RevyPlus recibía el 90% de las regalías de las ganancias y el 10% se quedaba para la municipalidad. Ahora bien, la empresa ya no tiene el contrato. ¿Cuáles las responsabilidades? ¿Qué se viene? Los ciudadanos que tienen estos problemas, ¿qué están haciendo? Han acudido a usted, y usted lo ha dicho, el problema va mucho más allá. ¿Cuáles serían esas justamente esas soluciones que como edil se está buscando y se está planteando?
2: En este caso, la autoridad competente en determinar si es que existe algún tipo de delito o irregularidad, ya sería la fiscalía. Lo que hace un concejal es advertir y sobre todo cuidar o intentar cuidar el presupuesto municipal y obviamente el bolsillo de los ciudadanos. Se hizo. Mi responsabilidad, mi conciencia está completamente tranquila. Ya los perjudicados, porque el concejal no puede ir a poner una denuncia porque yo no soy perjudicada. Ajá. Los perjudicados, cada perjudicado tiene que ya realizar la denuncia para que las autoridades competentes entren a revisar y entren a ver qué problema hay. En el presupuesto, estimado Adrián, cuando nosotros entramos en funciones, es decir, el presupuesto de la administración anterior, marcaba cero en revisión y matriculación del GAL. En esta administración también pasó todo un año en cero. Cuando hacen al apuro ya este contrato con esta empresa Revi Plus, asomó la gran cantidad de $10,000. Y el resto se llevó, el 90% se llevó esta empresa Revi Plus. Ahora bien, nosotros recibimos 10. Y además, ¿qué? Pero si la razón no pide fuerza, dicen. No hay nada en ningún sector del municipio que exista inversión. Eran ingresos para SOGES, eran ingresos para obras, eran ingresos para mejorar todos los servicios. Y no le importó. Prefieren andar de Papá Noel entregando regalos, dando por acá, porque me sirve para clientelismo político. Pero una inversión en el GAD municipal no existe desde algunas administraciones anteriores. No existe inversión. Todo es para... Piensan en la reelección, piensan en el siguiente periodo para yo reelegirme y seguir en el poder, pero no piensan responsablemente en el manejo del municipio. Es decir, de 34 millones que recibimos, ahora estamos en un presupuesto de 29 millones.
5: Finalmente, el llamado a la acción, justamente a la Dirección de Movilidad, para que de la agilidad justamente a quienes se han visto afectados, a los ciudadanos que se han visto afectados en la matriculación vehicular.
2: El Departamento de Movilidad ya ha dado su respuesta, porque un silencio también es una respuesta. No tienen ni siquiera los documentos físicos de los vehículos. Este es ya tendría que tomar acción es el señor alcalde, como líder, como el personero municipal y como cabeza de equipo. Tendría él que asumir esta responsabilidad, tomar las medidas administrativas que le corresponde y sobre todo estar de mano con la ciudadanía, como yo le he venido haciendo, con mayor razón si es el líder de la ciudad. Tiene que estar de mano de la ciudadanía, estar a favor de la ciudadanía y defender los recursos de los ciudadanos.
5: Estamos ya en las 7:51. Ahora, de pronto, el mensaje a la colectividad y sobre todo una consulta final. Conocemos extraoficialmente que estaría terciando ya para las próximas elecciones. ¿Qué nos podría decir al respecto? ¿Hay reelección? ¿Hay otra candidatura? ¿Se ha mantenido diálogos con algunas organizaciones políticas, movimientos? ¿El tema de usted y sobre todo la proyección que se tiene hacia futuro? Porque si bien es cierto, se han determinado anomalías, pero la situación tendría que también mejorar y debe tener una visión de ciudad mucho más amplia.
2: Adrián y ciudadanía. Rina Pozo siempre ha hablado con la verdad, de manera frontal. Gracias a Dios soy libre de hablar con la verdad y decir de frente y a la cara lo mal que se está llevando una administración. No tengo rabo de paja ni tengo una historia oscura. Soy completamente abierta y transparente. Sí es cierto, el movimiento ADN, que es del gobierno nacional, tengo todo el apoyo de las bases, de la directora, de la líder del movimiento, que en este caso es Fabiola San Martín, y sobre todo de las bases. Esta precandidatura ha nacido del consenso mismo y esta base se puso en un análisis nacional, en un análisis cuantitativo y estadístico, pues, de mi nombre y mi candidatura, y al cual ha tenido bastante favor, tanto de la ciudadanía cuanto de las bases, y eso he conversado con mi familia, he hablado con mis padres, con mis hijos, con mis hermanos, y existe el apoyo como para frentear una candidatura a la alcaldía de Azogues. Todavía no puedo decir que está todo dicho, la Nacional no da esa luz verde como para poderme presentar ante ustedes y ante la ciudadanía y decir, ya estoy de precandidata. Tenemos que pasar, ustedes entenderán, las elecciones internas y algunas otras situaciones que amerita que nosotros tengamos hasta este momento un silencio de cómo se van a ir dando las situaciones.
5: Ahora bien, en este caso a usted le tocaría prácticamente renunciar a la concejalía si va a asumir otra candidatura y en este caso posiblemente a la alcaldía. Prácticamente quedaría ya su reemplazo, prácticamente. ¿Quién estaría al frente? ¿Conoce toda la materia que se ha venido reclamando durante estos 4 años de gestión? Y sobre todo en el tema que acabamos de hablar, en el tema de matriculación vehicular, en el tema de revisión técnica vehicular y todos los procesos que se ha venido fiscalizando.
2: Yo he venido trabajando con el equipo que me acompañó a la concejalía hasta el día de hoy. Así es que el CNE es el que va a determinar quién va a reemplazar, si es que en caso de que yo renunciara, pero bueno, ahora todavía nada está dicho.
5: Está muy prematuro.
2: Sí, tendría que ser en julio, si no estoy mal, si es que ya se pasa el proceso interno, sería en julio que yo debería renunciar al cargo de concejal y ya dedicarme a trabajar para la ciudadanía y dándome a conocer, como ya muchos me conocen, de manera frontal, directa, sin ofrecimientos ni hablando cosas que no se puede cumplir.
5: El mensaje finalmente para concluir esta entrevista.
2: El trabajo de un concejal es bastante complicado cuando no se escucha y no se abre la mente de que la fiscalización no es más que una advertencia a lo que se está haciendo mal. No somos jueces, no somos autoridades como para poder determinar responsabilidades, simplemente vemos en dónde está fallando y se corrija a tiempo y que no ocurra estas situaciones. Desgraciadamente, eso usted hace que las personas que están haciendo mal le vean mal. No he venido al municipio a ganarme de amigos, no he venido al municipio ni he venido al cargo de concejal para ganarme votos. He venido para defender a los ciudadanos en las irregularidades y los abusos que causa una autoridad. Esto no ha sido bien llevado por algunos, no me importa. Mi conciencia siempre ha sido tranquila, ha hablado con la verdad, con frontalidad y con la libertad de verles a la cara. Con la satisfacción de haber hecho mi deber, como manifestaba mi conciencia tranquila y siempre con la ciudadanía.
5: Estamos ya en las 7:56, este ha sido el mensaje de la edil Rina Pozo Cabrera en esta entrevista. Nosotros vamos con más informaciones a esta hora, contarles que existe preocupación en el cuerpo de bomberos debido a incendio forestal que se dio cerca de la urbe, cerca de la ciudad de Azogues, registrado en estos últimos días. Aquí los detalles.
3: Jairo Araujo, jefe del Cuerpo de Bomberos de Azogues, informa sobre el incendio forestal registrado la tarde de este martes en la avenida 16 de Abril, llegando al sector de Borrero Charazol, prácticamente

0: un espacio bastante amplio, baldío, un terreno baldío, que se podía observar que había varias plantas de retama, algunos árboles de sauce y un pasto seco. El pasto seco generalmente produce gran cantidad de humo, esto fue lo que produjo la alarma en los vecinos. Sin embargo, cabe mencionar que este tipo de fuego también pone en riesgo viviendas aledañas. Es por eso que inmediatamente implementamos el plan de ataque, para evitar la propagación hacia las viviendas. Aquí un llamado a las personas, a quienes tienen terreno, realizan este tipo de quemas controladas, evitar prender fuego, sobre todo ya esta es una área urbana, entonces pone en riesgo las vidas de varias personas, de los moradores del sector y también las viviendas de esta zona o en cualquier zona que prendamos fuego, tenemos que tomar en consideración esta situación y que el COIB establece una pena privativa de libertad a quienes prendan fuego en la naturaleza. Este llamado a la conciencia de los moradores de los diferentes sectores de nuestra ciudad para evitar este tipo de incendios.
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2: Muy bien, estamos llegando ya a la parte final del informativo Actualidad en su primera emisión correspondiente esta mañana de jueves. Son las 7 de la mañana, 59 minutos. Gracias por habernos sintonizado. Sigan con nosotros. Se viene ya nuestro compañero John Lester y Dobo y su programa deportivo. Nada más, felicidades. Hasta el día de mañana.
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4: Es la hora 8 en punto.
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Hola, ¿qué tal? Bienvenidos iniciando la programación Onda Deportiva. Hoy jueves 28 de mayo, programa 1877. Vamos a hablar, entre otros temas, de Copa Libertadores Sudamericana. Hoy finalizan la participación los clubes ecuatorianos. Vamos a hablar del conjunto de El Nacional, que tiene nuevo director técnico, y también las noticias mundialistas. Vamos a iniciar con Copa Libertadores.

0: Estos son los resultados de los encuentros jugados el día de ayer. Ayer ratificó su clasificación Independiente del Valle. Vamos con los resultados. Esta es la Copa
1: Libertadores. Independiente del Valle 1, Rosario Central 0, Libertad 0, Universidad Central 1, Peñarol 0, Santa Fe 1, Fluminense 3, Deportivo La Guaira 1. Corinthians 0, Platense 2, Bolívar 1, Independiente Rivadavia 3.
0: Perfecto, esos son los resultados de Copa Libertadores de los partidos jugados el día de ayer. Destacar, como ustedes escuchaban, la victoria de Independiente del Valle sobre Rosario Central de Argentina. Excelente la campaña de Independiente, al igual que Rosario, 13 puntos, pero por mejor gol diferencia, Independiente pasa como primero y tendrá que jugar fase de grupo la siguiente fase. Ustedes saben de que el día viernes es el sorteo, ¿no? El día viernes es el sorteo de Conmebol Libertadores y Conmebol Sudamericana. Además, quiero contarles dos hechos particulares. El primero, que el gol de Junior Sornosa, ya vamos a escuchar la crónica, de tiro penal, es el único que le han marcado a Rosario Central, a pesar de que ello finaliza segundo, porque no marcó tantos goles, apenas 9, a diferencia de 12 o 13 que marcó Independiente. Y lo segundo, una de las peores campañas en la historia de la Copa Libertadores de América la tiene Libertad de Paraguay. El equipo Gumarelo no ganó un partido, perdió los 6 encuentros. Escuchaban ustedes también que Universidad Central de Venezuela le derrotó en Caracas al equipo de Libertad. Aquí está la crónica de este partido con victoria de Independiente sobre Rosario. El gol fue de Junior Sornosa por la vía del penal.
1: Este miércoles 27 de mayo se jugó la última fecha de la primera ronda de la Copa Libertadores en el Estadio Banco Guayaquil, con el triunfo de 1-0 de Independiente del Valle sobre Rosario Central para quedarse con el liderato del grupo H. Desde el inicio del encuentro, los rayados intentaron mostrar su dominio en el terreno de juego, pero el cuadro argentino sorprendió en los primeros minutos con un disparo de Hamilton Campas a las manos de Aldair Quintana. Después de esa ocasión, el equipo de Joaquín Papa monopolizó las ocasiones de peligro y no permitió a los visitantes controlar el balón. Sin embargo, la poca efectividad fue el principal enemigo de los rayados. En el inicio del segundo tiempo, Justin Lerma creó la primera jugada de peligro con un disparo al borde del área, pero se estrelló en el travesaño. El dominio de los rayados se mantuvo a lo largo de la segunda parte, ya que Carlos González tuvo una nueva oportunidad de abrir el marcador con un cabezazo contra pierna del arquero, pero fue atajado por Conan Ledesma. Después de una floja actuación y no poder brillar en Quito, Jorge Almirón decidió sacar a Ángel Di María por Paul Fernández al minuto 57. Al minuto 60,

0: 2004, Junior Sornosa abrió el marcador al cobrar un penal con un fuerte remate para superar a Conan Ledesma. Con este resultado, Independiente del Valle quedó líder de su grupo con 13 puntos y la ventaja deportiva a su favor por ganar el juego, mientras que Rosario Central terminó segundo con 13 unidades.
1: Y los partidos que se juegan el día de hoy, hoy juega Barcelona, ya eliminado de toda opción, pero debe de cumplir con el fixture. Los partidos de hoy son estos.
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0: En la ciudad de Sao Paulo, por el grupo F, a las 17 horas se enfrentan Palmeiras versus Junior de Colombia. Juez central, Cristian Garay. Asistente 1, José Retamal. Asistente 2, Miguel Rocha. Cuarto árbitro, Franco Jiménez. En el VAR, Rodrigo Carvajal y Juan Sepúlveda, chilenos. En la ciudad de Asunción, por el grupo F, 17 horas, Cerro Porteño de Paraguay recibe Sporting Cristal de Perú. Árbitros en central, Piero Massa. Asistente 1, Claudio Urrutia. Asistente 2, Juan Serrano. Cuarto árbitro, Matías Riquelme. En el VAR, Juan Lara y Edson Cisternas, también chilenos. En la ciudad de Buenos Aires, por el grupo D. 19 horas con 30, Boca Juniors de Argentina recibe Universidad Católica de Chile. Juez central, Wilmar Roldán. Asistente 1, Alexander Guzmán. Asistente 2, Cristian Aguirre. Cuarto árbitro, Carlos Ortega. En el VAR, David Rodríguez y John León, colombianos. En Belo Horizonte, por el grupo D. 19 horas con 30, Cruzeiro de Brasil recibe a Barcelona de Ecuador. Árbitro central, Andrés Matonte. Asistente 1, Andrés Nievas. Asistente 2, Matías Muñiz. Cuarto árbitro, José Burgos. En el VAR, Leodán González y Héctor Vergalo, todos uruguayos.
1: Uruguayos entonces los árbitros que pitarán el Cruzeiro Barcelona. Vamos a continuación con la previa de lo que será este partido, última participación en este año de Barcelona en un torneo internacional que organiza Conmebol.
0: Cruzeiro recibirá a Barcelona en el marco de la fecha 6 del grupo D de la Copa Libertadores en el Mineirao. Luego de los resultados en la jornada anterior, los equipos buscarán reencontrarse con la victoria. El anfitrión solo pudo empatar en su enfrentamiento previo, mientras que la visita viene de perder su último partido de la temporada actual. Cruzeiro sacó un empate por 1 en su visita a Boca Juniors en las 4 jornadas más recientes de este campeonato. Tiene 2 triunfos, un empate y un partido perdido. Ha recibido 3 goles en su arco y ha marcado 4. Barcelona viene de perder contra Universidad Católica de Chile por 0-2. La visita no viene demasiado entonada. Cayó derrotada en 3 oportunidades y ganó 1. Marcó 2 goles y recibió 8. Jugaron por última vez en esta competencia el 7 de abril en la fase de grupos de la Copa Libertadores y el marcador favoreció a Cruzeiro con un marcador de 0-1. Cruzeiro ya se ha asegurado su permanencia en los octavos de final, mientras que Barcelona ya se despidió de la Copa Libertadores.
1: Así es, ya se despidió Barcelona. Vámonos ahora al otro torneo, Copa Sudamericana.

0: En Copa Sudamericana el día de ayer no hubo juego de ecuatorianos, en todo caso los resultados son los siguientes.
1: Atlético Mineiro 1, Puerto Cabello 0, Olimpia 3, Audaz Italiano 1, Cienciano y Juventud, empate a 1, Vasco da Gama 3, Barraca Central 0, Racing 2, Independiente Petrolero 0, Caracas 1, Botafogo 3, River Plate 3, Blooming 0, Bragantino 2, Carabobo 0.
0: Hoy sí, hoy sí hay participación de un club ecuatoriano, el conjunto del Macará. Vamos en general los partidos de Copa Sudamericana para hoy.
1: En la ciudad de Cali, por el grupo A, 19:30, América de Cali recibe a Macará de Ecuador. Juez central, Mario Díaz de Vivar. Asistente 1, Eduardo Britos. Asistente 2, Nancy Fernández. Cuarto árbitro, Blas Romero. En el VAR, José Méndez y Zulma Quiñones, paraguayos. En Victoria, a las 19:30, Tigre de Argentina se enfrenta a Alianza Atlético de Perú. Árbitro central, David Ojeda. Asistente 1, Milciades Saldívar. Asistente 2, Esteban Testa. Cuarto árbitro, Carlos Benítez. Paraguayos, en el VAR, Antonio García y Diego Dunajec, uruguayos.
0: Bueno, ahí estaba entonces árbitros paraguayos para el choque de esta noche en el Pascual Guerrero, América de Cali ante el equipo de Macará. Vamos a enterarnos de algunos detalles de la previa de este partido.
1: América de Cali recibe a Macará en el Pascual Guerrero con la obligación de ganar para quedarse con el primer puesto del grupo A y avanzar directamente a los octavos de final. El equipo ecuatoriano llega como líder con 9 puntos, uno más que la Mechita. Después del empate a 0 ante Alianza Atlético, el conjunto colombiano, en tanto, viene de empatar a 1 con Tigre en Cali con gol de Tomás Ángel en el segundo tiempo. Por eso, el duelo aparece como una final por la cima. Macará puede sostener el liderazgo con un empate, mientras que América necesita imponerse ante su gente. El antecedente de la primera rueda fue un empate a 1 en Ambato, en un grupo que quedó abierto hasta la última jornada y que también tendrá en simultáneo el cruce de Tigre y Alianza Atlético. América se apoya en un historial muy favorable como local ante equipos ecuatorianos, ya que nunca perdió en 13 partidos por torneos Conmebol, con 10 victorias y 3 empates. Macará, invicto en la zona, buscará sostener su regularidad con una base muy estable.
0: Lo cierto es que Macará ya está clasificado o primero para siguiente fase de Sudamericana o segundo para jugar con uno de los peores terceros de Copa Libertadores de América. Antes de continuar, vamos a repasar hechos deportivos destacados en una fecha como hoy.
1: Presentamos el segmento Archivo Deportivo, un recorrido emocionante por los momentos históricos en el deporte. 28 de mayo de 1928, el Congreso de la FIFA tomó la decisión histórica de organizar la primera Copa del Mundo. Se eligió Uruguay como el país sede para el torneo inaugural celebrado en el año de 1930. 2011, el Fútbol Club Barcelona, dirigido por Pep Guardiola y liderado por Lionel Messi, ganó su cuarta Champions League al derrotar 3-1 al Manchester United en Wembley. Es 2016, el Real Madrid se consagró campeón en Europa tras vencer en la tanda de penales al Atlético de Madrid en el Estadio San Siro de Milán, luego de igualar a 1 en el tiempo reglamentario. 2022, el Real Madrid conquistó su 14ª UEFA Champions League al derrotar 1-0 al Liverpool en el Estadio de Francia con un gol decisivo de Vinicius Junior. Esto fue Archivo Deportivo, un recorrido emocionante por los momentos históricos en el deporte.
0: Interesantes los hechos destacados en una fecha como hoy. Vamos a ingresar a estas noticias del Mundial. Vamos a vivir el momento mundialista.

0: Preocupa la lesión de Lionel Messi, no se habla mucho porque todos sabemos que Lionel Messi en una pierna irá al Mundial, pero se quiere que esté en óptimas condiciones. Se lesionó con su equipo, el Inter de Miami, nos enteramos.
1: A menos de 3 semanas del Mundial, Lionel Messi encendió las alarmas al pedir el cambio durante un partido del Inter Miami tras sentir una molestia en la pierna izquierda. Lionel Messi, que suele jugar los partidos completos, se retiró caminando de la cancha del Inter en el minuto 73 y fue directamente al vestuario después de que se llevara la mano al muslo izquierdo. Las primeras imágenes del malestar de Messi quedaron en evidencia en el minuto 70. Luego pasaron 3 minutos en los que, bajo la lluvia, caminó la cancha hasta tomar la determinación de abandonar el juego. Uno de los miembros del cuerpo técnico del Inter le brindó asistencia brevemente. El capitán del Inter, que había dado 2 asistencias en una alocada victoria de 6-4 ante el Philadelphia Union, disputaba su último partido de la MLS antes del parón por el Mundial. Ante la prensa, el entrenador de las Garzas, Guillermo Hoyos, trató de restar importancia al percance de la superestrella y lo tildó de fatiga. Que yo sepa, todavía no tenemos informe médico sobre eso, pero próximamente lo tendremos, dijo el técnico argentino. Estaba cansado, seguramente. Sin embargo, se espera que para el debut del albiceleste en el Mundial, el astro pueda llegar completamente recuperado. Argentina debutará en el torneo el 16 de junio contra Argelia en Kansas City por el grupo J, que completan Jordania y Austria.
0: En distintos medios argentinos y mundiales se habla de fatiga, nada que comprometa al jugador para estar presente en el Mundial. Vamos a otro tema, la selección ecuatoriana de fútbol se integra de a poco. Contarles que el día de ayer hubo entrenamiento con presencia de prensa, el día de hoy no hay presencia de prensa. Todo esto antes del partido del fin de semana, el primero de los 2 amistosos que tiene Ecuador. Vamos a escuchar a Francisco Egas, el presidente de la federación, hablando de la selección ecuatoriana de fútbol, de cómo se integra de a poco para el inicio del Mundial.
2: Bueno, buenas noches. Antes que nada, un gusto que estén acá acompañándonos. Tratando de completar el grupo, todavía faltan varios jugadores, pero bueno, hoy ya pudimos entrenar completo, hacer un entrenamiento completo. Bien, el sitio de entrenamiento muy cómodo, muy bien, el hotel lo mismo, una ciudad tranquila, ciudad relativamente pequeña, muy agradable, así que estamos contentos.
3: Es el sitio ideal, parece, para hacer esta base de entrenamiento, ¿no? Porque el complejo, lo vimos, es de primer nivel. La distancia en los partidos a los que van a jugar, distancia corta en vuelo. Ciudad tranquila, es el lugar idóneo, ¿no?
2: Sí, estamos cómodos, la verdad es que estamos cómodos, pues una ciudad tranquila, como digo, relativamente pequeña, de distancias cortas, hotel, entrenamiento, hotel, aeropuerto, todo bastante cerca. El sitio de entrenamiento es fenomenal, creo que es de lo mejor que tiene la MLS acá en los Estados Unidos. En el hotel estamos cómodos, así que creo que fue una buena elección.
4: Presidente, preguntarle por la lista de los jóvenes, ¿no? Que en la lista hay muchos nombres jóvenes, es parte de este proceso que se viene haciendo constantemente de la Federación Ecuatoriana de Fútbol.
2: Sí, todos ellos son chicos que vienen siendo parte de los procesos que llevamos adelante, de la sub-20, de la sub-17, que han trabajado con Sebastián también en otros microciclos, vienen acá a dar una mano, a completar un grupo que como digo, ha sido complicado dadas las nuevas excepciones que dio FIFA a la entrega de los jugadores para Sudamericana, para Libertadores, para la Champions. Entonces, nosotros no vamos a tener un grupo completo o nuestro grupo del Mundial completo, sino hasta el 1 de junio, sí, seguramente. Entonces, estos chicos vienen a dar una mano.
3: Es una buena gestión para que Moisés pueda estar finalmente en ese primer partido.
2: Sí, afortunadamente. Trabajamos duro con eso, trabajamos bastante desde hace varios meses y finalmente pudimos lograr que Moisés esté con nosotros y eso va a ser muy importante.
3: Los amistosos que se vienen también, 2 rivales que serán las últimas pruebas para previo al debut.
2: Sí, así es. 2 amistosos que seguramente servirán para que Sebastián pueda sacar conclusiones, probar cosas, probar gente y dejar su equipo listo ya para esas últimas semanas de entrenamiento y el debut en el Mundial.
4: Presidente, ¿cómo vive ya un nuevo Mundial de parte suya, ¿no? Con todo lo que se ha podido lograr?
2: Bueno, con, con mucha satisfacción por lo que hemos logrado, por cómo llegamos hasta acá, por el proceso. Cuando nosotros llegamos, hablábamos de poner gente joven, de que esa gente joven pudiera llegar a jugar mundiales. Creo que se ha logrado, creo que estamos ahí. Y ahora es a soñar, ¿no? Ahora nos atrevemos a soñar, ahora es a luchar con todo lo que tenemos y a ilusionarnos con los pies en la tierra, pero siempre pensando que podemos llegar alto.
0: Otra de las selecciones que ha confirmado su nómina es la selección de Panamá, que tiene jugadores conocidos, jugadores internacionales que actúan en Universidad Católica de Quito. Escuchemos.
1: El regreso del histórico centrocampista Alberto Negrito Quintero marcó la presentación de la lista de 26 jugadores convocados por Thomas Christiansen para presentar a Panamá para el Mundial 2026, en la que figura Adalberto Coco Carrasquilla, cuya presencia generó dudas en las últimas horas por una lesión que resultó ser menos grave de lo aparente. Quintero integra una convocatoria de Panamá que mantiene la base del equipo que consiguió el boleto al Mundial, con referentes como Carrasquilla, Aníbal Godoy, Michael Amir Murillo, José Fajardo y Cecilio Waterman. El experimentado volante, actualmente jugador del Plaza Amador del fútbol local, vuelve a la selección tras no haber formado parte del proceso reciente liderado por el seleccionador Christiansen. Su llamado también tiene una carga simbólica especial, luego de perderse la pasada cita mundialista por una lesión sufrida en el amistoso ante Dinamarca. Su presente en el fútbol local y su experiencia internacional terminaron por convencer al técnico hispano-danés. Christiansen despejó así las dudas sobre la lista final tras varios días de concentración con el grupo ampliado de 29 jugadores, del que 3 futbolistas quedaron fuera y permanecerán como reservas, entre esos el delantero del Botafogo brasileño Kadir Barría, durante la preparación previa al torneo. Durante la presentación, el seleccionador destacó el compromiso del grupo y aseguró que la lista responde al momento futbolístico, al equilibrio del equipo y a la capacidad competitiva del plantel, con el objetivo de que Panamá supere su actuación del Mundial de Rusia 2018. Además, en la nómina también destacan la presencia de Azarías Londoño y José Fajardo, futbolistas de Universidad Católica de Ecuador. Panamá debutará el próximo 17 de junio ante Ghana en el BMO Field Estadio de Toronto en Canadá, por el grupo L, que comparte además con Croacia e Inglaterra. Estos son los convocados de Panamá para el Mundial 2026. Arqueros: Orlando Mosquera, Luis Mejía y César Zamudio. Defensas: César Blackman, Jorge Gutiérrez, Michael Amir Murillo, José Córdoba, Fidel Escobar, Andrés Andrade, Edgardo Fariña, Eric Davis, Giovanni Ramos y Roderick Miller. Mediocampistas: Adalberto Carrasquilla, Aníbal Godoy, Cristian Martínez, Edgar Joel Bárcenas, Carlos Harvey, José Luis Rodríguez, César Yanis, Alberto Quintero y Azarías Londoño. Delanteros: Ismael Díaz, Cecilio Waterman, José Fajardo y Tomás Rodríguez.
5: Seguimos analizando la actualidad deportiva, pero hacemos una breve pausa.
6: Es la hora 8:27.
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0: Vamos a continuar en la programación Onda Deportiva y como habíamos indicado al inicio, el Nacional presentó ya oficialmente a su nuevo cuerpo técnico. Cuerpo técnico nacional ecuatoriano, Joe Armas, lo recuerdan al profe, muy joven, trabajó en el Imbabura, estaba trabajando en Independiente Junior y toma este reto de dirigir a un grande del fútbol ecuatoriano, al único vitri de nuestro país, al conjunto de El Nacional. Vamos con todos los detalles de la presentación oficial de Joe Armas como nuevo estratega del Nacional.
13: Nacional es el campeón, por eso estoy contento. Nacional es el campeón, por eso estoy contento.
1: El entrenador ecuatoriano Joe Armas fue presentado este viernes 22 de mayo como nuevo director técnico de El Nacional, club que actualmente está en la Serie B de la Liga Pro. El profesional de 30 años expresó su orgullo por llegar al conjunto militar luego de estar al frente de clubes como Imbabura e Independiente Juniors. El Nacional es El Nacional. Es un club tan histórico a nivel nacional e internacional por las competiciones en las que ha podido participar. Para nosotros, junto con cuerpo técnico, es un orgullo y un honor formar parte de esta institución, manifestó Armas tras su presentación. Con la incorporación del flamante entrenador, llega a su fin la conducción de Edmundo Méndez en el primer equipo. Con este cambio, Manicero vuelve a la dirección técnica de la categoría sub-19. El Nacional tiene como objetivo escalar en la tabla de posiciones de la Serie B, donde actualmente se encuentra en el último lugar con 0 puntos.
0: Vamos a escuchar a continuación al gerente, al nuevo gerente del Nacional, el señor Mateo Cajas, quien presenta oficialmente al nuevo estratega Joe Armas.
14: El Nacional, es el equipo que va a ganar, grande es el equipo.
15: A una idea de juego fresca, diferente, con muchísimas ganas y con muchísimo talento detrás, pero sobre todo con muchísimo compromiso. Ayer cuando hablábamos con el profe Joe y todo su cuerpo técnico, nos dábamos cuenta que si alguien tiene la capacidad de liderar ahora este barco, es él y su cuerpo técnico, y sobre todo todas esas ganas que tiene y sobre todo con esa visión del talento joven, que para nosotros va a ser un pilar. Tenemos que entender que nuestro talento tiene que volver a ser la cantera más importante del país, y no va a ser fácil, porque cada una de estas decisiones toman tiempo, y nadie aquí tiene una varita mágica, ni el nuevo directorio, ni la nueva presidenta, ni el nuevo cuerpo técnico tiene una varita mágica para cambiar de la noche a la mañana la situación del club. Pero lo que sí tenemos es muchísimo compromiso y muchísimas ganas de sacar esto adelante, salvar la categoría y devolverle al club el lugar donde merece estar. Y finalmente vamos a tener muchas acciones que nos van a permitir volver a conectar con el hincha. Como bien lo decía la presidenta en la asamblea del otro día, al Nacional lo salvamos todos. Es imposible que un jugador, un cuerpo técnico, un dirigente, un gerente o cualquier persona de manera individual salve al equipo en la situación en la que está. Y si queremos salvarlos todos, necesitamos varias acciones alrededor de esto. Así que vamos a tratar de roja en los próximos meses, donde esperamos, una vez levantadas las suspensiones, de anunciar a ciertas incorporaciones. Va a ser una tarde donde vamos a tener un rival de primer nivel, donde vamos a presentar ciertas innovaciones. Vamos a tener nuestra camiseta de aniversario, vamos a tener obviamente shows y diferentes iniciativas que conecten con el socio y el hincha, y finalmente vamos a tratar de mostrar el equipo que para la segunda etapa nos tratará de ayudar para que a nivel deportivo podamos cumplir los objetivos. Y de igual forma, hay tres anuncios importantes que quería darles finalmente para presentar ahora sí formalmente a Joe y su cuerpo técnico. El uno es que el día de hoy se han pagado los valores pendientes para levantar la suspensión que tenía el club, y de esa forma pueda estar todo habilitado para que el día domingo podamos jugar en nuestro partido contra San Antonio. Esa es la primera gran noticia que tenemos. La segunda noticia importante, como les comentaba antes, es la tarde roja y lo que haremos alrededor de eso. Y finalmente vamos a lanzar hoy al mediodía la venta de ticket online para el partido contra Copa Ecuador, en Copa Ecuador contra Universidad Católica del próximo jueves, así que nuestros hinchas a partir del mediodía podrán comprar vía online los tickets para poder llenar el Gonzalo Pozo Ripalda, y a partir del día martes tendremos la venta física tanto en la sede del club como en Radio Canela y en una isla física de nuestra tiquetera aliada. Sin más que eso, creo que la razón por la que todos están aquí y quizás la noticia más importante para nosotros hoy es presentar a Joe y su cuerpo técnico, que como bien les decía, desde el día uno ha mostrado un compromiso inquebrantable con el club y nos ha demostrado todas las ganas que tiene de sacar este proyecto adelante. Es un cuerpo técnico joven, pero con unas ganas y un hambre de levantar la situación como nadie. Creo que todos conocemos su trayectoria, la experiencia que tiene en Serie B, en equipos como Imbabura y como Independiente Juniors, y a partir de eso, dentro del análisis, la metodología, la visión de juego, pero sobre todo la idea de ir creando a nivel deportivo ciertos parámetros que el club no tiene a nivel de departamentos, de una metodología clara que incluso la podemos replicar en los equipos de inferiores. Creo que era el candidato adecuado que recogía todas estas características, así que, y más que eso, quiero pasarle la palabra al profe, darle la bienvenida, esta nueva danza y la llegada al club nos permita devolverle al Nacional todo lo que merece. Entendemos que los trabajos es un proceso, es un tema del día a día y los resultados van a empezar a llegar, pero sin duda el hincha del Club Deportivo Nacional tiene para ilusionarse, porque estamos seguros que con estos nuevos aires, no solo a nivel directivo sino también deportivo, vamos a alcanzar grandes cosas. Así que sin más que eso, darle la bienvenida una vez más y que esta sea su casa y los mejores deseos.
0: Y aquí están las palabras del técnico ecuatoriano, Joe Armas. Reitero, este es un nuevo reto y creo que uno grande en su carrera, devolverle la gloria al equipo de los puros criollos, retornarlo a primera categoría, aún con la situación difícil que se encuentra, no solo económica, sino futbolística. Joe Armas. Rojo, como la sangre.

0: agradecer a la señora presidenta, a la familia Yunda y a toda la junta directiva por durante estos días mostrarme una gran confianza en mí, en el trabajo que podemos hacer con mi cuerpo técnico. Ha sido un factor fundamental para que podamos tomar la decisión de estar en el Nacional, una institución tan histórica y tan grande en el fútbol ecuatoriano. Confiamos totalmente en el trabajo que vamos a hacer en conjunto, tanto la junta directiva, el cuerpo técnico, los jugadores, jugadores de formativas y también cuerpos técnicos de formativas, porque es la única manera que conozco para poder ir por el camino del éxito, trabajar juntos. También quiero agradecerle al profe Méndez por el trabajo que ha hecho durante este tiempo con el primer equipo. Ha hecho un excelente trabajo y vamos a continuar trabajando en conjunto, porque se trata de la ayuda y apoyarnos absolutamente todos. El Nacional tiene que ser una familia dentro de la estructura, no tiene que estar dividido el primer equipo con las formativas, sino trabajar en conjunto, ayudarnos entre todos para que podamos primero empezar a obtener buenos resultados con el primer equipo, para que podamos empezar a sumar puntos, que es lo más importante a corto plazo, y también durante el desarrollo del camino para que vayamos trabajando en la estructura del equipo, en la estructura del club a nivel deportivo, y que podamos empezar a tener una estructura clara y que eso nos permita a mediano y a largo plazo poder obtener objetivos deportivos muy importantes. Es un orgullo, es un honor estar en el Nacional. Me acuerdo que en una conversación que tuvimos me dijeron: el Nacional es el Nacional, y en realidad es un club tan histórico a nivel nacional, a nivel internacional, por las competiciones que ha podido participar, y para nosotros, junto con mi cuerpo técnico, es un orgullo y un honor poder trabajar en esta gran institución. Muchas gracias.
1: Confío y creo totalmente en la familia Yunda, en la junta directiva. Sé que
2: el técnico
1: van a poner todo su esfuerzo para intentar solucionar las gestiones que tienen cada día. No es fácil, pero la buena intención y el deseo de recuperar y de salvar al Nacional todos los días, puedo ver que se dedican a solucionar los inconvenientes, los problemas. Y en la parte deportiva creo totalmente en el trabajo que podemos hacer, como lo había mencionado antes, con toda la estructura deportiva del Nacional, que trabajemos en una misma línea, en un mismo camino, para que podamos obtener los resultados a corto plazo que necesitamos, que es ir tomando puntos. Y yo, la hinchada del Nacional, admiro mucho, porque de pequeño asistía al estadio y veía el gran apoyo del Nacional que tenía hacia la hinchada, hacia el equipo. Para mí es algo positivo la hinchada impresionante que tiene este club. Yo no lo veo como algo negativo, yo no lo veo como una presión. También siempre he sido del pensamiento de que nosotros como equipo tenemos que convencer a la hinchada que vaya al estadio. Tenemos que intentar jugar de una manera que la hinchada se sienta representada por el equipo y que vaya con la ilusión de que podemos sumar puntos, de que podemos ganar los partidos. Esa ha sido mi visión sobre la hinchada, y para nosotros tiene que ser un gran apoyo. No lo veo como presión. Yo hago ejercicio en un parque todos los días, y el otro día veía una familia, el esposo, la esposa y dos niñas vendiendo empanadas, y para mí eso sí es presión, porque seguramente necesitaban para el gasto diario. Veo a un señor plomero sentado en un asiento con un cartel esperando que alguien le contrate para ir a la casa y que haga un labor, un trabajo. Yo creo que eso sí es presión, porque no se sabe si lograrán para una merienda, para un pan, para un café. Eso en realidad es la presión de la vida. Soy consciente de la plantilla que tenemos, y uno de mis primeros objetivos es que los jugadores son jóvenes, pero que no vean esta situación como una presión, sino que lo vean como una oportunidad, como un desafío. Las situaciones negativas hacen hombres fuertes, y tenemos que demostrar que los jugadores que tenemos son de mentalidad fuerte, son de carácter fuerte, de que pueden verlo con otros ojos, con otra mentalidad esta situación, y para eso estamos aquí, para ayudarles, no para obligarles absolutamente a nada, sino para apoyarles, para ayudarles, para convencerles de que en realidad son buenos y de que podemos sumar puntos, de que podemos ganar partidos, porque a la hinchada hay que verle como un apoyo, y estoy seguro que con el apoyo de ellos, con la ayuda de ellos en cada partido que juguemos, vamos a ser mucho más fuertes. Y el nombre del Nacional es muy pesado, y eso lo tenemos que hacer sentir cada vez que compitamos con el equipo. Conocer a los jugadores, no como futbolistas, porque eso es un aspecto más fácil, solamente viendo los partidos puedo ver el talento y la calidad que tienen, sino conocerles como seres humanos, cuáles son sus pensamientos, sus ideas, si tienen esa hambre, esos sueños de salir adelante, si tienen esa convicción de querer estar aquí en el equipo, de querer dar la vida por salvar al equipo este año, de querer competir con el alma, con el espíritu en cada partido. Y espero que eso me demuestre y eso me transmita cada vez que hable con cada jugador. Eso es lo que espero a nivel individual de cada jugador, y a nivel colectivo a corto plazo, empezar a competir de la mejor manera, que también la compañía de la suerte esté con nosotros y que podamos sumar puntos de inmediato, de local y de visitante, y que cada vez el equipo empiece a tener una consistencia de rendimiento, de resultados, para que nos permita empezar a sumar puntos y salir de la zona de abajo.
2: Vamos a escuchar también ahora al gerente del conjunto del Nacional, el general Galo Moscoso. Él también se refirió al deseo, las ganas que tiene de volver a reeditar lo que fue el Nacional, sobre todo en la década del 80, defendiendo y representando al país a nivel internacional en Copa Libertadores de América. Recuerden ustedes, fue en su momento la base de la selección ecuatoriana de fútbol, no solo con los jugadores, sino con el cuerpo técnico. Ese Nacional es el que hay que rescatar, dijo el general Galo Moscoso.
3: Coronel, ¿por qué ese cuerpo técnico tan joven? Le dije, porque yo soy un viejo con alma de joven. Porque un soldado y este club, el Club Deportivo Nacional, hizo grande al fútbol ecuatoriano. Por eso confiamos en gente joven preparada. Tengo que decirles una verdad. ¿Cómo se llegó a este consenso con una visión adecuada de la presidenta Yunda? Hemos dialogado, hemos hecho un análisis para encontrar a estos jóvenes y dar la oportunidad para que demuestren que la juventud ecuatoriana tiene una preparación adecuada para enfrentar los retos de la vida. Este grupo de personas que hoy estamos al mando del Club Deportivo Nacional, somos gratos. Agradecemos a Dios que nos da todos los días la vida. Y queremos agradecerte, Manicero, porque eso me ha encargado la presidenta. Me conversé el día de ayer contigo. Agradecerte públicamente porque fuiste un valiente en recibir un equipo que tenía muchos problemas. Y qué lindo que estés con tu hija. Qué felicidad. A tu amigo de hace mucho tiempo atrás se siente feliz. Y los directivos de Nacional nos sentimos felices. A mi joven entrenador, soy el organismo dentro de la organización del Nacional. Mi instrucción es hablar solo de fútbol. Pero el fútbol también es sentimiento. El fútbol es cariño, el fútbol es familia. Eso es lo que está buscando mi presidenta. Que vuelva a la familia de Nacional. Queremos que ustedes se sientan en casa. Queremos que ustedes le sientan al vice campeón del fútbol ecuatoriano. Queremos que ustedes le sientan a la gloria del fútbol que es Nacional. Van a tener todo el respaldo y todo el respeto, porque aquí hay que aprender a respetar también a las personas. Muchas veces difamamos a la gente sin conocerles. El Nacional, con la directiva a la cabeza de la economista Yunda, nos hemos hecho un juramento de respetar a la gente, de quererle a la gente, de darle nuevamente la oportunidad de conseguir Nacional. Por eso la presidenta siempre dice, vengámonos a la familia, vengan a estar con nosotros. Hoy mismo, muy de mañana, ya estaba haciendo todos los documentos para poder sacar de los problemas económicos que tenemos. Pero se olviden, ¿saben por qué? Porque el comandante del ejército, el general Henry Delgado, cuando preguntó Martín Lidiyunda le dijeron una empresaria exitosa, una mujer joven que sabe trabajar y tiene sus manos limpias. Por eso estamos con Isabel. Y sabemos y confiamos en ella. Y sabemos y confiamos en el cuerpo técnico que tenemos. Y sabemos y confiamos en los jugadores que tenemos. Son jóvenes, pero hay que darles el aliento necesario para ser los mejores. Bienvenidos, queridos profesores, quienes manejan el fútbol en Nacional. Estamos con ustedes. Confíen en estos viejos que les vamos a dar consejo a los jóvenes y con experiencia, porque la experiencia es lo fundamental. Les confiamos, les queremos y les veo y les queda lindo la camiseta de mi club. Se les ve muy bien, profesor. Y a ustedes, señores periodistas, el cariño de siempre. Tengo la suerte de tener en mi sangre la sangre de ustedes. Vengo de un padre de mi familia que le gusta el deporte deportivo y que fueron grandes figuras del deporte, del comentario deportivo. Yo sé lo que significa estar ahí al frente. Mis respetos y mi cariño para ustedes. Buenos días.
2: Aquí estaba entonces, como les decía, el vicepresidente del Nacional, el general Galo Moscoso. Vamos a escuchar ahora a la presidente del Nacional, a la economista Liliana Yunda. Liliana Yunda, la economista, que tiene un reto fuerte, duro. Reitero, no solo sacarlo del fondo al Nacional, sino el tema económico. Se le debe a exfutbolistas, a ex entrenadores y hasta a ex directivos, claro que si se debe hay que pagarle, pero ¿no creen ustedes que ellos deben ir en saga a la hora de cobrar? El directivo ha estado ahí porque quiere al equipo, así que stop man, primero vamos a pagarle a ex directores técnicos, a fuereños, a ex futbolistas, y el directivo que vive en la capital, espere, también se le va a cancelar. Liliana Yunda, la presidenta del Nacional, dijo lo siguiente:
4: Nacional es el campeón, por eso estoy contento. Nacional es el campeón, por eso estoy contento.
5: Siente de haber tomado el puesto de presidente. Bueno, es una responsabilidad muy grande, ¿no? Muy grande, aún sabiendo el déficit que tiene el club de 12 millones. Pero vamos a ir solucionando día a día. Vamos a hacer un plan de trabajo. Esperamos que toda la gente que nos vamos a rodear, cada uno traiga una solución. Eso es lo que vamos a hacer.
6: Ya, ¿en qué pensó para su directorio de apoyo para el día de hoy que usted lo escogió?
5: Bueno, cada uno tiene una afinidad con la gente y ha demostrado la honestidad, la transparencia. Eso es fundamental, el trabajo. Me he rodeado de gente con manos limpias.
6: Ya, economista, le deseo toda la suerte del mundo y todo está para el Nacional.
5: Muy amable.
7: Les voy a comentar cómo fue esto, ¿no? Me voy a la asamblea normalita, yo con mi hermano. Entramos a la asamblea y yo ahí, y Mateo me acompañó sentados escuchando. Cuando de repente alguien dice, voy a mencionar tu nombre, que fue el coronel Galo Moscoso. O sea, él dijo mi nombre y yo me quedé sorprendida. O sea, yo no iba allá para buscar ninguna dignidad, ojo, porque nosotros veníamos ayudando al Nacional sin necesidad de estar en una directiva. Junto con mi hermano Jorge hemos venido ayudando, es más, para un partido que era, ¿contra qué partido era? Nosotros ya pusimos el dinero para levantar la suspensión, sin ser nada en el directorio. Entonces ya veníamos y me nombran y yo, al ver que toda la gente me apoyó, pensé y dije, no les puedo defraudar, pero tengo que ser sincera, porque de eso se trata, ¿no? No dormí nada esa noche. Si yo hubiera podido descansar 5 minutos, hubiera sido un éxito. ¿Y saben por qué? Por la responsabilidad. Porque si fuera un irresponsable, tranquilamente hacía mi vida, descansaba, pero era todo el temor que tenemos que sacar adelante al Nacional. Pero vuelvo a decir, no tenemos la chequera. Nadie va a venir, ningún empresario va a venir a poner su dinero en algo que no va a poder recuperar. Por eso yo les invito a todos, principalmente voy a hacer un llamado al profesor Assad. Hemos hecho el acercamiento antes, mi hermano le llamó antes de estar aquí a pedirle de favor que nos ayude, porque no tenemos 150 mil dólares para que él pueda levantar. Y aprovecho este momento, profesor, hagamos una tabla, ayúdenos, porque si el Nacional cae, ni usted, ni los jugadores, ni los empleados van a cobrar. Entonces yo creo que usted tiene que ser consciente y decir, está bien, voy a ayudarles, porque todos vamos a sacar y vamos a volver al camino el nacional, siempre con el apoyo de todos ustedes. Gracias. Profesor Assad es uno entre tantos, ¿no? Porque si logramos levantar esa sanción, viene de otra, de unos problemas que están en mediación, que es cerca de $98,000. Y para complementar, no voy a decir el nombre de un jugador, pero imagínense, nos toca pagar $950,000 a un jugador porque cortaron un contrato. ¿Qué chequera va a aguantar eso? Y aprovecho el momento para pedirle al jugador que venga, se siente conmigo, hablemos. Voy a reconocer su trabajo, pero el club no está para reconocer $950,000. Dígame usted qué empresario puede aguantar eso. Igual voy a pedir a la Liga Pro que nos permita seguir trabajando, porque tenemos que demostrar que contamos con 5,5 millones para que nos permitan habilitar jugadores. Pregunto, ¿dónde está el empresario? ¿Dónde está la empresa que pueda cubrir eso? Entonces quiero dejar en claro que a pesar de todo eso, estamos aquí, pero que no nos echen la culpa de que si pasa algo con el equipo, con todo lo que les estoy diciendo. Cada semana toca cubrir $120,000, $80,000, $70,000, es obvio, por eso que nadie se quiere hacer cargo. Y ese día que yo llegué, no sé si agradecer o arrepentirme, estaba sentadita y de repente ver a todos que levantaban las manos me hizo cambiar de decisión. Entonces, una vez más, por favor, acudamos a los estadios. Estamos haciendo un esfuerzo, recuerden que se estaban yendo a la Tacunga. Ahora lo vamos a hacer la Copa Ecuador en el Estadio Aucas. El otro partido que viene vamos del Estadio Olímpico. Espero que me contesten, hasta ahora no me contesta el señor interventor. Entonces vamos de ti. Estamos tratando de hacer el ceviche más grande, que lo vamos a hacer con artistas. Hoy se me ocurrió elaborar un té. Tal vez ustedes dirán que crece, pero todo suma. Voy a hacer un té con la promoción de nuestro vocal, el coronel Reyes, que él se ha comprometido en ubicar. También estamos sacando las camisetas que van a ser para el ejército con un valor de $15, que no es mucho. Y así sucesivamente, cada día estamos pensando en algo adicional. Tal vez ustedes dirán, fatal eso, pero que nos quede 5,000 o 6,000. Nos sirve para poder cubrir algún gasto.
2: Perfecto, de esta manera, con la presentación de Joe Armas como nuevo técnico del Nacional, cerramos la programación deportiva a esta hora. Nada más, ustedes no se cambien, continúen en sintonía de Ondas Cañares.

0: Es la hora 8:55 minutos.
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0: Es la hora 9:28.
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0: Es la hora 9:58 minutos.
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0: Es la hora 10:28 minutos.
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por no sé quién. Perdón, lo siento, no habré marcado bien.

0: Es la hora 10:57 minutos.
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0: Es la hora 11:26 minutos.
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0: Es la hora 11:57 minutos.
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0: estamos en la hora 12:01, 12:01 minutos. Saludos a ustedes, amigos en la zona sur del país. A esta hora estamos empezando el informativo Actualidad. Es a jueves 28 del mes de mayo del año 2026. Estas son las informaciones más destacadas en las últimas horas. Atención, senador republicano de Estados Unidos respalda a Daniel Noboa y exige mantener apoyo militar aquí en Ecuador. Atención, Irán rompe cese al fuego con ataque a Kuwait. Denuncia mando central de Estados Unidos en Norteamérica. Estados Unidos señaló que Irán lanzó 5 ataques con drones. Estados Unidos ataca a Irán, que responde apuntando contra una de sus bases militares.
1: Estados Unidos derribó el jueves 4 drones de Irán y bombardeó una instalación terrestre en ese país, lo que provocó represalias de Teherán contra una base militar de Washington. Estas hostilidades son las más graves desde que un alto al fuego entre las partes entró en vigor el 8 de abril. Un funcionario estadounidense aseguró que las aeronaves no tripuladas de Irán representaban una amenaza en el estrecho de Hormuz. Y agregó que el ejército también bombardeó una estación iraní en control terrestre en Bandar Abbas, ciudad portuaria al borde de ese estratégico paso marítimo, en acciones que calificó como mesuradas y puramente defensivas. El guía supremo de Irán, el ayatolá Mojtaba Jamenei, afirmó horas después que Estados Unidos e Israel buscan desestabilizar a la República Islámica, en un mensaje escrito leído en la televisión estatal. El líder religioso, que no ha aparecido en público desde antes de asumir el cargo en marzo tras la muerte de su padre, señaló que el plan ciego del enemigo es crear divisiones y desintegración para compensar las derrotas militares y poner de rodillas a la nación. En represalia, los guardianes de la revolución iraníes anunciaron el jueves que lanzaron un ataque contra una base estadounidense, sin precisar cuál. Pero Kuwait, un estrecho aliado de Washington, condenó el ataque con drones y misiles a su territorio, que atribuyó a Irán, e indicó que esto marcaba una peligrosa escalada. El ejército estadounidense dijo que ese ataque es una flagrante violación del cese al fuego.
0: Atención, Junta de la Paz de Donald Trump no ha recibido dinero. El fondo administrado por el Banco Mundial y aprobado por la Organización de las Naciones Unidas ha sido concebido para la fase de reconstrucción y sobre todo desarrollo. La hora 12:05, 12:05 minutos. Atención, Italia declara alerta roja por ola de calor en Roma y otras 4 ciudades. AFP La Vía.

0: Alerta roja en Italia por la ola de calor que afecta a Europa. El Ministerio de Salud italiano declaró el jueves el nivel 3, el más alto, en 5 ciudades, entre ellas la capital. Se espera que las temperaturas alcancen los 31 grados Celsius en Turín, en el norte, 32 grados en Florencia y Brescia, 33 en Bolonia y 31 grados en Roma, en el centro de la península. Este nivel de alerta máximo se activa cuando las temperaturas altas, especialmente para un mes de mayo, y las particulares condiciones meteorológicas persisten durante 3 días consecutivos o más.
1: Atención, el sol pulveriza un récord histórico de 5 días, la monstruosa tormenta magnética que desconcertó a la NASA durante casi 3 semanas. Aunque ondas son consideradas inofensivas, los mismos entornos magnéticos pueden producir actividad solar que envía partículas peligrosas hasta la Tierra. Más de las informaciones, atención, la Unión Europea multa a Temu con 200 millones de euros por permitir venta de productos ilegales.
2: La Unión Europea multó el jueves a Temu. El gigante chino del comercio en línea deberá pagar 200 millones de euros por haber permitido la venta de productos ilegales a consumidores europeos. Al final de una investigación abierta en 2024, la Comisión Europea concluyó que la empresa no logró identificar, analizar y evaluar diligentemente los peligros sistémicos relacionados con la venta de productos ilegales en su plataforma, así como los perjuicios resultantes para los consumidores. Según el ejecutivo comunitario, Temu, con 130 millones de usuarios en el mercado europeo, incumplió sus obligaciones de protección al consumidor, impuestas por el Reglamento Europeo de Servicios Digitales. Para demostrar esta infracción, Bruselas se apoyó especialmente en compras realizadas por sus propios equipos, haciéndose pasar por clientes comunes. La operación demostró que un porcentaje muy elevado de los cargadores pedidos no logró superar pruebas básicas de seguridad. Además, una alta proporción de los juguetes para bebés evaluados en las mismas condiciones presentaba riesgos de seguridad de gravedad media a alta, como peligros de asfixia o niveles de sustancias químicas nocivas superiores a los límites autorizados.
1: Bien, estamos en la hora 12:07 en vivo. Atención, Italia declara alerta roja por ola de calor en Roma y otras 4 ciudades. Atención, estimados amigos, les comentamos enseguida. La embajada de Estados Unidos paraliza sus operaciones en La Paz, el inesperado freno consular de 48 horas ante el avance del caos social. Esto debido al deterioro de las condiciones de movilidad y seguridad en la capital boliviana. Más de las informaciones, atención, gobernadora opositora de México denuncia persecución por caso de agentes de la CIA.
3: La gobernadora de Chihuahua, al norte de México, María Campos, denunció el miércoles ser blanco de persecución política al comparecer ante la Fiscalía por una investigación sobre un operativo antidrogas en su estado, con participación de la CIA. La política de oposición recibió el citatorio de la Fiscalía General el sábado por el operativo que salió a la luz tras la muerte de 2 agentes de inteligencia estadounidenses en un accidente de tránsito el 19 de abril. El gobierno federal de la presidenta Claudia Sheinbaum aseguró que nunca fue notificado de la operación en la que supuestamente participaron 4 efectivos de la CIA. La ley mexicana prohíbe a los gobiernos estatales autorizar el ingreso al país de agentes extranjeros.
4: La realidad política nacional.
5: Si esto se lo hace a una gobernadora, la persecución política a una gobernadora con esta protección constitucional que me da la constitución de este país, no, ¿qué será con el? ¿Cómo podremos cuidar a nuestros hijos para que salgan a la calle de manera segura, sabiendo que un policía o alguien más no lo va a detener también sin violar el artículo 16 de la legalidad?
1: Atención, Cuba rompe silencio y acusa directamente a Washington de intimidar a millones de estadounidenses. La investigación examina a diversas organizaciones, canales de financiación y entidades sin fines de lucro. Nos vamos al Brasil porque Lula relanza perforaciones de gas y petróleo en campo de la Amazonía. FP La Vía.
3: El presidente brasileño Luis Inácio Lula da Silva y la estatal Petrobras anunciaron el miércoles el reinicio tras casi una década de perforaciones en la principal reserva terrestre de hidrocarburos de Brasil, en la Amazonía. El mandatario de izquierda sostiene que el mundo debe abandonar progresivamente los combustibles fósiles para luchar contra el cambio climático, pero aduce que Brasil necesita los recursos de los hidrocarburos para financiar la transición. Brasil se ubicó como el noveno productor mundial de crudo el año pasado. Entonces aquí está el asunto. Somos brasileños, amamos Brasil y amamos Petrobras. Queremos vivir bien, queremos trabajar bien y queremos disfrutar de la vida. Y eso solo va a suceder si la economía crece. Petrobras anunció unos 500 millones de dólares en inversiones para perforar 22 nuevos pozos en el campo de Urucu, la mayor reserva terrestre de petróleo y gas de Brasil, que extrae cerca del 95% de su producción de reservas offshore. La estatal lleva casi 10 años sin abrir nuevos pozos en Urucu, en el corazón de la mayor selva tropical del planeta.
1: Atención, Guatemala y Estados Unidos tendrán ataques conjuntos contra narcotraficantes. Este acuerdo también lo ejecutó el país norteamericano con Ecuador. Atención, José Antonio Casta inaugura cumbre en Santiago con cancilleres y ministros de seguridad de Ecuador, Argentina, Perú, Bolivia y Chile. En esta cumbre se expondrán los desafíos de la cooperación internacional en la lucha contra la delincuencia organizada internacional. La hora 12:11, atención, vamos a Bolivia, porque Rodrigo Paz advirtió que la crisis en Bolivia llegó al límite y que aplicará toda la fuerza.
6: El tiempo se acaba. Yo tengo instrumentos constitucionales.
7: El presidente de Bolivia, Rodrigo Paz, señaló que la crisis política y social que atraviesa el país está llegando al límite y advirtió que podría recurrir a mecanismos extraordinarios para contener las protestas que desde hace semanas paralizan distintas regiones y exigen su renuncia. El país necesita orden y esto está llegando al límite. El tiempo se acaba. El que quiera destruir la patria se las va a ver con este presidente y con toda la fuerza de la Constitución, declaró el mandatario durante un acto realizado en La Paz, donde presentó un espacio de discusión sobre medidas económicas y sociales.
6: El tiempo se acaba. Yo tengo instrumentos constitucionales.
1: Atención, Rodrigo Paz negocia con el Fondo Monetario Internacional para invertir 5 mil millones de dólares. El mandatario sostuvo que esos fondos no serán invertidos en el Estado. La hora 12:12. Hasta aquí Noticias Internacionales.
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0: Información 12:13 minutos. Estas son las informaciones del país. El Consejo Nacional Electoral aprovechará las elecciones internas de los partidos y movimientos para conocer su número de partidarios. Atención, el organismo reformó el reglamento de democracia interna que regula las elecciones primarias de precandidatos para los gobiernos locales. Fundas de caramelo desde 0.50 centavos y juguetes económicos impulsan ventas por el Día del Niño en la ciudad de Guayaquil. Atención, el juez del TCE dispone archivo de denuncia de Esteban Guarderas contra alcalde Cristian Zamora. Atención, Ecuador comprará medicinas a la India, la tercera potencia farmacéutica a nivel mundial. El SNAI descarta brote epidemiológico de tuberculosis en la cárcel del encuentro. Atención, informe de la judicatura revela más de 150 ataques y amenazas a servidores y unidades judiciales de Ecuador. Esto en el año 2024. Atención, país, con el análisis de la problemática de la falta de acceso de agua aquí en Ecuador, se inició el foro Sostenibilidad. Perfectos ambientalistas imperfectos, ¿no? 12:15 minutos. Estas son las informaciones al día. Atención, José Serrano busca evitar su retorno mientras avanzan estos procesos. El exministro impulsa una ofensiva legal en Estados Unidos de Norteamérica.
1: ¿Política o estrategia para evitar volver a Ecuador? El exministro José Serrano continúa impulsando una ofensiva legal en Estados Unidos para evitar su retorno al país, argumentando una presunta persecución política en su contra. Según documentos presentados por su defensa ante autoridades migratorias estadounidenses, Serrano habría entregado artículos de prensa, publicaciones y reportes como parte de su solicitud de protección migratoria, insistiendo en que regresar a Ecuador representaría un riesgo para su seguridad y libertad. El caso vuelve a poner sobre la mesa un argumento que ha sido utilizado repetidamente.
0: Bueno, 12:15 minutos. Ecuador participa en cumbre regional contra el narcotráfico y el crimen organizado.
2: Para algo que nos convoca a todos. Porque al menos podemos decir que estos cinco países se cansaron. Se cansaron de mirar cómo el crimen organizado va matando a nuestros jóvenes, va sometiendo nuestros barrios, va comprando voluntades. Y esto, como lo decía nuestro ministro de Seguridad, tiene que pasar de las palabras a los hechos. Y hoy día nuestra región está en un momento muy privilegiado, diría yo, de encuentro entre naciones para poder combatir este flagelo. El crimen organizado está violando los derechos humanos de todos nuestros compatriotas. Y eso hay que enfrentarlo con decisión y con fuerza. Porque la libertad es, junto con la vida, el derecho humano que más debemos cuidar. Y en algunos casos vemos cómo incluso el crimen organizado atenta contra la democracia.
0: Bien, estamos en la hora 12:16 minutos. Atención, estimados amigos, estas son las informaciones al día. El ministro Reimer descarta que muerte de reo en la cárcel del encuentro esté relacionada con tuberculosis.
3: Tiene nada que ver con tuberculosis. Sé que se ha llevado a cabo la autopsia, entiendo que ha salido por determinar, pero lo que sí está claro es que no tiene ninguna enfermedad, ni tuberculosis, ni ninguna enfermedad contagiosa, no hay nada de eso. Así que estamos esperando los resultados finales para que nos puedan comunicar y obviamente comunicarle al país. Están tratando de generarnos un ataque hacia la cárcel del encuentro, donde también algunos medios de comunicación se están prestando para esto. Entienden que es una cárcel de máxima seguridad. Lamentablemente tenemos el hecho ayer que no tiene que ver con ninguna enfermedad, no tiene que ver con tuberculosis, pero ninguna enfermedad infecciosa ni que pueda llevar a un contagio dentro del centro penitenciario. No tiene nada que ver con tuberculosis, sé que se ha llevado.
0: Bien, estamos en la hora 12:17 minutos, estamos en vivo conjuntamente con ustedes a través de la radio. Atención, Luisa González asegura que militancia de Manabí impulsa donaciones para pagar su sanción.
4: No, Luisa González, la militancia manabita dice, Luisa, te vamos a apoyar, vamos a hacer donaciones, te invitamos, ven. Y esa es la militancia de la Revolución Ciudadana. No olvidemos, yo llevo 6 años ya haciendo territorio, más, desde el 2019. Desde el 2019 estoy haciendo territorio junto con la militancia, porque yo fui secretaria ejecutiva de la Revolución Ciudadana en 2019. Y empezamos a hacer toda esta estructuración, visitar a la gente, abrazar a la gente, motivarlos a seguir. Entonces hay un vínculo también hacia un trabajo que se ha venido haciendo con la gente. Y en eso, la reciprocidad, la solidaridad, el trabajo en equipo, en comunidad, es lo que hace que hoy día se mueva esa militancia de la Revolución Ciudadana y nos digan, Luisa, les vamos a apoyar. Y es maravilloso, es una iniciativa de ellos.
0: Bien, 12:20 minutos. Atención, la ex candidata presidencial Luisa González ha informado que simpatizantes de Manaví realizan aportes para cubrir la multa económica impuesta por el Tribunal Contencioso Electoral. Más de las informaciones, Lavinia Balbonesi ayudó y acompañó al niño operado de escoliosis.
5: La Leo, él es uno de los niños que ayudamos con las operaciones de escoliosis.
6: Un aplauso, por favor.
5: Yo me declaro madrina. Venimos a ver cómo está, ponernos al servicio y saber si hay alguna otra cosa que podamos hacer por él.
7: Solo Dios sabe por todo lo que hemos pasado y tenerle a usted aquí en mi hogar es una satisfacción, una alegría.
5: Estoy muy contenta que ha salido bien.
8: Yo de corazón le digo que muchísimas gracias por el apoyo que está dando a muchos que necesitamos. Qué bendición para nosotros, especialmente para el hijito, porque le veo para lo que él estaba, chuta.
5: ¡Súper bien!
8: Y ahora súper bien.
5: Ya pasaste lo más complicado. No sepan que estoy aquí para servirles. Muchas gracias, estoy muy contenta. Tienes que saber que es una bendición la que recibiste. Y hay que valorarla mucho. Valorarla mucho porque Dios es perfecto y si te la dio es por algo. Y decirle que gracias por escucharte, porque estoy segura que escucho mucho a tus papás, que han de haber sido los que más pidieron porque estés bien. Y yo cumplo mis promesas, viste que volví. Ya llegué y estoy en tu casa.
4: Soy tu madrina, ¿es verdad?
0: Bien, estamos en la hora 12:20 minutos. Estamos en vivo conjuntamente con ustedes, queridos amigos. El bloque de seguridad captura alias Veneco, objetivo prioritario de los lobos.

0: Atención, Cuenca, se alista para el Corpus Christi 2026. La bendición de las tradicionales, de los tradicionales dulces del Corpus Christi será este 31 de mayo a las 12 horas en la Catedral de la Inmaculada Concepción, en un evento abierto al público. Atención, más de las informaciones, Cristian Benavides, asambleísta por el Carchi, espera que una vez que este domingo se realice la elección presidencial en Colombia, se elimine la tasa de seguridad a los productos de este país que impuso el mandatario Daniel Noboa.
1: Vamos a ser sinceros, lo que hacen o lo que hacemos comúnmente los abogados cuando buscamos alargar los plazos, los tiempos, recursos de revisión, obviamente para darle tiempo y obviamente tomar decisiones antes. Yo creo que las elecciones pues que están por venir en Colombia, ya falta muy poco tiempo, son las que van a determinar un cambio de timón. Espero que el gobierno pues en ese sentido se sensibilice con los territorios de frontera, sobre todo Carchi, en su límite en Rumichaca, hay muchísimas imagen que la está pasando muy mal, sobre todo el sector de transporte pesado, el sector comerciante y claro, la gente de los agentes de aduanas que se dedican a este tipo de trabajos y que hoy prácticamente durante estos meses han venido decayendo sus finanzas y últimamente pues son ya prácticamente en cero. Así que pues con este llamado al gobierno pues espero que una vez que termine la primera vuelta del proceso electoral que se va a vivir en Colombia, pues el gobierno tome una decisión y esto es eliminar totalmente estas cuestiones arancelarias, que ese es el único pedido que tiene la provincia del Carchi. Nosotros no solicitamos sino trabajar de una manera digna, honesta, como siempre se lo ha hecho, y hoy más bien el contrabando que ha proliferado se detenga, porque eso no le hace bien al Estado, no le hace bien al Ecuador, y la pérdida de miles y miles de empleos que está en riesgo.
0: Atención, jubilados realizan un plantón en los exteriores de la Corte Constitucional para exigir un pronunciamiento sobre las demandas de inconstitucionalidad presentadas contra la Ley de Fortalecimiento y Sostenibilidad Crediticia.
2: Ocurre la Corte, ya no sabía que a Don Arco lo cubre la Corte, ya lo sabía que a Don Arco lo cuida la Corte, ya lo sabía. Ya no sabía que a Don Arco.
0: Bien, 12:25 minutos. Atención, delincuentes con indumentaria similar a la de la Policía Nacional habrían asaltado un tráiler y secuestrado al conductor de un vehículo en el sector de Balsar, Guayas. Este hecho se registró la tarde del 27 de mayo. Más de las informaciones, la hora 12:24, la policía capturó en Colombia a Juan C., alias Ruano, es señalado como cabecilla de la estructura criminal La Ciate y considerado objetivo de alto valor. El detenido tenía una orden de captura vigente acá en Ecuador por tenencia y porte de armas de fuego. Atención, el señor ministro del Interior, John Reinberg, negó que la muerte de una persona privada de libertad en la cárcel del Encuentro haya sido causada por tuberculosis o alguna enfermedad contagiosa. Además de aquello, aseguró que estas versiones buscan desacreditar al centro penitenciario y aseguró que ciertos medios de comunicación se han prestado para esto.
3: Nada que ver con tuberculosis, sé que se ha llevado a cabo la autopsia, no tengo todo, entiendo que ha salido por determinar, pero lo que sí está claro es que no tiene ninguna enfermedad, ni tuberculosis, ni ninguna enfermedad contagiosa, no hay nada de eso, así que estamos esperando los resultados finales para que nos puedan comunicar y obviamente comunicarle al país. Están tratando de generarnos un ataque hacia la cárcel del Encuentro, donde también algunos medios de comunicación se están prestando para esto, entienden que es una cárcel de máxima seguridad. Lamentablemente tenemos el hecho ayer que no tiene que ver con ninguna enfermedad.
0: Bueno, 12:25 minutos, caen en Quito dos estadounidenses buscados por narcotráfico. Atención, se informa que la Policía Nacional capturó en el sector de Ponciano, norte de Quito, a dos ciudadanos estadounidenses considerados de alta peligrosidad y sobre todo requeridos por autoridades de Estados Unidos por presuntos delitos relacionados con narcotráfico.
4: ¡Al piso! ¡Al piso!
0: Atención, David Norero, abogado de Quiles Álvarez, responsabilizó públicamente a la jueza Andrea Ordóñez Riera por cualquier afectación a la salud, seguridad o integridad del alcalde de la ciudad de Guayaquil, Quiles Álvarez.
4: Es una queja formal, eso tuvimos que hacer para que la jueza Andrea Ordóñez Riera fije una audiencia caución. Y aún así, una decisión que podía resolverse de inmediato terminará resolviéndose después de más de 45 días. Estamos hablando de una persona privada de libertad en una cárcel donde existe tuberculosis y riesgo permanente. Y el país tiene derecho a preguntarse algo. ¿Por qué en otros casos, como el del juez Cristian Quito, la caución pudo resolverse rápidamente y aquí todo parece eterno? ¿Por qué cuando la justicia tarda demasiado, deja de ser garantía y empieza a sentirse como castigo? Y si un juez siente miedo, presión o no puede resolver, entonces debe decirlo. Porque si fueran sus hijos, su madre o su padre, quienes estuvieran esperando justicia, seguramente tampoco aceptarían esta demora. Cuando alguien tiene el poder de actuar y decide no hacerlo, el tiempo también se convierte en responsabilidad. 3 escritos, una queja formal, eso tuvimos que hacer para que la jueza Andrea Ordóñez Riera fije una audiencia caución.
0: Bien, 12:27 minutos. Atención, cuatro. 4 policías que se movilizaban en un patrullero habrían provocado un choque en el sector de la Palandacocha, ¿no? Esto en Napo. Los ciudadanos denunciaron que los uniformados se encontraban en aparente estado etílico. Ahí se les ve.
5: Ella les han filmado.
0: Dormidito todavía.
5: Adelantando ahí el carro.
0: Dormidito. Apaga el carro. Apaga el carro. Todavía dormidito, ¿no?
5: Miren, no está nada. ¿Quién le venimos a poner acá?
0: Atención, una persona resultó herida tras un siniestro de tránsito en la avenida 12 de Octubre en Madrid, esto en el sector de La Floresta, en la ciudad de Quito, Ecuador. La asambleísta Viviana Veloz afirmó que el oficialismo intenta crear una cortina de humo y desviar la atención de la población, fiscalizando a alcaldes y prefectos cuando no tiene competencia para aquello.
6: De esperarse que el oficialismo intente crear esta narrativa, porque son el gobierno y la asamblea de la narrativa, de los distractores, de las cortinas de humo, para intentar desviar la atención de la población en este momento. ¿Qué podemos esperar de un oficialismo que no entiende, que no tienen competencias para fiscalizar a un alcalde, a una prefecta, y que sus competencias son precisamente la de fiscalizar al Poder Ejecutivo, a las instituciones de control, y que eso sí no han entendido porque han convertido lastimosamente a la legislatura en el patio trasero de Carondelet?
0: Bueno, 12:29, se pretende penetrar los fondos del IES y poner en graves riesgos a la jubilación, advierte Fausto Dután, integrante de Defensa del IES.
7: La ley para penetrar los fondos de la institución de Seguro Social y, por otro lado, poner en grave riesgo las jubilaciones, porque también estarían afectando al BIES, que es el banco.
0: Bien, 12:30 minutos, las cosas están así. Señoras y señores, las mafias transnacionales están reclutando a nuestros niños, no solo para el sicariato, sino también para la trata de blancas y venta de órganos. Esto advirtió la señora asambleísta Yajaira Oresta al referirse al proyecto de ley para la prevención y erradicación de reclutamiento de niñas, niños y adolescentes.
8: Un abrazo para el pueblo ecuatoriano, para los medios de comunicación. El día de ayer, los puntos importantes que esto acoge es la unificación de 11 leyes, no solamente del Código Integral Penal, sino en temas de salud, de educación, de el tema de lo que es el SNAI, una reforma constante que va a permitir que el Estado ecuatoriano proteja a nuestros menores y que sea mucho más drástico y mucho más duro para los reclutadores. Recordemos de que las mafias organizadas transnacionales no solamente están reclutando a nuestros niños para el tema del sicariato, sino para el tema de trata de blancas, venta de órganos, no solamente en nuestra nación, sino que los están sacando de la misma. Así que todo el apoyo, no solamente técnico y profesional, sino también con el amor de patria que todos merecemos, porque los niños no son el presente, son el futuro, el pasado y la historia constante de un país.
0: Bien, estamos en la hora 12:31. Vamos a la pausa para comerciales y estamos de vuelta.
9: Es la hora 12:31 minutos.
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2: Bien, 12:33 minutos. Queridos amigos, no se olviden contactar con nosotros 095-999-0437. El 2240-335 vía Movistar, vía Claro, acceso WhatsApp, a través de las distintas operadoras y por supuesto la fanpage del medio de comunicación de la Universidad Católica de Cuenca, la página Ondas Cañares. La hora 12:33 es momento ya de compartir las informaciones de la ciudad y provincia.
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2: Atención, la Guardia Ciudadana realiza controles permanentes en los alrededores del Hospital del IES de Cuenca. En caso de no respetar las normas, se podría hasta decomisar sus productos, manifiesta su comandante. 12:34.
4: Alfredo Tosi, comandante de la Guardia Ciudadana, informa que los controles en los exteriores del Hospital José Carrasco Arteaga se intensificarán y, de ser necesario, se realizará el decomiso de productos a los vendedores informales apostados en los alrededores de esta casa de salud.
5: Efectivamente, en los exteriores del Hospital del IES tenemos varias presencia de vendedores informales que se van ubicando en el espacio público. Primero, aclarar, Guardia Ciudadana no ha asignado puesto a nadie en ese sentido, Guardia Ciudadana no es competencia de Guardia Ciudadana. Más allá de eso, sí decir que nosotros hemos estado realizando controles de manera permanente en este sector, hemos retirado varias veces a los vendedores informales de la zona y incluso la semana anterior hemos ya notificado con boletas preventivas previo a posterior realizar cualquier decomiso, y seguiremos pues ahí acudiendo al lugar y si es que es necesario realizar el decomiso de algunos productos en la zona. A ver, autorización desde la Corporación Municipal no existe, eso sí aclarar bajo todas luces que eso no es algo que está formalizado en el espacio. Si bien hay varios puestos de comida más allá de los vendedores que están en la parte frontal del hospital del IES, quizá ustedes recuerden en el tiempo esto se da debido a que se había cerrado la cafetería que tenían en la parte interior y todos estos se volcaron a la parte exterior. Han sido retirados varias veces, más bien yo creo que ya que parte del gobierno central estuvo realizando controles de manera permanente, sí invitarles a que podamos esto realizarlo de manera interinstitucional, pues presenta ya un riesgo de salud y es bastante paradójico que tengamos un foco posible de infección en la parte exterior de un centro hospitalario. Debemos trabajar de manera conjunta, retiremos desde el espacio público, si es necesario poder realizar un decomiso de aquello, pues desde Guardia Ciudadana estaremos dispuestos a coordinar y poder trabajar de manera conjunta. Vamos a solicitar nuevamente el retiro de aquello. El decomiso, como ustedes saben, es la última medida para poder realizarlo, pero si es que es necesario hacerlo, vamos a tener que realizarlo. No pueden estar presentes en ese espacio, lamentablemente los vendedores informales tienen esta mala costumbre. Recordarán ustedes también en los exteriores, por ejemplo, del hospital regional, también se viene realizando lo mismo. También tenemos controles permanentes en esta zona que siempre están siendo retirados del espacio público. Y, por ejemplo, en el hospital regional, uno de los principales problemas cuando les retiramos, ¿cuáles son? Que los mismos guardias del hospital les permiten ingresar a la parte privada y ahí Guardia Ciudadana ya no tiene competencia. Entonces, claro, el mismo problema lo trasladan a la parte interna hasta que las autoridades del hospital se dan cuenta y los vuelven a sacar. En el tema del hospital del IES tenemos gran cantidad, yo quisiera pensar más o menos, a grosso modo, unos 30, 40 que pueden estar en la parte exterior. En el hospital regional también tenemos siquiera unos 15 vendedores que están en el espacio.
4: Desde la ciudad de Cuenca, reportó Giovanni Méndez.
2: Bien, estamos en la hora 12:37 minutos, son las informaciones de la ciudad y provincia. Les comentamos enseguida, estimados amigos, desde la vecina provincia del Azuelo Propio. Etapa EP realizó su rendición de cuentas en donde su gerente Verónica Polo destaca los proyectos de alcantarillado y agua potable para los próximos meses. Su apuesta será por las tecnologías de comunicación.
6: Más de 20 proyectos de alcantarillado, El proyecto de agua potable para la parroquia Santa Ana, entre otras obras, destaca Verónica Polo, gerente de la empresa Etapa EP, que esta mañana realizó su rendición de cuentas.
7: Para nosotros realmente este día es muy importante porque nos permite poder compartir con la ciudadanía todo lo que venimos haciendo a lo largo, no solo de este año, sino de toda la administración. Tenemos más de 20 proyectos de alcantarillado para poder llegar a la ciudadanía, para poder permitir que esta gente, que todos los ciudadanos podamos tener ya calidad de vida, que nuestros niños no estén jugando junto a aguas residuales. También tenemos un proyecto que para nosotros es muy, muy valioso, como es Santa Ana, porque vamos a llegar por fin, luego de 20 años de compromiso, con agua continua, con agua 24/7. Y también con Huangarcucho, son nuestros proyectos emblemáticos. Huangarcucho avanza de acuerdo al cronograma, contentos de ver cómo se va plasmando, cómo se va configurando este proyecto y tenemos el avance. El avance de Huangarcucho en este momento es de movimiento de tierras, entonces tenemos aproximadamente un 10% de avance. Sin embargo, estamos ya en los procesos de importación, se han empezado los trámites para solicitar las cartas de crédito, las licencias y con eso poder tener ya el equipamiento y seguir avanzando de una manera más ágil en los próximos meses, ya que así el cronograma lo permite.
8: ¿Cómo puede calificar este año 2025, ingeniera?
7: Realmente un año muy productivo para nosotros, un año que nos ha permitido alcanzar muchas metas, seguimos adelante, tenemos cada vez más retos, uno alcanza una meta y sigue con la siguiente. En este momento tenemos varios proyectos y sobre todo tenemos que en este año empezar a pensar en dos temas muy importantes. Primero, modernizar la empresa cada vez va teniendo sus años y es necesario empezar a modernizar la empresa, y segundo, dar el salto y ser ya una empresa más utilizando la tecnología más automática que nos permita adelantarnos a ciertos procesos y aprovechando que, como usted bien conoce, tenemos dos líneas de negocio, la una que es agua potable y saneamiento y la otra que es telecomunicaciones. Esta otra línea de negocio es nuestro aliado estratégico porque justamente en el momento que uno empieza a tecnificar, a incluir tecnología, inteligencia artificial, necesita justamente una empresa de telecomunicaciones para lo que son transmisión de datos y procesamiento. Entonces, para Etapa tenemos esa oportunidad, esa fortaleza de tener a nuestra hermana, digamos, o a una hija, que es telecomunicaciones. Tenemos varios proyectos en cartera, seguir creciendo con el tema de alcantarillado, con el tema de agua potable, con Huangarcucho como tal, pero adicional tenemos un proyecto que para nosotros es muy interesante, que es empezar a sensorizar la ciudad, a segmentar la ciudad, y que eso nos permitirá ir controlando, por ejemplo, las fugas. Se puede adelantar con los procesos, ya que usted mide presión, mide caudal. Entonces, es un proyecto para nosotros muy interesante. Pueden ver también en el stand lo que estamos avanzando con la medición inteligente, es empezar a instalar medidores, se llaman ultrasónicos, que nos permiten medir en línea lo que está consumiendo cualquier cliente.
6: Desde la ciudad de Cuenca, reportó Giovanni Méndez.
2: Bien, estamos en la hora 12:41 minutos. Caos del transporte en Cañar, queridos amigos. Autoridades buscan consensos con transportistas que vulneran la ley de tránsito. Bien. Les comentamos enseguida, estimados ciudadanos, que un tema definitivamente para preocuparse. Son las cifras alarmantes de los accidentes de tránsito. 24 personas han fallecido por accidentes de tránsito en lo que va del 2026. En el Cantón Cuenca. El número, señoras y señores, es para preocuparse, no solo la cifra en Cuenca, sino esa cantidad de hechos suscitados, esa cantidad de hechos que se van presentando a lo largo de estos meses, de estos días, de estas semanas. Y son accidentes de buses, son accidentes de vehículos de transporte, son accidentes de vehículos privados, personales, ¿sí? Son motocicletas, son vehículos de alto tonelaje. Que nos ponen a repensar, señoras y señores. Accidentes de tránsito a la orden del día. Se ve en Azogues, se ve en Cuenca, se ve en Paute, se ve en todo lado. Y esta cifra, en vez de bajar, aumenta cada vez más. Y aquí sí, señoras y señores, muy poco pedir a la autoridad. Aquí sí pedí, señoras y señores, directamente ya a la conciencia ciudadana. Aquí sí pedir a cada uno de los conductores a la responsabilidad en el manejo de los vehículos. Llámese un carro, un vehículo como tal, una motocicleta u otro vehículo de transporte. No podemos seguir permitiendo que las vías del país se tiñan de sangre. Lo que se viene observando es una serie de accidentes de tránsito que lacera como sociedad, que deja familias afectadas, que deja a segundas, a terceras personas afectadas, que deja a niños en la orfandad, que deja a padres sin sus hijos. Y sin un ápice, lamentablemente, de conciencia, queridos amigos oyentes, del efecto que puede tener un accidente de tránsito. Las causas simples las conocemos y las escuchamos casi todos los días. ¿Cuáles son generalmente estas causas de estos accidentes de tránsito que venimos escuchando? Está el tema de manejar a exceso de velocidad, principalmente. Los excesos de velocidad. Vea usted, sobre todo en ciertas vías, llámese vía panamericana, llámese autopista, llámese la avenida la 16 de abril, donde está permitido circular a un máximo de 60 kilómetros por hora. En esta vía, y a usted le pitan porque usted va a 60 kilómetros por hora, que es el límite de velocidad, y le intenta pasar, se intenta pasar por la izquierda, se intenta pasar por la derecha, buscan la forma de rebasar a altas velocidades en una vía muy, pero muy estrecha. Todos, absolutamente todos sabemos que la 16 de abril es una vía demasiadamente estrecha. La petición está por demás, debería ser un tema ya de conciencia colectiva, de amor propio, queridos amigos. De amor a la familia, de cariño a la familia, de respeto a la vida ajena. Los excesos de velocidad se ven, se miran, se observan. Y esto no puede continuar así, queridos amigos. Y aquí sí pedir un ejemplo. El control ya de los entes necesarios. Hay ciudadanos que se les ve, que se les ha visto manejando en estado etílico, en completo estado etílico. Y es otra de las causas de los accidentes de tránsito. Entonces, reclamar a una autoridad un ejemplo, porque usted está conduciendo en estado etílico, en estos casos, ¿qué culpa tiene la autoridad? No, porque quizás se haga ciertos operativos, sí, pero no podrían estar en todo lado, ¿no? Entonces, el llamado, señoras y señores, una vez más a la reflexión. Las cifras, decimos, son alarmantes. Los accidentes de tránsito se presentan a cada momento. Lo que se vive en las calles de Cuenca y en las calles de Azogues son temas muy similares. Algunos ciudadanos en motocicleta, no son todos, lógicamente. Sí, un grupo de ciudadanos que lamentablemente disponen de estos vehículos, de estas motocicletas, y no respetan absolutamente nada, no respetan semáforos, pasan por donde quieren, hacen lo que les da la gana, hacen piruetas en pleno centro de la ciudad, se suben a las aceras, andan a altas velocidades, y en el momento que usted les dice algo, le van diciendo hasta bonito. Entonces, el pedido, señoras y señores, es a la conciencia ciudadana. El tema del consumo de alcohol. Estamos en un mes bonito, es el hermoso mes de mayo. Es el hermoso mes de María, ¿no? Y las entidades, las instituciones, las cooperativas, la sociedad toda, la familia toda. ¿Qué es lo que se ve en estos días? Se ve con algarabía, con gozo, con júbilo. Estos actos de fe a través de una santa misa y luego de aquello, algún ligero programa. Lo que sí queremos mencionar, queridos amigos, son ciertos temas como ese exceso de fiesta que se viene viendo, sobre todo en algunas comunidades y en algunas parroquias, fiesta por todo. Que estamos celebrando a tal santito, un ejemplo, y esto suscita en la zona céntrica, en todo lado. Esto es en todo lado. Sí, celebre absolutamente todo usted, por supuesto. Pero la mejor celebración que usted puede hacerlo es a través de la oración, a través de algún acto de buena fe, como la caridad, por ejemplo. Pero lo que se viene viendo y lo que la sociedad viene indicando es que, un ejemplo, se celebra San, cito un ejemplo, a San Eudoro. Se celebra San Eudoro, sí, pero resulta que la celebración a San Eudoro termina, pero con un poco de riñas, con un poco de, con excesos de alcohol, con estas cosas, y eso no está bien. Y lo otro, el tema, el exceso de pirotecnia. El exceso de pirotecnia, estos juegos, estas cosas, estos fuegos artificiales, ¿no? Estas, sobre todo, más allá del tema de las luces, ¿no? Es el tema sonoro. Son los cohetes, estas cosas. Y que hay ciudadanos que no permiten el ruido, por distintos aspectos, porque tienen algún problema en el oído, porque tienen, sufren de estrés, sufren de ansiedad, sufren de depresión y les afecta. Los niños con autismo, las personas con autismo les afecta. A las personas de la tercera edad les afecta. A las personas que están en una clínica, en un hospital, que están convalecientes, les afecta. A las personas que sufren de discapacidad visual, les afecta. ¿Y en qué sentido les afecta a ellos? Ustedes saben, estimados amigos, una persona con discapacidad visual lamentablemente no puede observar, no puede mirar, no sabe qué es lo que pasa y de pronto escucha un estruendo de estos, se asusta. Entonces, el pedido es que seamos conscientes, ¿no?, con el uso de estos fuegos pirotécnicos. La hora 12:52, hecho el pedido, hecho el llamado que lo había indicado, queridos amigos, la ciudadanía. Seguimos con más. Sí, estamos a propósito en el mes de mayo. Es uno de los meses más preciados. Sobre todo los azogueños lo vivimos distinto este mes, porque en la ciudad de Azogues tenemos una bella advocación que es a la Virgen de la Nube. Pero no lo vemos únicamente como el mes de mayo y ya, no. Lo vemos como un mes grande, como un mes especial, como el mes dedicado a la bella matrona, a la Virgen de la Nube, a la intercesora. Entonces, es un mes precioso por donde usted lo ve, aparte de aquello que está consagrado y está dedicado para nuestras madrecitas, en fin. Es un mes lindísimo. 12:53 minutos, 12:53. Vamos con más de las informaciones, queridos amigos. Atención, empleados municipales de Azogue celebran su Día Nacional y los 50 años de creación de AEMA. Adelante.
9: La Asociación de Empleados Municipales del Cantón Azogues este 27 de mayo conmemoró el Día del Empleado Municipal y por ello para este 29 se preparan varias actividades en honor a esta fecha y al mes de enero que cumplieron 50 años de creación. Así lo da a conocer Janet Mora, titular de este organismo municipal.
10: Realmente para nosotros es una ocasión especial en la que reiteramos nuestro compromiso con los compañeros por velar por mejores días para ellos y por defender siempre los derechos laborales. También reconocemos y valoramos profundamente su dedicación y vocación de servicio y compromiso constante con el desarrollo y bienestar de nuestra ciudad. Efectivamente, la Asociación de Empleados del municipio de Azogues, el 9 de enero pasado, cumplió 50 años de vida institucional, lo cual nos llena de orgullo. Es por eso que durante todo este año hemos tenido planificado varios eventos de carácter cultural, entre los que destacamos justamente con ocasión de celebrar el Día del Empleado Municipal. El viernes tenemos programado un evento especial. El evento consta de varias partes. La primera es la Misa de Acción de Gracias en el Santuario Franciscano a las 5 de la tarde. Posteriormente, a las 6 de la tarde, la sesión solemne por el Día del Empleado Municipal. En esta ocasión solemos realizar las condecoraciones a los compañeros que cumplen años de servicio a la institución, quienes cumplen 15, 20, 25, 30 y 35 años. Asimismo, se realizará la proclamación de nuestra madre símbolo, que en esta oportunidad ha recaído sobre nuestra apreciada compañera Fernandita Beltrán. Posterior a eso se realizará a las 19 horas del lanzamiento de la revista institucional Rastros, que es un viaje por la historia de la Asociación de Empleados desde la creación el 9 de enero de 1976 hasta la actualidad. Posteriormente, a las 20 horas, tendremos la inauguración de la exposición fotográfica Memorias del Tiempo y Compromiso, Rostros de Liderazgo Gremial, en la cual tendremos la exposición de las fotografías, retratos de los expresidentes de la Asociación de Empleados, la misma que va a engalanar la sala de exposiciones Daniel Mogrovejo Narváez de la Casa de la Cultura hasta el 5 de junio. Revista Rastros es la autoría del doctor Diógenes León Mendieta en colaboración con el arquitecto José Navas Vázquez. Ellos han realizado una recopilación de toda la información desde la creación de la Asociación de Empleados. Es así que la revista Rastros se compone de tres apartados importantes en los que tenemos los aspectos relevantes, las visiones asociadas y la memoria fotográfica. De nuestra invitación a todos los funcionarios municipales.
9: Adrián Sánchez, Noticiero Actualidad.

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0: 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Vámonos a la pausa, estamos de vuelta.

0: 59 minutos.
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2: Bien, estamos en la hora 13:02 minutos. Saludos a ustedes, quienes apenas se integran, ¿no? Estamos en este día miércoles, hoy es 27 del mes de... A ver, en este día jueves 28, disculpas, de el 2026. Estamos con el periódico de ayer. Habíamos revisado unos temas donde... Se decía, el municipio prepara amplia agenda para celebrar el Día del Niño en la zona urbana, pero también en la zona rural. Bien el evento, lindo la celebración a los niños, queridos amigos. Porque los niños, ellos son el presente. Ellos son la esencia viva de esta sociedad, los niños. Sin embargo, queridos amigos, hay algunos temas que surgen. Y son las voces que se van expresando. Un ejemplo, mi buen amigo payaso Bombita, desde la asociación que ellos disponen de Payasos del Cañar, ellos dicen: merecemos respeto, ya basta de tratarnos como plato de segunda mesa. Permítame, estimados amigos, compartir este audio. Adelante. La hora 13:04.
3: Mis estimados amigos, muy buenos días. Bueno, queremos referirnos a un tema de que nos preocupa a los compañeros payasos en la provincia del Cañar. Con todo el respeto que se merecen nuestras autoridades, pero parece que no se han enterado que en Azogues, en la provincia del Cañar, hay payasos. Existe una asociación de payasos, ¿ya? Somos conformados por 10 compañeros. Cuando las autoridades nos han pedido que colaboremos, que nos presentemos en algunos eventos, los hemos hecho con gusto, no nos hemos negado. Cuando la asociación de payasos ha pedido auspicio para realizar el festival de payasos últimamente, se nos viene diciendo que no hay presupuesto. Parece que ahora hay un poquito de presupuesto, pero los señores, las autoridades, no sé quién, están contratando payasitos de otra provincia. Está bien, o sea, los compañeros pueden venir de cualquier provincia a trabajar en Azogues, pero los payasos del Cañar, ¿dónde pagamos impuestos? Pagamos impuestos en Azogues. ¿Dónde consumimos? Consumimos en Azogues. Y a la hora de contratar payasos, de contratar artistas de nuestro arte, no hay en Azogues. Para pagar impuestos, sí hay payasos. Para colaborar gratis, sí hay payasos. Pero ya cuando se trata de pagar un payaso para un evento como el Día del Niño, Navidad o esas cosas, ahí no vemos payasos en Cañar. Señores autoridades, es una pena. Como presidente de la Asociación de Payasos del Cañar, levanto mi voz en nombre de todos mis compañeros.

0: y hago un justo reclamo. No nos falten el respeto. Somos payasos, merecemos respeto, como todos los compañeros. No solo es un payaso, no son dos payasos. Somos 10 payasos que vemos en la provincia del Cañar y yo creo que sí están aptos para un show de esa altura. Ya digo, es algo injusto que no se nos tome en cuenta. Cuando hay presupuesto, el payaso del Cañar no existe. Cuando no hay presupuesto, el payaso del Cañar ahí está. Con todo el respeto, señores autoridades, es una pena lo que ustedes hacen, denigrar al propio payaso de la provincia del Cañar. Qué mal que esto suceda con estas autoridades. Con todo el respeto que se merecen todas las autoridades, con quienes he tenido el gusto de darme la mano, de saludar, pero esto es injusto lo que nos hacen a los payasos del Cañar. No me lo hacen a mí solo. Son 10 payasos, como les digo. Y dentro, incluso, dentro del municipio, trabaja un payaso. Y trabajó hace tiempo otro payaso. Compañero Jonás Pinos también trabajó en el municipio hace mucho tiempo atrás. Y muchos payasos nos saludamos con todas las autoridades muchas veces. Y que no hagan esto es una falta de respeto hacia los profesionales de la risa, los payasos del Cañar.
1: Bien, estamos en hora 13 con 7 minutos. Es a mi buen amigo, queridos amigos, el payaso Bombita, ¿no? Él ha indicado de forma clara, ya basta de tratarnos como plato de segunda mesa. La Asociación de Payasos del Cañar merecemos respeto. Lo que pasa es que yo le escucho a mi buen amigo Payaso Bombita y él menciona algunas ocasiones, con respeto a ustedes, estimadas autoridades, con respeto. Sí, lo que pasa que ustedes les tratan con respeto, pero lamentablemente nuestras autoridades nos faltan con respeto, nos faltan al respeto. ¿Cómo nos faltan al respeto nuestras autoridades? Cuando hay talento acá y no nos contratan, por ejemplo. Cuando tenemos las calles llenas de baches, llenas de hueco, nos faltan el respeto a las autoridades. Al menos yo, este es un criterio netamente personal, yo considero como una falta de respeto. Es una falta de respeto cuando a escasos minutos de mi ciudad no se dispone de alcantarillado, de agua potable. Es otra de las formas de faltar el respeto. Ahora, un segundo punto, queridos amigos. El Bombita, nuestro buen amigo, él menciona un tema muy interesante, señoras y señores. El colabore. El colabore, eso seguramente no conocen en otras profesiones, pero sí conocemos los que estamos dedicados a, o los que nos dedicamos a las animaciones, a los shows, a estas cosas, algún tipo de evento. Es el colabore. Pero ¿cómo? Es un evento solidario, es un evento benéfico. Vamos, vamos todos, es un evento benéfico, vamos todos. Sí. Pero ya cuando es un evento, señoras y señores, no benéfico, sino más bien con otro tinte, digamos, ¿no? Y se termina contratando a gente de otros lados, discúlpenme. El colabore es para el artista azogueño, es para el animador azogueño, pero para pagar si pagan a otra gente. Y esto ha venido suscitándose, esto no es de ahora, yo lo tengo que mencionar de esta forma, esto no es de ahora, esto viene ya desde hace muchos años. Esto yo me lo sé a la agüita. Y es por aquellos, señoras y señores, que expresamos nuestro sentimiento de afecto, de aprecio y de cierta forma hasta solidaridad con los amigos payasos profesionales, la Asociación de Payasos Profesionales de la provincia del Cañar. Los profesionales de la risa, como dice Bombita. Porque hemos vivido el colabore. Colabore. Va a haber un evento tal lado, colabore. No, ahí no más. Llega un momento donde usted se cansa, señoras y señores. Y dice, no, discúlpeme, no hay no más. Esto yo no le hablo de esta administración, yo le vengo mencionando desde hace administraciones. Oiga, venga. Oiga, tiene un precio. Yo conozco a gente de Azogues, un ejemplo, que en la ciudad de Cuenca y en otros cantones de la provincia de Azuay y en otros cantones del país son muy bien pagados. Músicos de esta ciudad, señoras y señores, que no les dicen las autoridades de otras ciudades, colabore. Si no les contratan, ¿por qué? Porque son calidad. Porque Azogues tiene eso, Azogues tiene calidad. Porque Azogues, señoras y señores, es cuna de músicos, es cuna de artistas, es cuna de cultores. Porque acá en esta ciudad fluye el arte. Y el colabore. Azogues, lamentablemente, disculpen que los diga de esta forma. Estimadas autoridades de las instituciones, sobre todo cabildos municipales, ¿cuál es el tema? Colabore. Yo no le hablo en mi caso de esta administración porque no hemos visto mayores eventos más de los internacionales que se vienen dando, ¿no? Pero sí le puedo hablar de otras administraciones. Siempre es colabore. Y disculpe. Los amigos payasitos, por ejemplo, ellos gastan en el maquillaje, ellos gastan la ropa, el atuendo. Es carísimo. Es carísimo. Y entonces el profesional de la risa, no es que va a un diseñador y le dice, oiga, colabóreme con el diseño. Colabóreme con estos trajes, con estos zapatos, colabóreme. No, no. Usted va y compra, usted va y paga, y cuesta mucho dinero. Lamentablemente, lamentablemente, queridos amigos, tiene mucha razón. Es triste, queridos amigos, esa realidad. El colabore. Conozco a gente de Azogues que brilla y brilla mucho en otros lares. Que les va súper bien, pero no es el colabore. Les pagan y les pagan bien. Este ha sido uno de los grandes impedimentos que han tenido nuestros amigos, sobre todo los artistas, por ejemplo. Colabore. La institución tal le pide, colabore. El músico, por ejemplo, si es que él necesita un buen instrumento, una buena guitarra, por ejemplo, una Yamaha. La más barata de las Yamahas, ¿cuánto vale? $350, $400. Y hay guitarras que valen $2,000, $3,000. Y hasta mucho más. Lo propio en micrófonos. ¿Cuánto cuesta un micrófono? Y aún, uno que coge el cuerpo, como se dice generalmente. Para un estudio profesional, por citar un ejemplo, hay micrófonos que van desde $400, $500 hasta $7,000, $8,000. Y hasta mucho más. Entonces, hay una inversión de por medio. Y el colabore. No. Esto se ha venido viendo durante muchos años. Sobre todo hemos conversado siempre con los amigos músicos, con nuestros directos amigos, ¿no? En mi caso, yo en estos últimos tiempos No estamos con eventos. Sí, con el tema de producción, sí estamos. Un Dios les pague siempre a nuestros amigos DJs, a las empresas, a las marcas, ¿no? Que se dedican a eventos. Les grabamos siempre, no solo para acá, para el auto, sino con la bendición de Dios. Nos valoran, digamos, de esta forma en otros lados. Sería interesante que para la próxima campaña que se viene y que vamos caminando ya poco a poco para las elecciones del mes de noviembre, se prepare algo especial. Un proyectito especial dedicado ¿para quién? Para los gestores del arte, para los cultores del arte. Y sería bueno que les incluyan a quienes. A los músicos, a los danzantes, a los pintores, a los payasitos, a todos quienes generan arte, señoras y señores. Del colabore no se vive. ¿Qué les parece si en la ciudad de Azogues se genera algo muy bonito? Como, por ejemplo, en la misma plazoleta de la juventud, o hacer un espacio en la Avenida de la Virgen, que es una de las calles de nuestra ciudad que genera un contacto directo con la ciudad, con la cultura, con la historia, con el patrimonio, y como que se presta a la zona. Yo que sé, un viernes en la noche, el municipio de la ciudad presente algunos eventos allá. O lo haga en el Parque Infantil, por ejemplo. O lo haga en la misma 16 de abril. Nos quejamos tanto en el tema de la 16 de abril, que hay gente que está bebiendo, que hay gente que está tomando. Pero, ¿qué les parece si sacamos a un par de amigos músicos de acá de la ciudad que toquen súper bien el violín, que le hagan al arte? Y vendemos arte. Aparte, amigos músicos, sería interesante, vea. Amigos pintores que vayan, que pinten allí en vivo, que la gente vea, les observe. Pero que no vayan gratis, sino que el municipio, el cabildo municipal les pague. Con esto, ¿qué ganamos? No solo ganamos arte, sino podemos estar dinamizando la economía. Está previsto, Dios permita, para los próximos días. Andamos un poquito disfónicos, lo cual ofrezco disculpas, queridos amigos. Y está previsto ya, queridos oyentes, analizar sobre el impacto del Mall del Alto en la ciudad de Azogues. Y habrá gente que diga, pero bueno, ¿cómo es el impacto del Mall del Alto en Azogues? Sí, sí tiene un impacto. Y es un análisis, no desde la confrontación, queridos amigos. No, no. Es un análisis que estamos preparando desde la academia, es decir, con académico, desde la historia, desde el presente de la ciudad y desde una proyección a futuro de la ciudad. Sí. Estamos ya, queridos amigos, armando este programa especial. Y que estuvo realmente previsto para el día de hoy. Lamentablemente, desde el Ministerio de Producción no podían, ¿no? Desde Producción y Turismo, que es ahora, ¿no? Porque sería interesante conocer cuáles son los datos en el tema turístico. ¿Qué tanto turismo viene generando Azogues? Porque si es que Azogues no es una ciudad industrial, si es que Azogues no es una ciudad potencialmente comercial, Yo solo invito a usted a que pregunte a cada uno de los comerciantes, a cada uno de los que tienen las farmacias, los que tienen las tiendas, los que tienen las ferreterías, pregúntenles cómo les va. Absolutamente a nadie. Son muy pocos los que les va bien. Y el resto sobreviviendo prácticamente. Entonces, si económicamente no estamos moviendo, ¿qué les parece si es que desde el arte, desde la cultura, qué estamos generando en Azogues? En Azogues estamos generando cultura. Nosotros, lo que decía el doctor Eduardo Crespo Román, Azogues es una ciudad generadora de cultura. No somos una ciudad industrial, no somos una ciudad altamente comercial, pero sí somos una ciudad generadora de cultura. Azogues es una de las ciudades donde más se lanza obras de arte, donde se lanzan libros, donde se genera arte. Y aparte de aquello, señoras y señores, la firmeza de la academia, pues no, a través del conocimiento. Entonces, ¿qué podríamos nosotros, a dónde podríamos apuntar para poder mejorar, para que la gente venga, visite Azogues? Lo del Mall del Alto, lindo, bien por Cuenca, queridos amigos, y bien por el país, ¿no? Porque es una obra que de cierta forma sí genera impacto en el tema netamente económico del país, pero lamentablemente son los pequeños comercios, los pequeños locales que sí golpean. Y aquí hay que ser muy honestos con este tema. Pero más allá de esto, ¿no? De que si es que golpea o no, el tema es una visión. A ver, Cuenca se está proyectando de esta forma. ¿Nosotros qué podemos vender? Esto ya debían haber analizado las cámaras acá en Azogues. La Cámara de Comercio, Cámara de Turismo. No sé si todavía tenemos la Cámara de Turismo en Azogues. Desde el mismo Cabildo Municipal de la ciudad de Azogues ya se debía haber analizado hace fechas esto. A ver, ¿cómo vamos a hacer para impulsar el tema del crecimiento económico en la ciudad si no somos industriales? Si potencialmente no somos comerciales, no tenemos grandes centros comerciales para que la gente venga, visite. Pero sí tenemos en el tema gastronómico, sí tenemos en el tema turístico, en el tema, en el tema turístico, en el tema religioso, un ejemplo, nuestros templos preciosos, en nuestros parajes andinos. Está el Abuga, está el Cojitambo. Tenemos mucho. ¿Cuánto aprovechemos todo esto? Es otra cosa. Estos son los proyectos que deben hacer desde el propio Cabildo Municipal. Si no estoy mal, el Departamento de Cultura, Escultura y Turismo, una sola en Azogues. Me corrigen. Hay un proyecto que se debía haber pensado desde hace fechas. A ver, si es que otras ciudades, sobre todo la ciudad vecina, ¿no?, está creciendo de esta forma, ¿nosotros qué vamos a hacer? ¿A dónde apuntamos nosotros? ¿Por qué en Cuenca sí llegan los turistas y por qué en Azogues en menor proporción? ¿Qué podemos vender nosotros? ¿Qué les parece si generamos nuestra cultura? Lo que decía Bombitas de Minutos, vea, aquí hay muy buenos payasos, payasos profesionales. Y está por demás decir, tenemos buenos músicos, tenemos de todo. Entonces, lo que no tenemos, y lo digo de forma directa, y que viene significando hasta un obstáculo, es el apoyo de las entidades. Porque buscar oportunidades, sí. Pero ¿qué están haciendo las entidades? En el tema del empleo, un ejemplo, para el tema del emprendimiento, para que mejore el emprendimiento en la ciudad, ¿qué están haciendo? ¿qué opciones han optado? ¿Qué tipo de estrategias hay para atraer a los turistas? Solo les digo nada más, para que se tome muy en cuenta. La hora 13 con 27 minutos, queríamos hablar este tema y a la vez invitar, porque próximamente ya están nuestros invitados, queridos amigos. Ya está listo, está preparado esto. Este espacio. Porque lo que no hablan las autoridades o que no dicen las autoridades lo tenemos que decir desde acá. Simplemente estamos viendo cómo nuestros comercios pequeños doblegan. Y no pasa absolutamente nada. Y no dicen absolutamente nada. Si es que funcionan realmente las cámaras del ECO 911 en Azogues, autoridades revelan daños, puntos ciegos y los tiempos reales de respuesta ante emergencia en el Cañar. Adelante.
2: Hugo Pérez, coordinador zonal 6 del ECO 911, responde a las dudas ciudadanas sobre el funcionamiento de las cámaras de seguridad en Azogues y varios cantones de la provincia del Cañar.
3: En la provincia de Cañar tenemos alrededor de 100 cámaras como ECO 911. ¿Sí te puedo explicar algo? Que nosotros tenemos una fluctuación de cámaras que a veces entran en mantenimiento. Justo Extracámaras me nombrabas cuáles eran las cámaras. Te explico que ahora vamos a revisar si las cámaras están en mantenimiento. No creo que estén en mantenimiento porque en esa zona tengo entendido que sí están funcionando 100%, están operativas. Pero nosotros tenemos una fluctuación entre el 8 y el 12% de las cámaras por inclemencias del tiempo. A veces nos las vandalizan, a veces ha sucedido que ha habido accidentes de tránsito y nos tumban los postes, entonces tienen que entrar en mantenimiento. Ahora sí, te explico algo. No es que al siguiente día entre al mantenimiento, pero sí le damos un tiempo de entre 3 y a 10 días para que entre a mantenimiento y se pueda cubrir esa necesidad de la cámara para que vuelva a funcionar 100% operativa. Y también quiero explicarle a la gente, ¿no? Porque a veces nos dice, no, que el ECU no nos comparte las imágenes. Nosotros no podemos compartir imágenes ni videos. Nosotros nos regimos siempre a la petición de un juez o de la fiscalía, mediante un sistema interno que tenemos. ¿Por qué no hacemos esto? Porque al momento de nosotros impartir a la ciudadanía las imágenes o videos, rompemos la cadena de custodio de alguna denuncia, algún juicio que se esté llevando o algún peritaje. Entonces no podemos darle a la ciudadanía cualquier imagen y cualquier video. Nosotros tenemos la necesidad y la responsabilidad de cubrir 100% todas las emergencias. Ahora, sí voy a explicarle algo a la ciudadanía que he venido repitiendo ya mucho tiempo. Nosotros tenemos tiempos de respuestas. Por ejemplo, te voy a dar el tiempo de respuesta de seguridad ciudadana en el caso de un robo. Nosotros tenemos 16 minutos con 20 segundos para que Policía Nacional pueda asistir a esa emergencia. Otro ejemplo, te puedo dar el ejemplo de tránsito y movilidad. Si hay un accidente de tránsito con heridos o sin heridos, tenemos 13 minutos con 52 segundos para arribar a la emergencia. Son los ejemplos que te puedo dar. Ahora, siempre tratamos de que sea antes. Ahora también, la ciudadanía puede decir, no, pero a veces se han demorado. Sí, a veces sí nos hemos demorado, puede ser 1, 2, 3, 4 minutos, pero también tenemos que entender que a veces es el tráfico, a veces también, no digo que sea siempre, hay gente que no deja pasar a las unidades, pero por lo general siempre tratamos de cubrir antes de los tiempos de respuesta. Aquí en Cuenca tenemos alrededor de 92 personas que se turnan en 4 turnos rotativos, valga la redundancia, y lo cual nos da la cobertura todo el año. Y acá en Azogues tenemos alrededor de 10 personas que asimismo dan el turno rotativo para la cobertura. Y también tenemos instituciones dentro de la sala desconcentrada.
2: Adrián Sánchez, Noticiero Actualidad.
1: 13:30, vamos a la pausa.
4: Es la hora 13:30 minutos.
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1: Bien, estamos en la hora 13:33. Se afinan detalles para la celebración del Corpus Christi aquí en la ciudad de Azogues.
15: Fernanda Calle, directora de Cultura del GAD Municipal de Azogues, señala que la próxima semana inicia la fiesta del Corpus Christi, celebración que está organizada entre la diócesis de Azogues y la municipalidad local, con la tradicional venta de dulces, además de otros programas para el deleite de toda la comunidad, esto en el Parque Central, lo indica.
16: Estamos ya a punto de dar inicio a esta festividad tan bonita, la fiesta más colorida y dulce del año. Corpus Christi es una mezcla entre la religiosidad y la cultura. Es por ello que a través del Departamento de Educación, Cultura y Turismo de la Municipalidad de Azogues hemos preparado ya esta agenda festiva que comprende desde el 4 al 11 de junio del presente año. Vamos a tener el Festival de Dulces y Bebidas Típicas de Corpus Peleusí de Azogues, conjuntamente con la Curia Diocesana. Hemos preparado ya esta apertura a lo que es el Corpus. Vamos a empezar el 29 de mayo con la rueda de prensa, dando a conocer y también dando la apertura ya a esta octava de Corpus, ¿no? Van a ser días de Eucaristía, van a ser días de presentar la fe, la religiosidad de nuestra ciudad a través del cuerpo de Cristo, que es la fiesta religiosa, y también a través de la cosmovisión andina, es pues la entrada a lo que sería el Inti Raymi, que es la fiesta del sol. Nos estamos manejando a través del Departamento de Cultura con una cosmovisión andina también, rescatando los cuatro Raymis, y este Raymi que nos corresponde, que viene en junio, es el Inti Raymi. Estamos ya coordinando con la curia para ver si se hace el respectivo pregón a esta hermosa festividad.
15: Calle señala que es importante la participación de los priostes que cada año se van sumando.
16: Los priostes ocupan un papel muy importante, justamente para costear esta fiesta. Es una tradición que se ha venido dando desde la época de la colonia, ¿no? En donde los priostes tienen este papel importante de dar el realce y ser los pioneros de esta festividad. Por lo tanto, comentarles que somos alrededor más de 80 priostes que van a estar a cargo de esta fiesta. Agradecemos a la empresa privada, a la empresa también pública, a las instituciones que se han sumado, a las unidades educativas, a las marcas personales y también al público en general que van a ser parte de los priostes del Corpus Christi 2026.
15: En lo que tiene que ver a la venta de dulces, señala:
16: queremos agradecer y felicitar a todos los artesanos de la gastronomía, como son de los dulces típicos de Corpus. Están bien organizados, es un grupo de gente activa, trabajadora, hombres y mujeres, familias enteras que se dedican a rescatar esta tradición. Son 24 emprendedores de los dulces de Corpus que vamos a dar colorido al Parque Central de la ciudad. Iniciamos a las 7 de la noche con la Eucaristía. Luego a las 8 de la noche tenemos la banda de pueblo típica, un compartir gracias a los priostes. Luego tenemos el aspecto cultural, música, danza y por supuesto la quema del castillo. La invitación también es un recordatorio que como azogueños tenemos que formar parte de estas fiestas.
15: Reportó Patricio San Martín, Ondas Cañaris.
1: Bien, estamos en la hora 13:37 minutos, queridos ciudadanos, disculpas. Hay un video informativo prácticamente, ¿no? Que es de la EMOB. Sí, para los amigos de Cuenca, para los amigos de Azogues, para quienes están ingresando, ¿no? A este local en la ciudad de Cuenca, el Mall del Alto, ¿no? Es un video netamente informativo. ¿Para qué? Para que se utilice el paso peatonal elevado. Cruzar por la autopista es arriesgar tu vida. Es el mensaje. Interesante.

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1: Amigos, estamos en la última semana del mes de mayo. Un cerca. Sí, para que.
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3: Ok, 13:38 minutos. Esto viene desde la EMOB, queridos amigos. Cuenca se mueve segura. Qué interesante, ¿no? Qué interesante, queridos amigos, para que se tome muy, pero muy en cuenta, ¿no? Sobre el tema de la circulación vehicular. Estamos en la hora 13:39 minutos. 13:39 minutos. Estamos conjuntamente con ustedes a través de la radio. Compartimos todas las informaciones al día.
4: Consultado por. Obviamente.
3: Bien, ahí estamos, gracias. Vamos con la siguiente información, porque la Policía Nacional de El Cantón Cañar efectuó una serie de operativos de control.

0: El mayor de policía Fausto Carrera da a conocer el resultado de la operatividad realizados en el transcurso de estos días dentro del Cantón Cañar y sus alrededores con los siguientes resultados, lo señala.
1: Dentro de nuestras funciones y atribuciones realizando los operativos, tenemos un total de 19 operativos antidelincuenciales realizados, dando un total de igual manera vehículos, 257 motocicletas, 41 buses de transporte, 7 personas zonas registradas, 249, emitiendo un total de 27 citaciones por diferentes motivos, retirando 10 películas polarizadas que están prohibidas su uso. De igual manera, hemos activado 11 botones de seguridad, hemos realizado 51 contactos ciudadanos, visitado 61 locales seguros y operativos de libadores hemos realizado 11. De igual manera, como novedades de importancia, en la ciudad tenemos la colaboración a una ciudadana que reportó un delito de estafa. Esto es que había ocurrido mediante la aplicación Marketplace. Habían negociado un vehículo, por lo que se trasladan hasta una notaría en la ciudad y al ver que no se hace efectiva la transacción, nos proceden a llamar para colaborar en este sector. De igual manera, el hurto de un local comercial, indican que una ciudadana se ha acercado aparentemente con la intención de ejecutar un negocio de $100, por lo que una persona reporta presuntamente haber sido víctima de escopolamina y a que no se recuerda haber ejecutado la transacción, la negociación. De igual manera, tenemos la colaboración de una persona atropellada. Esto se dio en el sector del terminal terrestre, por lo que nuestras unidades avanzaron a colaborar, deteniendo al vehículo marca Volkswagen e ingresándoles a los patios de retención vehicular de la ciudad. De igual manera, tenemos el accidente de tránsito entre dos vehículos y un camión, en la que participa un vehículo Mazda, de igual manera una camioneta blanca y un camión de marca Kenwood, desconociendo la identidad de los conductores, por lo que los vehículos fueron trasladados hacia los patios de retención vehicular para iniciar los procesos de investigación.
0: Reportó Patricio San Martín, Ondas Cañaris.
2: Bien, gracias Patricio. 13:42 minutos. Queridos amigos, vamos enseguida. El día de hoy, la Unidad Educativa CEPSI de Cuenca, ellos presentan un evento especial, hoy 28, es una obra de arte, Rapunzel. Sí, esta obra de arte se presenta el día de hoy, se hace nada más y nada menos que en el Museo Pumapungo, en la ciudad de Cuenca. Dialogamos con Caleb Larriba. Qué gusto, estimado Caleb.
3: A todas las personas que nos están escuchando en el programa aquí en Ondas Cañaris.
4: Bien, 12:41. Muy gentil, muchísimas gracias. Bien, estimado Caleb, hay algunos temas precisamente para poder abordar el día de hoy. Y es sobre este musical especial. Primero, coméntenos, ¿cómo nace esta idea? Esta idea fabulosa, esta idea formidable y que va calando hondo, va gustando tanto.
3: Bueno, este es, digamos, un teatro, ¿no? Una obra de teatro escolar. Pero no como todas las obras de teatro escolares que ya sabemos que se utiliza mucho como una herramienta pedagógica en las distintas instituciones, sino ya vuelve o ya se convierte en algo esencial de la unidad educativa CEPSI, el hacer obras de teatro. En este formato ya estamos más de 10 años realizando obras de teatro en la ciudad de Cuenca. Algunos años lamentablemente no hemos podido hacer, sobre todo por el tema de la pandemia, pero ya llevamos 4 años consecutivos en la cual hacemos nosotros obras de teatro, siendo este año Tangled, ¿no? O en español, en su traducción, Enredados, La historia esa, digamos, conocidísima, ¿no? De Rapunzel con su
5: propia cabellera.
3: Entonces, estamos ya en esta nueva obra de teatro que se ha producido o hemos estado produciendo, ¿no? 8 meses en este año. Entonces, digamos que idea nueva no es tanto, ya que la unidad educativa Sepsi ya es costumbre hacer estas obras teatrales.
4: Bien, en estos 4 años, por supuesto que ustedes vienen haciendo este evento, ¿qué han notado ustedes? ¿Cómo ha impactado en la sociedad? ¿Cuánto ha gustado a la sociedad?
3: Bueno, hemos recibido sobre todo, digamos, retroalimentación positiva, ¿no? De muchas personas, pero sobre todo el punto de inflexión que nosotros encontramos es que primero los estudiantes, nuestros estudiantes, son personas que ya adquieren otras habilidades, ¿no? Estas habilidades blandas que se les llama, ¿no? Sobre todo porque gracias a la obra de teatro, que para la persona tal vez que no sepa, practicas distintas disciplinas, no solamente es la actuación, es el canto, es el baile, es la presencia escénica. Gracias a estas obras de teatro, nuestros estudiantes han sabido, sobre todo, desenvolverse de una mejor manera en este aspecto, ¿no? En el aspecto de estar en un escenario o estar enfrente de gente y hablar y expresarse. Entonces, esto, digamos que para nuestros estudiantes ha sido algo crucial dentro de su formación académica ahora en estos años que son tan importantes para ellos, ¿no? Que quiera que no, se define el futuro de los chicos y sus distintas aptitudes que pueden terminar obteniendo de cara al futuro. Pero no solamente eso, sino ya se animan a más cosas con respecto al arte, ¿no? Se animan sobre todo a realizar música, por ejemplo, se animan también a escribir distintos productos literarios, también, digamos, se animan hasta los propios musicales. Hemos tenido un aumento con respecto a los estudiantes que han participado. Nuestra obra con más estudiantes fue el año pasado, con 60 estudiantes que participaron, fue High School Musical, y este año, por, digamos, el contexto que rodea la historia de Enredado, la historia de Tangled, pues se termina utilizando alrededor de más de 40 estudiantes que rondan entre los 10 a los 18 años, ¿no? Entonces, digamos que los chicos se animan a hacer este tipo de productos teatrales que, sin lugar a dudas, no solamente es una experiencia para ellos, beneficiosa para sí, ellos, sino también para la comunidad.
4: Sobre todo tiene mucho impacto, ¿no? En quienes forman parte de la unidad educativa. ¿Por qué? Porque si bien es cierto, el impacto es cultural, sí, a través de estas obras teatrales, a través de las artes escénicas, digamos, de esta forma, pero también está el tema literario a través de guionizar, a través de escribir guiones, de escribir libretos, y por supuesto también el tema de crecimiento personal y descubrir nuevas actitudes, sí, para o el normal crecimiento y desarrollo de cada uno de ellos.
3: Claro, ¿no? Y justamente entre ellos es el tema de la interacción social, algo que sí, hay que decirlo, por culpa de la pandemia se ha perdido mucho, sobre todo en aquellos estudiantes que eran niños y pasaban a ser adolescentes. Al estar tanto tiempo encerrados en las casas, digamos que se les dificultó el aspecto social y les ayudó un montón el realizar las obras de teatro, que como ya lo hemos mencionado y hemos venido haciéndolo en años anteriores, ¿no? Desde el 2021 que regresamos a hacerlo consecutivamente con Aladino, pasando por varios de ellos, entre ellas Anastasia, High School Musical y ahora esta obra de teatro Tangled o Enredados.
4: Estamos en la hora 12:53 minutos. Hacemos este diálogo altamente interesante, queridos amigos, con el licenciado Caleb Larriva. No tocamos este tema de mucha importancia porque tiene que ver con la cultura, tiene que ver con las artes, como se había mencionado, pero sobre todo estamos hablando de sociedad, de hacer una mejor sociedad desde la educación, precisamente. Ahora, las funciones solidarias gratuitas para niños. Solidarias gratuitas para niños en situación de vulnerabilidad. Hablemos de este tema también.
3: Claro que sí. En esta obra de teatro nosotros vamos a tener 6 funciones, ¿no? cuatro en inglés, dos en español. Y entre ellas están las obras, sobre todo específicamente gratuitas, para aquellos niños con unas, digamos, situaciones complicadas, ¿no? Niños de vulnerabilidad. Se ha trabajado con el municipio de Cuenca, con la prefectura de la SUAY y también con la Fundación Reinas de Cuenca para poder, sobre todo para permitir que estos chicos que por cualquier circunstancia no han podido experimentar o no han podido ver este otro lado del arte, como es el arte teatral, puedan disfrutarlo, puedan aprender y sobre todo se puedan emocionar con estas obras de teatro y entre ellas nuestra producción, ¿no? Que nosotros decimos que es una producción que va más allá de una simple producción escolar, digamos, ¿no? Ya es una producción, nosotros le llamamos al estilo Broadway, que y usted, si es que las personas que nos escuchan, les invito a que vayan, a que puedan conseguir su entrada por Me2Go para las funciones del 28 de mayo, usted va a poder ver con sus propios ojos, ¿no? Esta producción que nosotros llamamos al estilo Broadway, porque no solamente es un trabajo de un mes, ¿no? Es el trabajo desde noviembre, desde ya 8 meses, en el cual se termina realizando estas obras de teatro. Y nosotros siempre lo hacemos no solamente por el bien de los estudiantes de nuestra comunidad educativa, sino también de nuestra comunidad en general, aquí en la ciudad de Cuenca, en la provincia de la SUAY y todas las personas, para que puedan disfrutar, sobre todo los chiquitos, los niños, los jóvenes, las señoritas, que nunca han estado, no han podido ver, que vean este otro lado que tiene el aprendizaje, que vean este otro lado que tiene el arte, sobre todo para que se emocionen, ¿no?
4: Así es, Caleb, hay cientos de horas, digamos, de esta forma de preparación para hacer la presentación de esta magistral obra.
3: Claro, ¿no?
4: Bueno, pues en escena como tal.
3: Sí, de hecho, los trabajos empiezan en agosto, hablando desde la directora Belén Ávila, ella empieza ya con el tema de la esquematización de la obra, qué obra piensan hacer o un poco cómo pueden hacer los guiones, y ella empieza a trabajar en los guiones, tanto en inglés como en español. Para las fechas de octubre y noviembre ya se hace la convocatoria aquí en la Unidad Educativa CEPSI, en donde
4: Visitan los dos idiomas, en español y en inglés.
3: Sí, en español y en inglés. De hecho, esta es una de las modalidades importantes que tiene la institución dentro de sus producciones. Es que ahora hacemos nosotros las obras de teatro en español. Antes solo lo hacíamos en inglés, pero hemos decidido dar, digamos, el paso extra, ¿no? Porque hay que pensar, una obra de teatro que toma alrededor, digamos, de una hora y más, toda la obra de teatro, hay mucho trabajo detrás, ¿no? Guionización, producción de canciones, coreografías, incluso de los propios actores, en aprenderse sus guiones. Nosotros hemos tomado la decisión de ir más allá. No solamente tener una obra en inglés, sino también tenerla en español. Eso involucra que todos los procesos de una sola obra se duplican, ¿no? Porque son otros actores los que terminan siendo en la obra de español, a diferencia de la obra de inglés. Otros guiones, otros diálogos, sobre todo mucho más coloquiales. Por ponerle un ejemplo, uno de los diálogos en inglés habla de blonde, o sea, refiriéndose a alguien de pelo amarillo, digamos, suco, ¿no? En español, el guión dice suca, le llama suca, y digamos que es algo, una jerga aquí local, en donde se termina refiriéndose a una persona de un cabello, digamos, un poco más llamativo, con más brillo, digamos, un poco más amarillo, ¿no? Entonces, esos tipos de cositas, esos tipos de detalles terminan siendo lo que marcan la diferencia, ¿no? Entre las obras de teatro escolares que se hacen a un mes y tal, con respecto a las nuestras. Entonces, nuestro trabajo básicamente ya arranca 8 meses atrás, donde se termina todo formando para las funciones que se terminan realizando el 28 de mayo.
4: Hay algunos temas para los amigos que nos están observando a través de las distintas plataformas digitales y para la gente que nos escucha a través de la radio. Hay una serie de preguntas y entre estas consultas es el modelo de aprendizaje precisamente de la Unidad Educativa CEPSI. ¿Les ha llamado mucho la atención? ¿Les ha impactado todo lo que estamos hablando, Caleb?
3: Sí, de hecho, ese es uno de nuestros estándares, ¿no? De nuestros principales pilares. Nuestra educación, la llamamos nosotros una educación diferente. ¿Por qué? Porque nos permite a nosotros ir más allá de los libros, ir más allá de los cuadernos y de la teoría, que obviamente es importante, pero al final del día lo que nosotros buscamos es que nuestros estudiantes no solamente sean estudiantes buenos, sean excepcionales. Y dentro de esa excepcionalidad, nosotros buscamos que ellos tengan justamente estas habilidades blandas, este desarrollo de los chicos para que puedan estar enfrente de un escenario, enfrente de gente y no teman en hablar, ¿no? Y no teman en expresarse y en mostrar lo que ellos saben y lo que a ellos les gusta, ¿no? Entonces, al final del día, nosotros, nuestro modelo de educación termina siendo uno de esos pilares, esta educación con base en el arte, ¿no? Con
5: bien,
3: base
5: bien.
3: En estos distintos tipos de expresión artística.
4: Uno de los grandes problemas que generalmente se tiene en la sociedad actual, diría de esta forma, hemos visto en grandes, grandes poetas, grandes literatos, en grandes políticos, en actores sociales de distinta índole, ¿no? Profesionales de altura, por ejemplo, uno de los problemas que generalmente se tiene es en el momento de comunicar. No se comunica bien por distintos motivos, por timidez, por pánico escénico, por las causas que fuese, pero a través de estas expresiones, a través de las artes escénicas, y sobre todo en aquellas edades, se va cultivando muy bien esa pérdida o ese control al menos al pánico escénico, al miedo, y este es bueno.
3: Claro, ¿no? De hecho, es algo que a los estudiantes por lo menos les encanta, les gusta, porque tenemos varios chicos que ya repiten sus distintas obras. Uno de ellos, por ejemplo, el protagonista en inglés que se llama Flynn Rider, él está en su tercera obra de teatro, realizando aquí en la unidad educativa. Él ya está en su tercero de bachillerato, en su último año, digamos, en lo que se llamaba antes el sexto curso, ¿no? Ya está en su último año de colegio, y a pesar de que el último año de colegio es más exigente que los demás, ¿no? Porque ya es un paso a la universidad, prepararse para los exámenes de grado y tal, para entrar a la universidad también, él igualmente, indistinto de todas las actividades que tiene que hacer, ingresó. Su nombre es Joaquín Hernández. Igualmente ingresó, tomó ese papel principal, audicionó, le dieron el papel, se ensayó todo lo que y practicó todo lo que tiene que practicar, porque al final del día él entiende y él sabe y se ha notado su mejoría con respecto a la interacción social, al expresarse en frente de gente, y ese pánico escénico que usted mencionó en los adolescentes, oiga, es algo muy común.
4: En adultos.
3: Y en adultos, claro, y sobre todo ese pánico escénico termina fortaleciéndose entre comillas, porque de adolescentes, de chicos, nosotros nunca hemos aprendido a cómo poder lidiar o cómo tomar
4: ese pánico escénico que nunca fue tratado, un ejemplo, estimado Caleb. Sí, ese pánico escénico que nunca fue tratado, y las consecuencias lamentablemente pasan factura después, sobre todo ya en el ámbito profesional, en el desarrollo, en el normal desarrollo en la sociedad.
3: Claro, ese pánico escénico que hay veces que no te permite ni siquiera hablar a otra persona. A ese nivel de gravedad, digamos, termina llegando estas situaciones un poco.
2: Bueno, 13:57 minutos. El tema este, ¿no? Primero mencionemos el tema de la obra. Es una obra especial. El día de hoy no se pierdan, amigos en Cuenca, amigos de Azogues. Vayan, disfruten. Es una obra fabulosa en el Museo Pumapungo, en la ciudad de Cuenca. Y un montaje a otro nivel para la obra. Entonces, definitivamente para no perderse. Lo otro que tocó el tema del pánico escénico, ¿no? El pánico escénico lamentablemente no le deja desarrollarse al profesional, al ser humano en general, sea profesional o no sea profesional. Y es un tema de mucho análisis del pánico escénico y que se lo toca muy poco. Muy poco se lo toca el tema del pánico escénico. ¿Cuántos profesionales hemos visto? Cito ejemplos, ¿no? Que no han podido dar una rueda de prensa, por poner un ejemplo, ¿no? Y quizás sea gente muy bien formada, gente muy bien preparada, pero que lamentablemente no sabe expresar. Es que comunicar, señoras y señores, hay que aprender a comunicar. Bueno. 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
1: Es la hora 14, un minuto.
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0: Es la hora 14:27 minutos.
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0: Es la hora 14:55 minutos.
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0: Es la hora 15:25 minutos.
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0: Es la hora 15:56 minutos.
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0: 3 de la tarde.
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0: Es la hora 16:26.
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¡Qué música más emocionante! Por supuesto, sonando a través de la señal de Ondas Cañaris. Les damos la cordial bienvenida y al espacio Clásicos por Siempre este día jueves para continuar con la programación musical a través de la señal de Ondas Cañaris, la radio de Azogues. Les invitamos a escucharnos durante los siguientes minutos, a seguir disfrutando de esta programación fabulosa con éxitos de recuerdo, por supuesto, a través de la estación radial desde la provincia del Cañar, ciudad de Azogues. Estamos con música, por supuesto, para acompañarles y volver a recordar estas grandes canciones.

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1: Es la hora 16:58 minutos.
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Excelentes canciones de los años 80 sonando a través de Ondas Cañaris. Gracias por seguirnos, el estar ahí escuchándonos en el dial 95.3 en FM. Tarde de jueves, por supuesto, aquí estamos para acompañarles con esta programación musical, recordando estas fabulosas interpretaciones musicales. Avanzamos con más, por supuesto. Queremos saludar a toda la gente que está conectada escuchándonos en los diferentes cantones acá en la provincia del Cañar y el austro del país. Gracias por hacerlo. Nosotros seguimos con ustedes.

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3: Es la hora 17:29 minutos.
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Entramos ya a la tercera parte del programa Clásicos por Siempre. Vamos a continuar los siguientes minutos con más música, por supuesto, recuerdo, éxitos de los años 80 sonando ya para la audiencia que está escuchándonos y por supuesto disfrutando de esta programación especial de la música exclusiva de recuerdo a través de la señal de la radio Sogues Ondas Cañaris. Continuamos con más. Síguenos de cerca, 95.3 en FM.

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2: Es en la hora 18, un minuto.
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Hola, ¿qué tal? Bienvenidos. Iniciando la programación Onda Deportiva. Hoy jueves 28 de mayo, programa 1877. Vamos a hablar, entre otros temas, de Copa Libertadores Sudamericana. Hoy finalizan la participación los clubes ecuatorianos. Vamos a hablar del conjunto de El Nacional, que tiene nuevo director técnico, y también las noticias mundialistas. Vamos a iniciar con Copa Libertadores.

0: Estos son los resultados de los encuentros jugados el día de ayer. Ayer ratificó su clasificación Independiente del Valle. Vamos con los resultados. Esta es la Copa
1: Libertadores. Independiente del Valle 1, Rosario Central 0, Libertad 0, Universidad Central 1, Peñarol 0, Santa Fe 1, Fluminense 3, Deportivo La Guaira 1. Corinthians 0, Platense 2, Bolívar 1, Independiente Rivadavia 3.
0: Perfecto, esos son los resultados de Copa Libertadores de los partidos jugados el día de ayer. Destacar, como ustedes escuchaban, la victoria de Independiente del Valle sobre Rosario Central de Argentina. Excelente la campaña de Independiente, al igual que Rosario, 13 puntos, pero por mejor gol diferencia, Independiente pasa como primero y tendrá que jugar fase de grupo la siguiente fase. Ustedes saben de que el día viernes es el sorteo, ¿no? El día viernes es el sorteo de Conmebol Libertadores y Conmebol Sudamericana. Además, quiero contarles dos hechos particulares. El primero, que el gol de Junior Sornosa, ya vamos a escuchar la crónica, de tiro penal, es el único que le han marcado a Rosario Central, a pesar de aquello finaliza segundo, porque no marcó tantos goles, apenas 9, a diferencia de 12 o 13 que marcó Independiente. Y lo segundo, una de las peores campañas en la historia de la Copa Libertadores de América la tiene Libertad de Paraguay. El equipo Gumarelo no ganó un partido, perdió los 6 encuentros. Escuchaban ustedes también que Universidad Central de Venezuela le derrotó en Caracas al equipo de Libertad. Aquí está la crónica de este partido con victoria de Independiente sobre Rosario. El gol fue de Junior Sornosa por la vía del penal.
1: Este miércoles 27 de mayo se jugó la última fecha de la primera ronda de la Copa Libertadores en el Estadio Banco Guayaquil, con el triunfo de 1-0 de Independiente del Valle sobre Rosario Central para quedarse con el liderato del grupo H. Desde el inicio del encuentro, los rayados intentaron mostrar su dominio en el terreno de juego, pero el cuadro argentino sorprendió en los primeros minutos con un disparo de Hamilton Campas a las manos de Aldair Quintana. Después de esa ocasión, el equipo de Joaquín Papa monopolizó las ocasiones de peligro y no permitió a los visitantes controlar el balón. Sin embargo, la poca efectividad fue el principal enemigo de los rayados. En el inicio del segundo tiempo, Justin Lerma creó la primera jugada de peligro con un disparo al borde del área, pero se estrelló en el travesaño. El dominio de los rayados se mantuvo a lo largo de la segunda parte, ya que Carlos González tuvo una nueva oportunidad de abrir el marcador con un cabezazo contra pierna del arquero, pero fue atajado por Conan Ledesma. Después de una floja actuación y no poder brillar en Quito, Jorge Almirón decidió sacar a Ángel Di María por Paul Fernández al minuto 57. Al minuto 64, Junior Sornosa abrió el marcador al cobrar un penal con un fuerte remate para superar a Conan Ledesma. Con este resultado, Independiente del Valle quedó líder de su grupo con 13 puntos y la ventaja deportiva a su favor por ganar el juego, mientras que Rosario Central terminó segundo con 13 unidades.
0: Y los partidos que se juegan el día de hoy: hoy juega Barcelona, ya eliminado de toda opción, pero debe de cumplir con el fixture. Los partidos de hoy son estos. Esta es la Copa
1: Libertadores. En la ciudad de Sao Paulo, por el grupo F, a las 17 horas se enfrentan Palmeiras versus Junior de Colombia. Juez central, Cristian Garay. Asistente 1, José Retamal. Asistente 2, Miguel Rocha. Cuarto árbitro, Franco Jiménez. En el VAR, Rodrigo Carvajal y Juan Sepúlveda, chilenos. En la ciudad de Asunción, por el grupo F, 17 horas, Cerro Porteño de Paraguay recibe Sporting Cristal de Perú. Árbitros en central, Piero Massa. Asistente 1, Claudio Urrutia. Asistente 2, Juan Serrano. Cuarto árbitro, Matías Riquelme. En el VAR, Juan Lara y Edson Cisternas, también chilenos. En la ciudad de Buenos Aires, por el grupo D, 19:30, Boca Juniors de Argentina recibe Universidad Católica de Chile. Juez central, Wilmar Roldán. Asistente 1, Alexander Guzmán. Asistente 2, Cristian Aguirre. Cuarto árbitro, Carlos Ortega. En el VAR, David Rodríguez y John León, colombianos. En Belo Horizonte, por el grupo D. 19:30, Cruzeiro de Brasil recibe a Barcelona de Ecuador. Árbitro central, Andrés Matonte. Asistente 1, Andrés Nievas. Asistente 2, Matías Muñiz. Cuarto árbitro, José Burgos. En el VAR, Leodán González y Héctor Vergalo, todos uruguayos.
0: Uruguayos entonces los árbitros que pitarán el Cruzeiro Barcelona. Vamos a continuación con la previa de lo que será este partido, última participación en este año de Barcelona en un torneo internacional que organiza Conmebol.
1: Cruzeiro recibirá a Barcelona en el marco de la fecha 6 del grupo D de la Copa Libertadores en el Mineirao. Luego de los resultados en la jornada anterior, los equipos buscarán reencontrarse con la victoria. El anfitrión solo pudo empatar en su enfrentamiento previo, mientras que la visita viene de perder su último partido de la temporada actual. Cruzeiro sacó un empate por 1 en su visita a Boca Juniors en las 4 jornadas más recientes de este campeonato. Tiene 2 triunfos, un empate y un partido perdido. Ha recibido 3 goles en su arco y ha marcado 4. Barcelona viene de perder contra Universidad Católica de Chile por 0-2. La visita no viene demasiado entonada. Cayó derrotada en 3 oportunidades y ganó 1. Marcó 2 goles y recibió 8. Jugaron por última vez en esta competencia el 7 de abril en la fase de grupos de la Copa Libertadores y el marcador favoreció a Cruzeiro con un marcador de 0-1. Cruzeiro ya se ha asegurado su permanencia en los octavos de final, mientras que Barcelona ya se despidió de la Copa Libertadores.
0: Así es, ya se despidió Barcelona. Vámonos ahora al otro torneo, Copa Sudamericana.

0: En Copa Sudamericana el día de ayer no hubo juego de ecuatorianos. En todo caso, los resultados son los siguientes.
1: Atlético Mineiro 1, Puerto Cabello 0, Olimpia 3, Audaz Italiano 1, Cienciano y Juventud, empate a 1, Vasco da Gama 3, Barraca Central 0, Racing 2, Independiente Petrolero 0, Caracas 1, Botafogo 3, River Plate 3, Blooming 0, Bragantino 2, Carabobo 0.
0: Hoy sí, hoy sí hay participación de un club ecuatoriano, el conjunto del Macará. Vamos en general los partidos de Copa Sudamericana para hoy.
1: En la ciudad de Cali, por el grupo A, 19:30, América de Cali recibe a Macará de Ecuador. Juez central, Mario Díaz de Vivar. Asistente 1, Eduardo Britos. Asistente 2, Nancy Fernández. Cuarto árbitro, Blas Romero. En el VAR, José Méndez y Zulma Quiñones, paraguayos. En Victoria, a las 19:30, Tigre de Argentina se enfrenta a Alianza Atlético de Perú. Árbitro central, David Ojeda. Asistente 1, Milciades Saldívar. Asistente 2, Esteban Testa. Cuarto árbitro, Carlos Benítez. Paraguayos, en el VAR, Antonio García y Diego Duna Heck, uruguayos.
0: Bueno, ahí estaba entonces árbitros paraguayos para el choque de esta noche en el Pascual Guerrero, América de Cali ante el equipo de Macará. Vamos a enterarnos de algunos detalles de la previa de este partido.
1: América de Cali recibe a Macará en el Pascual Guerrero con la obligación de ganar para quedarse con el primer puesto del grupo A y avanzar directamente a los octavos de final. El equipo ecuatoriano llega como líder con 9 puntos, uno más que la Mechita. Después del empate a 0 ante Alianza Atlético, el conjunto colombiano, en tanto, viene de empatar a 1 con Tigre en Cali con gol de Tomás Ángel en el segundo tiempo. Por eso, el duelo aparece como una final por la cima. Macará puede sostener el liderazgo con un empate, mientras que América necesita imponerse ante su gente. El antecedente de la primera rueda fue un empate a 1 en Ambato, en un grupo que quedó abierto hasta la última jornada y que también tendrá en simultáneo el cruce de Tigre y Alianza Atlético. América se apoya en un historial muy favorable como local ante equipos ecuatorianos, ya que nunca perdió en 13 partidos por torneos Conmebol, con 10 victorias y 3 empates. Macará, invicto en la zona, buscará sostener su regularidad con una base muy estable.
0: Lo cierto es que Macará ya está clasificado o primero para siguiente fase de Sudamericana o segundo para jugar con uno de los peores terceros de Copa Libertadores de América. Antes de continuar, vamos a repasar hechos deportivos destacados en una fecha como hoy.
1: Presentamos el segmento Archivo Deportivo, un recorrido emocionante por los momentos históricos en el deporte. 28 de mayo 1928, el Congreso de la FIFA tomó la decisión histórica de organizar la primera Copa del Mundo. Se eligió Uruguay como el país sede para el torneo inaugural celebrado en el año de 1930. 2011, el Fútbol Club Barcelona, dirigido por Pep Guardiola y liderado por Lionel Messi, ganó su cuarta Champions League al derrotar 3-1 al Manchester United en Wembley. Es 2016, el Real Madrid se consagró campeón en Europa tras vencer en la tanda de penales al Atlético de Madrid en el Estadio San Siro de Milán, luego de igualar a 1 en el tiempo reglamentario. 2022, el Real Madrid conquistó su 14ª UEFA Champions League al derrotar 1-0 al Liverpool en el Estadio de Francia con un gol decisivo de Vinicius Junior. Esto fue Archivo Deportivo, un recorrido emocionante por los momentos históricos en el deporte.
0: Interesante los hechos destacados en una fecha como hoy. Vamos a ingresar a estas noticias del Mundial. Vamos a vivir el momento mundialista.

0: Preocupa la lesión de Lionel Messi, no se habla mucho porque todos sabemos que Lionel Messi en una pierna irá al Mundial, pero se quiere que esté en óptimas condiciones. Se lesionó con su equipo, el Inter de Miami, nos enteramos.
1: A menos de 3 semanas del Mundial, Lionel Messi encendió las alarmas al pedir el cambio durante un partido del Inter Miami tras sentir una molestia en la pierna izquierda. Lionel Messi, que suele jugar los partidos completos, se retiró caminando de la cancha del Inter en el minuto 73 y fue directamente al vestuario después de que se llevara la mano al muslo izquierdo. Las primeras imágenes del malestar de Messi quedaron en evidencia en el minuto 70. Luego pasaron 3 minutos en los que, bajo la lluvia, caminó la cancha hasta tomar la determinación de abandonar el juego. Uno de los miembros del cuerpo técnico del Inter le brindó asistencia brevemente. El capitán del Inter, que había dado 2 asistencias en una alocada victoria de 6-4 ante el Philadelphia Union, disputaba su último partido de la MLS antes del parón por el Mundial. Ante la prensa, el entrenador de las Garzas, Guillermo Hoyos, trató de restar importancia al percance de la superestrella y lo tildó de fatiga. Que yo sepa, todavía no tenemos informe médico sobre eso, pero próximamente lo tendremos, dijo el técnico argentino. Estaba cansado, seguramente. Sin embargo, se espera que para el debut del albiceleste en el Mundial, el astro pueda llegar completamente recuperado. Argentina debutará en el torneo el 16 de junio contra Argelia en Kansas City por el grupo J, que completan Jordania y Austria.
0: En distintos medios argentinos y mundiales se habla de fatiga, nada que comprometa al jugador para estar presente en el Mundial. Vamos a otro tema, la selección ecuatoriana de fútbol se integra de a poco. Contarles que el día de ayer hubo entrenamiento con presencia de prensa, el día de hoy no hay presencia de prensa. Todo esto antes del partido del fin de semana, el primero de los 2 amistosos que tiene Ecuador. Vamos a escuchar a Francisco Egas, el presidente de la federación, hablando de la selección ecuatoriana de fútbol, de cómo se integra de a poco para el inicio del Mundial.
2: Bueno, buenas noches. Antes que nada, un gusto que estén acá acompañándonos. Tratando de completar el grupo, todavía faltan varios jugadores, pero bueno, hoy ya pudimos entrenar completo, hacer un entrenamiento completo. Bien, el sitio de entrenamiento muy cómodo, muy bien, el hotel lo mismo, una ciudad tranquila, ciudad relativamente pequeña, muy agradable, así que estamos contentos.
3: Es el sitio ideal, parece, para hacer esa base de entrenamiento, ¿no? Porque el complejo, lo vimos, es de primer nivel. La distancia en los partidos a los que van a jugar, distancia corta en vuelo. Ciudad tranquila, es el lugar idóneo, ¿no?
2: Sí, estamos cómodos, la verdad es que estamos cómodos, pues una ciudad tranquila, como digo, relativamente pequeña, de distancias cortas, hotel, entrenamiento, hotel, aeropuerto, todo bastante cerca. El sitio de entrenamiento es fenomenal, creo que es de lo mejor que tiene la MLS acá en los Estados Unidos. En el hotel estamos cómodos, así que creo que fue una buena elección.
4: Presidente, preguntarle por la lista de los jóvenes, ¿no? Que en la lista hay muchos nombres jóvenes, es parte de este proceso que se viene haciendo constantemente de la Federación Ecuatoriana de Fútbol.
2: Sí, todos ellos son chicos que vienen siendo parte de los procesos que llevamos adelante, de la sub-20, de la sub-17, que han trabajado con Sebastián también en otros microciclos, vienen acá a dar una mano, a completar un grupo que como digo, ha sido complicado dadas las nuevas excepciones que dio FIFA a la entrega de los jugadores para Sudamericana, para Libertadores, para la Champions. Entonces, nosotros no vamos a tener un grupo completo o nuestro grupo del Mundial completo, sino hasta el 1 de junio, sí, seguramente. Entonces, estos chicos vienen a dar una mano.
3: Se hizo una buena gestión para que Moisés pueda estar finalmente en ese primer partido.
2: Sí, afortunadamente. Trabajamos duro con eso, trabajamos bastante desde hace varios meses y finalmente pudimos lograr que Moisés esté con nosotros y eso va a ser muy importante.
3: Los amistosos que se vienen también, 2 rivales que serán las últimas pruebas para previo al debut.
2: Sí, así es, 2 amistosos que seguramente servirán para que Sebastián pueda sacar conclusiones, probar cosas, probar gente y dejar su equipo listo ya para esas últimas semanas de entrenamiento y el debut en el Mundial.
4: Presidente, ¿cómo vive ya un nuevo Mundial de parte suya, ¿no? Con todo lo que se ha podido lograr?
2: Bueno, con con mucha satisfacción por lo que hemos logrado, por cómo llegamos hasta acá, por el proceso. Cuando nosotros llegamos, hablábamos de poner gente joven, de que esa gente joven pudiera llegar a jugar mundiales. Creo que se ha logrado, creo que estamos ahí. Y ahora es a soñar, ¿no? Ahora nos atrevemos a soñar, ahora es a luchar con todo lo que tenemos y a ilusionarnos con los pies en la tierra, pero siempre pensando que podemos llegar alto.
0: Otra de las selecciones que ha confirmado su nómina es la selección de Panamá, que tiene jugadores conocidos, jugadores internacionales que actúan en Universidad Católica de Quito. Escuchemos.
1: El regreso del histórico centrocampista Alberto Negrito Quintero marcó la presentación de la lista de 26 jugadores convocados por Thomas Christiansen para presentar a Panamá para el Mundial 2026, en la que figura Adalberto Coco Carrasquilla, cuya presencia generó dudas en las últimas horas por una lesión que resultó ser menos grave de lo aparente. Quintero integra una convocatoria de Panamá que mantiene la base del equipo que consiguió el boleto al Mundial, con referentes como Carrasquilla, Aníbal Godoy, Michael Amir Murillo, José Fajardo y Cecilio Waterman. El experimentado volante, actualmente jugador del Plaza Amador del fútbol local, vuelve a la selección tras no haber formado parte del proceso reciente liderado por el seleccionador Christiansen. Su llamado también tiene una carga simbólica especial, luego de perderse la pasada cita mundialista por una lesión sufrida en el amistoso ante Dinamarca. Su presente en el fútbol local y su experiencia internacional terminaron por convencer al técnico hispano-danés. Christiansen despejó así las dudas sobre la lista final tras varios días de concentración con el grupo ampliado de 29 jugadores, del que 3 futbolistas quedaron fuera y permanecerán como reservas, entre esos el delantero del Botafogo brasileño Kadir Barría, durante la preparación previa al torneo. Durante la presentación, el seleccionador destacó el compromiso del grupo y aseguró que la lista responde al momento futbolístico, al equilibrio del equipo y a la capacidad competitiva del plantel, con el objetivo de que Panamá supere su actuación del Mundial de Rusia 2018. Además, en la nómina también destacan la presencia de Azarías Londoño y José Fajardo, futbolistas de Universidad Católica de Ecuador. Panamá debutará el próximo 17 de junio ante Ghana en el BMO Field Estadio de Toronto en Canadá, por el grupo L, que comparte además con Croacia e Inglaterra. Estos son los convocados de Panamá para el Mundial 2026. Arqueros: Orlando Mosquera, Luis Mejía y César Zamudio. Defensas: César Blackman, Jorge Gutiérrez, Michael Amir Murillo, José Córdoba, Fidel Escobar, Andrés Andrade, Edgardo Fariña, Eric Davis, Giovanni Ramos y Roderick Miller. Mediocampistas: Adalberto Carrasquilla, Aníbal Godoy, Cristian Martínez, Edgar Joel Bárcenas, Carlos Harvey, José Luis Rodríguez, César Yanis, Alberto Quintero y Azarías Londoño. Delanteros: Ismael Díaz, Cecilio Waterman, José Fajardo y Tomás Rodríguez.
5: Seguimos analizando la actualidad deportiva, pero hacemos una breve pausa.
6: Es en la hora 18:27 minutos.
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1: Vamos a continuar en la programación Onda Deportiva y, como habíamos indicado al inicio, el Nacional presentó ya oficialmente a su nuevo cuerpo técnico. Cuerpo técnico nacional ecuatoriano, Joe Armas, lo recuerdan al profe, muy joven, trabajó en el Imbabura, estaba trabajando en Independiente Junior y toma este reto de dirigir a un grande del fútbol ecuatoriano, al único vitri de nuestro país, al conjunto de El Nacional. Vamos con todos los detalles de la presentación oficial de Joe Armas como nuevo estratega del Nacional.
2: Nacional es el campeón, por eso estoy contento. Nacional es el campeón, por eso estoy contento.
3: El entrenador ecuatoriano Joe Armas fue presentado este viernes 22 de mayo como nuevo director técnico de El Nacional, club que actualmente está en la Serie B de la Liga Pro. El profesional de 30 años expresó su orgullo por llegar al conjunto militar luego de estar al frente de clubes como Imbabura e Independiente Juniors. El Nacional es El Nacional. Es un club tan histórico a nivel nacional e internacional por las competiciones en las que ha podido participar. Para nosotros, junto con mi cuerpo técnico, es un orgullo y un honor formar parte de esta institución, manifestó Armas tras su presentación. Con la incorporación del flamante entrenador, llega a su fin la conducción de Edmundo Méndez en el primer equipo. Con este cambio, Manicero vuelve a la dirección técnica de la categoría sub-19. El Nacional tiene como objetivo escalar en la tabla de posiciones de la Serie B, donde actualmente se encuentra en el último lugar con 0 puntos.
1: Vamos a escuchar a continuación al gerente, al nuevo gerente del Nacional, el señor Mateo Cajas, quien presenta oficialmente al nuevo estratega Joe Armas.
4: El Nacional, es el equipo que va a ganar, grande es el equipo.
5: A una idea de juego fresca, diferente, con muchísimas ganas y con muchísimo talento detrás, pero sobre todo con muchísimo compromiso. Ayer cuando hablábamos con el profe Joy y todo su cuerpo técnico, nos dábamos cuenta que si alguien tiene la capacidad de liderar ahora este barco, es él y su cuerpo técnico, y sobre todo todas esas ganas que tiene y sobre todo con esa visión del talento joven, que para nosotros va a ser un pilar. Tenemos que entender que nuestro talento tiene que volver a ser la cantera más importante del país, y no va a ser fácil, porque cada una de estas decisiones toman tiempo, y nadie aquí tiene una varita mágica, ni el nuevo directorio, ni la nueva presidenta, ni el nuevo cuerpo técnico tiene una varita mágica para cambiar de la noche a la mañana la situación del club, pero lo que sí tenemos es muchísimo compromiso y muchísimas ganas de sacar esto adelante, salvar la categoría y devolverle al club el lugar donde merece estar. Y finalmente vamos a tener muchas acciones que nos van a permitir volver a conectar con el hincha. Como bien lo decía la presidenta en la asamblea del otro día, al Nacional lo salvamos todos. Es imposible que un jugador, un cuerpo técnico, un dirigente, un gerente o cualquier persona de manera individual salve al equipo en la situación en la que está. Y si queremos salvarlos todos, necesitamos varias acciones alrededor de esto. Así que vamos a tratar de roja en los próximos meses, donde esperamos, una vez levantadas las suspensiones, de anunciar a ciertas incorporaciones. Va a ser una tarde donde vamos a tener un rival de primer nivel, donde vamos a presentar ciertas innovaciones, vamos a tener nuestra camiseta de aniversario, vamos a tener obviamente shows y diferentes iniciativas que conecten con el socio y el hincha, y finalmente vamos a tratar de mostrar el equipo que para la segunda etapa nos tratará de ayudar para que a nivel deportivo podamos cumplir los objetivos. Y de igual forma, hay tres anuncios importantes que quería darles finalmente para presentar ahora sí formalmente a Joy y su cuerpo técnico. El uno es que el día de hoy se han pagado los valores pendientes para levantar la suspensión que tenía el club y de esa forma pueda estar todo habilitado para que el día domingo podamos jugar en nuestro partido contra San Antonio. Esa es la primera gran noticia que tenemos. La segunda noticia importante, como les comentaba antes, es la tarde roja y lo que haremos alrededor de eso. Y finalmente vamos a lanzar hoy al mediodía la venta de ticket online para el partido contra Copa Ecuador, en Copa Ecuador contra Universidad Católica del próximo jueves, así que nuestros hinchas a partir del mediodía podrán comprar vía online los tickets para poder llenar el Gonzalo Pozo Ripalda, y a partir del día martes tendremos la venta física tanto en la sede del club como en Radio Canela y en una isla física de nuestra tiquetera aliada. Sin más que eso, creo que la razón por la que todos están aquí y quizás la noticia más importante para nosotros hoy es presentar a Joe y su cuerpo técnico, que como bien les decía, desde el día uno ha mostrado un compromiso inquebrantable con el club y nos ha demostrado todas las ganas que tiene de sacar este proyecto adelante. Es un cuerpo técnico joven, pero con unas ganas y un hambre de levantar la situación como nadie. Creo que todos conocemos su trayectoria, la experiencia que tiene en Serie B, en equipos como Imbabura y como Independiente Juniors, y a partir de eso, dentro del análisis, la metodología, la visión de juego, pero sobre todo la idea de ir creando a nivel deportivo ciertos parámetros que el club no tiene a nivel de departamentos, de una metodología clara que incluso la podemos replicar en los equipos de inferiores. Creo que era el candidato adecuado que recogía todas estas características, así que, y más que eso, quiero pasarle la palabra al profe, darle la bienvenida, que esta nueva alianza y la llegada al club nos permita devolverle al Nacional todo lo que merece. Entendemos que los trabajos es un proceso, es un tema del día a día, y los resultados van a empezar a llegar, pero sin duda el hincha del Club Deportivo Nacional tiene para ilusionarse, porque estamos seguros que con estos nuevos aires, no solo a nivel directivo sino también deportivo, vamos a alcanzar grandes cosas. Así que sí, profes, sin más que eso, darle la bienvenida una vez más y que esta sea su casa, y los mejores deseos.
1: Y aquí están las palabras del técnico ecuatoriano, Joe Armas. Reitero, este es un nuevo reto y creo que uno grande en su carrera, devolverle la gloria al equipo de los puros criollos, retornarlo a primera categoría, aún con la situación difícil que se encuentra, no solo económica, sino futbolística. Joe Armas. Rojo, como la sangre que...

0: agradecer a la señora presidenta, a la familia Yunda y a toda la junta directiva por durante estos días mostrarme una gran confianza en mí, en el trabajo que podemos hacer con mi cuerpo técnico. Ha sido un factor fundamental para que podamos tomar la decisión de estar en el Nacional, una institución tan histórica y tan grande en el fútbol ecuatoriano. Confiamos totalmente en el trabajo que vamos a hacer en conjunto, tanto la junta directiva, el cuerpo técnico, los jugadores, jugadores de formativas y también cuerpos técnicos de formativas, porque es la única manera que conozco para poder ir por el camino del éxito, trabajar juntos. También quiero agradecerle al profe Méndez por el trabajo que ha hecho durante este tiempo con el primer equipo. Ha hecho un excelente trabajo y vamos a continuar trabajando en conjunto, porque se trata de la ayuda y apoyarnos absolutamente todos. El Nacional tiene que ser una familia dentro de la estructura, no tiene que estar dividido el primer equipo con las formativas, sino trabajar en conjunto, ayudarnos entre todos para que podamos primero empezar a obtener buenos resultados con el primer equipo, para que podamos empezar a sumar puntos, que es lo más importante a corto plazo, y también durante el desarrollo del camino, para que vayamos trabajando en la estructura del equipo, en la estructura del club a nivel deportivo, y que podamos empezar a tener una estructura clara, y que eso nos permita a mediano y a largo plazo poder obtener objetivos deportivos muy importantes. Es un orgullo, es un honor estar en el Nacional. Me acuerdo que en una conversación que tuvimos me dijeron: el Nacional es el Nacional, y en realidad es un club tan histórico a nivel nacional, a nivel internacional, por las competiciones que ha podido participar, y para nosotros, junto con mi cuerpo técnico, es un orgullo y un honor poder trabajar en esta gran institución. Muchas gracias.
1: Confío y creo totalmente en la familia Yunda, en la junta directiva. Sé que
2: el técnico
1: van a poner todo su esfuerzo para intentar solucionar las gestiones que tienen cada día. No es fácil, pero la buena intención y el deseo de recuperar y de salvar al Nacional, todos los días puedo ver que se dedican a solucionar los inconvenientes, los problemas. Y en la parte deportiva creo totalmente en el trabajo que podemos hacer, como lo había mencionado antes, con toda la estructura deportiva del Nacional, que trabajemos en una misma línea, en un mismo camino, para que podamos obtener los resultados a corto plazo que necesitamos, que es ir sumando puntos. Y yo, la hinchada del Nacional, admiro mucho, porque de pequeño asistía al estadio y veía el gran apoyo del Nacional que tenía hacia la hinchada, hacia el equipo. Para mí es algo positivo la hinchada impresionante que tiene este club. Yo no lo veo como algo negativo, yo no lo veo como una presión. También siempre he sido del pensamiento de que nosotros como equipo tenemos que convencer a la hinchada que vaya al estadio, tenemos que intentar jugar de una manera que la hinchada se sienta representada por el equipo y que vaya con la ilusión de que podemos sumar puntos, de que podemos ganar los partidos. Esa ha sido mi visión sobre la hinchada, y para nosotros tiene que ser un gran apoyo. No lo veo como presión. Yo hago ejercicio en un parque todos los días, y el otro día veía una familia, el esposo, la esposa y dos niñas vendiendo empanadas, y para mí eso sí es presión, porque seguramente necesitaban para el gasto diario. Veo a un señor plomero sentado en un asiento con un cartel esperando que alguien le contrate para ir a la casa y que haga un labor, un trabajo. Yo creo que eso sí es presión, porque no se sabe si lograrán para una merienda, para un pan, para un café. Eso en realidad es la presión de la vida. Soy consciente de la plantilla que tenemos, y uno de mis primeros objetivos es que los jugadores son jóvenes, pero que no vean esta situación como una presión, sino que lo vean como una oportunidad, como un desafío. Las situaciones negativas hacen hombres fuertes, y tenemos que demostrar que los jugadores que tenemos son de mentalidad fuerte, son de carácter fuerte, de que pueden verlo con otros ojos, con otra mentalidad esta situación, y para eso estamos aquí, para ayudarles, no para obligarles absolutamente a nada, sino para apoyarles, para ayudarles, para convencerles de que en realidad son buenos y de que podemos sumar puntos, de que podemos ganar partidos, porque a la hinchada hay que verle como un apoyo, y estoy seguro que con el apoyo de ellos, con la ayuda de ellos en cada partido que juguemos, vamos a ser mucho más fuertes. Y el nombre del Nacional es muy pesado, y eso lo tenemos que hacer sentir cada vez que compitamos con el equipo. Conocer a los jugadores, no como futbolistas, porque eso es un aspecto más fácil, solamente viendo los partidos puedo ver el talento y la calidad que tienen, sino conocerles como seres humanos, cuáles son sus pensamientos, sus ideas, si tienen esa hambre, esos sueños de salir adelante, si tienen esa convicción de querer estar aquí en el equipo, de querer dar la vida por salvar al equipo este año, de querer competir con el alma, con el espíritu en cada partido. Y espero que eso me demuestre y eso me transmita cada vez que hable con cada jugador. Eso es lo que espero a nivel individual de cada jugador, y a nivel colectivo a corto plazo, empezar a competir de la mejor manera, que también la compañía de la suerte esté con nosotros y que podamos sumar puntos de inmediato, de local y de visitante, y que cada vez el equipo empiece a tener una consistencia de rendimiento, de resultados, para que nos permita empezar a sumar puntos y salir de la zona de abajo.
2: Vamos a escuchar también ahora al gerente del conjunto del Nacional, el general Galo Moscoso. Él también se refirió al deseo, las ganas que tiene de volver a reeditar lo que fue el Nacional, sobre todo en la década del 80, defendiendo y representando al país a nivel internacional en Copa Libertadores de América. Recuerden ustedes, fue en su momento la base de la selección ecuatoriana de fútbol, no solo con los jugadores, sino con el cuerpo técnico. Ese Nacional es el que hay que rescatar, dijo el general Galo Moscoso.
3: Coronel, ¿por qué ese cuerpo técnico tan joven? Dije, porque yo soy un viejo con alma de joven. Porque un soldado y este club, el Club Deportivo Nacional, hizo grande al fútbol ecuatoriano. Por eso confiamos en gente joven preparada. Tengo que decirles una verdad. ¿Cómo se llegó a este consenso o una visión adecuada de la presidenta Yuna? Hemos dialogado, hemos hecho un análisis para encontrar a estos jóvenes y darles la oportunidad para que demuestren que la juventud ecuatoriana tiene una preparación adecuada para enfrentar los retos de la vida. Este grupo de personas que hoy estamos al mando del Club Deportivo Nacional, somos gratos. Agradecemos a Dios que nos da todos los días la vida. Y queremos agradecerte, Manicero, porque eso me ha encargado la presidenta y conversó el día de ayer contigo. Agradecerte públicamente porque fuiste un valiente en recibir un equipo que tenía muchos problemas. Y qué lindo que estés con tu hija. Qué felicidad. A tu amigo de hace mucho tiempo atrás se siente feliz. Y los directivos de Nacional nos sentimos felices. A mi joven entrenador, soy el organismo dentro de la organización del Nacional. Mi instrucción es hablar solo de fútbol. Pero el fútbol también es sentimiento. El fútbol es cariño, el fútbol es familia. Eso es lo que está buscando mi presidenta. Que vuelva a la familia de Nacional. Queremos que ustedes se sientan en casa. Queremos que ustedes le sientan al vitri campeón del fútbol ecuatoriano. Queremos que ustedes le sientan a la gloria del fútbol que es Nacional. Van a tener todo el respaldo y todo el respeto, porque aquí hay que aprender a respetar también a las personas. Muchas veces difamamos a la gente sin conocerles. El Nacional, con la directiva a la cabeza de la economista Yunda, nos hemos hecho un juramento de respetar a la gente, de quererle a la gente, de darle nuevamente la oportunidad de construir Nacional. Por eso la presidenta siempre dice, vámonos a la familia, vengan a estar con nosotros. Hoy mismo, muy de mañana, ya estaba haciendo todos los documentos para poder sacar de los problemas económicos que tenemos. Pero se olviden, ¿saben por qué? Porque el comandante del ejército, el general Henry Delgado, cuando preguntó quién es Lili Yunda, le dijeron una empresaria exitosa, una mujer joven que sabe trabajar y tiene sus manos limpias. Por eso estamos con ella. y sabemos y confiamos en ella. Y sabemos y confiamos en el cuerpo técnico que tenemos. Y sabemos y confiamos en los jugadores que tenemos. Son jóvenes, pero hay que darles el aliento necesario para ser los mejores. Bienvenidos, queridos profesores. Quienes manejan el fútbol en Nacional, estamos con ustedes. Confíen en estos viejos que les vamos a dar consejo a los jóvenes y con experiencia. Porque la experiencia es lo fundamental. Les confiamos, les queremos y les veo y les queda lindo la camiseta de mi club. Se les ve muy bien, profesor. Y a ustedes, señores periodistas, el cariño de siempre. Tengo la suerte de tener en mi sangre la sangre de ustedes. Vengo de un padre de mi familia que le gusta el deporte deportivo y que fueron grandes figuras del deporte, del comentario deportivo. Yo sé lo que significa estar ahí al frente. Mis respetos y mi cariño para ustedes. Buenos días.
2: Aquí estaba entonces, como les decía, el vicepresidente del Nacional, el general Galo Moscoso. Vamos a escuchar ahora a la presidente del Nacional, a la economista Liliana Yunda. Liliana Yunda, la economista, que tiene un reto fuerte, duro. Reitero, no solo sacarlo del fondo al Nacional, sino el tema económico se le debe a exfutbolistas, a ex entrenadores y hasta a ex directivos. Claro que si se debe hay que pagarle, pero ¿no creen ustedes que ellos deben ir en saga a la hora de cobrar? El directivo ha estado ahí porque quiere al equipo, así que stop, man, primero vamos a pagarle a ex directores técnicos afuereños, a ex futbolistas, y el directivo que vive en la capital, espere, también se le va a cancelar. Liliana Yunda, la presidenta del Nacional, dijo lo siguiente:
4: Nacional es el campeón, por eso estoy contento. Nacional es el campeón, por eso estoy contento.
5: Siente de haber tomado el puesto de presidente. Bueno, es una responsabilidad muy grande, ¿no? Muy grande, aún sabiendo el déficit que tiene el club de 12 millones. Pero vamos a ir solucionando día a día. Vamos a hacer un plan de trabajo. Esperamos que toda la gente que nos vamos a rodear, cada uno traiga una solución. Eso es lo que vamos a hacer.
6: Ya, ¿en qué pensó para su directorio de apoyo para el día de hoy que usted lo escogió?
5: Bueno, cada uno tiene una afinidad con la gente y ha demostrado la honestidad, la transparencia. Eso es fundamental, el trabajo. Me he rodeado de gente con manos limpias.
6: Ya, economista, le deseo toda la suerte del mundo y todo está para el Nacional.
5: Muy amable.
7: Les voy a comentar cómo fue esto, ¿no? Me voy a la asamblea normalita yo con mi hermano. Entramos a la asamblea y yo ahí, y Mateo me acompañó sentados escuchando. Cuando de repente alguien dice, voy a mencionar tu nombre, que fue el coronel Galo Moscoso. O sea, él dijo mi nombre y yo me quedé sorprendida. O sea, yo no iba allá para buscar ninguna dignidad, ojo, porque nosotros veníamos ayudando al Nacional sin necesidad de estar en una directiva. Junto con mi hermano Jorge hemos venido ayudando, es más, para un partido que era, ¿contra qué partido era? Nosotros ya pusimos el dinero para levantar la suspensión, sin ser nada en el directorio. Entonces ya veníamos y me nombran y yo, al ver que toda la gente me apoyó, pensé y dije, no les puedo defraudar, pero tengo que ser sincera, porque de eso se trata, ¿no? No dormí nada esa noche. Si yo hubiera podido descansar 5 minutos, hubiera sido un éxito. ¿Y saben por qué? Por la responsabilidad. Porque si fuera un irresponsable, tranquilamente hacía mi vida, descansaba, pero era todo el temor que tenemos que sacar adelante al Nacional. Pero vuelvo a decir, no tenemos la chequera. Nadie va a venir, ningún empresario va a venir a poner su dinero en algo que no va a poder recuperar. Por eso yo les invito a todos, principalmente voy a hacer un llamado al profesor Assad. Hemos hecho el acercamiento antes, mi hermano le llamó antes de estar aquí a pedirle de favor que nos ayude, porque no tenemos $150,000 para que él pueda levantar. Y aprovecho este momento, profesor, hagamos una tabla, ayúdenos, porque si el Nacional cae, ni usted, ni los jugadores, ni los empleados van a cobrar. Entonces yo creo que usted tiene que ser consciente y decir, está bien, voy a ayudarles, porque todos vamos a sacar y vamos a volver al camino el nacional, siempre con el apoyo de todos ustedes. Gracias. Profesor Assad es uno entre tantos, ¿no? Porque si logramos levantar esa sanción, viene de otra, de unos problemas que están en mediación, que es cerca de $98,000. Y para complementar, no voy a decir el nombre de un jugador, pero imagínense, nos toca pagar $950,000 a un jugador porque cortaron un contrato. ¿Qué chequera va a aguantar eso? Y aprovecho el momento para pedirle al jugador que venga, se siente conmigo, hablemos. Voy a reconocer su trabajo, pero el club no está para reconocer $950,000. Dígame usted qué empresario puede aguantar eso. Igual voy a pedir a la Liga Pro que nos permita seguir trabajando, porque tenemos que demostrar que contamos con 5,5 millones para que nos permitan habilitar jugadores. Pregunto, ¿dónde está el empresario? ¿Dónde está la empresa que pueda cubrir eso? Entonces quiero dejar en claro que a pesar de todo eso, estamos aquí, pero que no nos echen la culpa de que si pasa algo con el equipo, con todo lo que les estoy diciendo. Cada semana toca cubrir $120,000, $80,000, $70,000. Es obvio, por eso que nadie se quiere hacer cargo. Y ese día que yo llegué, no sé si agradecer o arrepentirme, estaba sentadita y de repente ver a todos que levantaban las manos me hizo cambiar de decisión. Entonces, una vez más, por favor, acudamos a los estadios. Estamos haciendo un esfuerzo, recuerden que se estaban yendo a la Tacunga. Ahora lo vamos a hacer la Copa Ecuador en el Estadio Aucas. El otro partido que viene vamos del Estadio Olímpico. Espero que me contesten, hasta ahora no me contesta el señor interventor. Entonces vamos de ti. Estamos tratando de hacer el ceviche más grande, que lo vamos a hacer con artistas. Hoy se me ocurrió elaborar un té. Tal vez ustedes dirán que bestia, pero todo suma. Voy a hacer un té con la promoción de nuestro vocal, el coronel Reyes, que él se ha comprometido en ubicar. También estamos sacando las camisetas que van a ser para el ejército con un valor de $15, que no es mucho. Y así sucesivamente cada día estamos pensando en algo adicional. Tal vez ustedes dirán, fatal eso, pero que nos quede 5,000 o 6,000. Nos sirve para poder cubrir algún gasto.
2: Perfecto, de esta manera, con la presentación de Joe Armas como nuevo técnico del Nacional, cerramos la programación deportiva a esta hora. Nada más, ustedes no se cambien, continúen en sintonía de Ondas Cañares. Sí.

0: Es la hora 19 en punto.
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7: Saludos cordiales, bienvenidos a su informativo Actualidad, tercera emisión. Hoy es jueves 28 de mayo de 2026. El Tribunal Contencioso Electoral decidió cerrar las denuncias presentadas contra el